0: Arturo Michelena, este jueves tampoco habrá actividades en la Universidad de Carabobo para evaluar los daños estructurales en el campus Bárbula y de Maracay. Desde Carabobo, Rosimar Sánchez, Radio Fe y Alegría, noticias.
1: Agradecemos a nuestra compañera Rosimar Sánchez por el informe desde el estado Carabobo. La compañía telefónica Movistar también ha emitido un comunicado en el que informan que en medio de un momento tan complejo para la sociedad venezolana, derivado de los fuertes sismos registrados este miércoles 24 de junio, desde Movistar ratificamos nuestro compromiso de contactar a las personas. Luego de activar a nuestros equipos para recuperar los servicios afectados, ya habilitados para nuestros clientes en todo el territorio nacional, llamadas gratuitas por un periodo de 72 horas. Expresamos nuestra solidaridad y mantenemos los esfuerzos para que la población pueda mantenerse comunicada. La empresa telefónica Movistar anunció entonces la activación de llamadas gratuitas en todo el territorio nacional para las próximas 72 horas para que las personas puedan contactar a sus familiares para constatar que se encuentren bien en medio de la emergencia. Seguimos revisando reacciones y balances que se van haciendo en distintas partes de la geografía nacional. Vamos a ir hasta Ciudad Guayana, pues la representante del Ejecutivo Regional de la Gobernación del Estado Bolívar ha confirmado que no hubo daños de infraestructura en esa región tras los terremotos registrados este miércoles. Francesca Díaz nos amplía.
2: A través de una comunicación oficial, la Gobernación del Estado Bolívar informó que los organismos de seguridad y prevención que se encuentran desplegados en los 11 municipios de nuestra región luego del fuerte sismo de este miércoles 24 de junio confirmaron que hasta el momento no hay daños reportados de infraestructuras ni personas heridas. Asimismo, las autoridades llamaron a la calma y a la tranquilidad en este momento que por supuesto mantiene en alerta a todo el país. Hay que recordar que este miércoles 24 de junio se reportó un terremoto que tuvo una magnitud de 7.2 según el Servicio Geológico de los Estados Unidos y luego un segundo movimiento con magnitud de 7.5. Según esta información, el epicentro fue en Morón, estado Carabobo. Hay que destacar que las autoridades nacionales también suspendieron las actividades escolares durante esta semana, durante lo que resta de semana. Esto será acatado según la Autoridad Única en Educación del Estado Bolívar por todos los planteles educativos. A su vez, las diferentes universidades también se apegaron a esta orden. Desde Ciudad Guayana, Francesca Díaz, Radio Fe y Alegría Noticias.
1: 7:11, ya son las 7:11. Muchísimas gracias a nuestra compañera Francesca Díaz. Del estado Bolívar nos vamos a ir al estado Guárico, pues la gobernación de esta entidad confirmó que en esa entidad tampoco hubo afectaciones de gravedad por los terremotos. Nuestra compañera Xiomara López nos cuenta más.
3: Tras el doble movimiento telúrgico registrado la tarde de este miércoles 24 de junio en todo el país, en el estado Guárico, el gobernador de la entidad, Donald Donaire, informó a través de sus redes sociales que la entidad guariqueña se encuentra sin novedad de mayor importancia ni afectaciones de gravedad. Informó que después de los eventos sísmicos, el Ejecutivo Regional activó los protocolos de seguridad y prevención correspondientes, estableciendo contacto inmediato con los alcaldesas y alcaldes y distintas autoridades de seguridad ciudadana en los 15 municipios y 39 parroquias del estado para que evalúen la situación en tiempo real. Además, realizaron un despliegue de inspección de organismos de seguridad, protección civil e ingeniero para inspeccionar algunas casas e edificios que sufrieron afectaciones con los dos terremotos y de este modo levantar una evaluación técnica de los daños estructurales. Por su parte, la alcaldía de

0: municipio Juan Germán Rocio Nieves suspendió las ferias de San Juan de los Morros, lamentando la situación en la que están pasando los venezolanos en cada región del país. Se espera que para este jueves 25 de junio, autoridades regionales emitan declaraciones para conocer mayores detalles. Desde el estado Guárico, Xiomara López, Radio Fe y Alegría Noticias.
1: Muchísimas gracias a nuestra compañera Xiomara López por el informe. Son las 7:13. También la gobernación del estado Zulia emitió un comunicado que dice: la gobernación bolivariana en el estado Zulia expresa su solidaridad, voluntad de apoyo y acompañamiento a los hermanos y hermanas de la ciudad de Caracas y demás estados afectados por los movimientos sísmicos ocurridos este miércoles 24 de junio. A su vez, se coloca a disposición del Gobierno Nacional con el liderazgo de la presidenta encargada Delcy Rodríguez y el Sistema Nacional de Gestión de Riesgo, Protección Civil y Administración de Desastres. Por otra parte, informa que en la región hasta este momento no se registran daños ni afectaciones. Rogamos a Dios y a Nuestra Señora del Rosario de Chiquinquirá por la paz, la sanidad de los enfermos y el eterno descanso de los fallecidos. Está fechado en Maracaibo, 24 de junio de 2026, por el gobernador del estado Zulia, el ingeniero Luis Caldera. Son las 7:14 de la mañana. Es momento de hacer un nuevo contacto con el Centro de Monitoreo Meteorológico, donde está nuestro compañero Rafael Eduardo González, listo para actualizarnos los datos sobre la situación climatológica en nuestro país. Rafa, te escuchamos. Buenos días.
2: Muy buenos días, estimada licenciada Iranía Acosta. Saluda a todo el país que nos acompaña a esta hora de la mañana. INAMED, actualizando sus redes sociales y la página web, informa que tenemos la onda tropical número 19 sobre el territorio nacional, avanzando a 23 kilómetros por hora desde el oriente hacia el occidente. A esta hora podemos ver en imágenes cómo se presenta para esta hora la onda tropical en todo el centro del país, afectando la ciudad de San Fernando de Apure, también algunas zonas del sur de Guárico, parte del centro oeste del estado Bolívar, y también algunas lluvias se han registrado hacia Puerto Ayacucho. INAMED también señala que para hoy, como remanente de la onda tropical 18 que está sobre el occidente, tendremos lluvias intensas en la población de Portuguesa, Guanare, también hacia fronteras con Barinas, estaremos con 30 milímetros de lluvia bastante intensas. También Trujillo está en este radar de remanentes de lluvias de la onda tropical 18 y esta onda tropical 19 que ya está, como vemos, desde el norte del país al sur de Barcelona, toda la zona de Saraza, Valle de la Pascua y hasta más o menos San Fernando de Apure y Calabozo. INAMED también informa que el oleaje se ha incrementado en las costas venezolanas. Tenemos olas bastante intensas en el litoral oriental, litoral central, zona insular con olas de más de 2 metros, el resto de las playas olas de 1 metro. Es las informaciones que nos viene dando INAMED. Sigue también la información de última hora de Fumbises, algunos otros sismos que se han registrado en los últimos minutos según la actualización de Fumbises. Aquí vemos hace pocos minutos se registró un sismo de 3.0 en Naiguatá, estado La Guaira, y hemos visto también un poco el monitoreo que estamos haciendo del seguimiento de estos últimos sismos, la última hora, que van zigzagueando, avanza, retrocede, avanza, retrocede, y un poco lo que decía el especialista que entrevistaba a Iranía hace pocos minutos, que hay que estar pendientes, pues, y todos alerta. En Venezuela es una zona sísmica, especialmente el oriente del país, la falla que se mueve hacia Cariaco, pendientes. Hace pocos minutos también recibimos un sismo en la isla de la Tortuga, a las 4:52, y se han registrado otras seguidillas que se han estado moviendo en todo el frente costero de Venezuela. Así que pendientes, toda la región de Oriente, la región de Puerto La Cruz también, que la falla se está regulando, pero igualmente se va desplazando del occidente hacia el oriente. Otra información también a nivel de la geodésica es la situación actual que hemos tenido en la madrugada. Varios volcanes se han activado a nivel planetario. Tenemos el volcán Popocatépetl de México. El Popocatépetl de México está activo con lava y también algunas cenizas. Un volcán muy cerca de Quito, en Ecuador, también se ha activado y ha lanzado también cenizas. El volcán Etna en Italia está también activado desde hace pocas horas con lava y también cenizas. Y tenemos también un volcán que está en Perú, cerca de Sucumbíos, frontera con hacia Ecuador, hacia Bolivia. También ha estado enviando lava, cenizas hace pocas horas. Así que lo que hemos sentido en Venezuela es parte también de este movimiento que las masas tectónicas a nivel planetario vienen realizando y también propios del magma terrestre. Así que pendientes que hay también algunas otras circunstancias que se están presentando a nivel de la Tierra y que de alguna manera también generan actividad sobre el territorio venezolano, que como sabemos es una zona sísmica de tradición. Defensa Civil Venezuela también anuncia que tengamos de cerca siempre nuestro kit de supervivencia, las pilas, algo de agua, cosas a resguardo para, por cualquier eventualidad, poder usarlas y poder tenerlas a la disposición de manera inmediata. Igualmente las llaves, si no estamos usando el gas, tener cerrado bombonas, un poco las recomendaciones que viene haciendo Protección Civil, Defensa Civil Venezuela, a todos los ciudadanos. Con esta información retornamos a los estudios con Iranía Costa.
1: Muchísimas gracias, Rafael, por el informe de esta hora de la mañana. Son las 7:20 minutos. Chequeamos a esta hora una nota que actualiza el portal del diario El Nacional y titula: Marco Rubio anuncia envío inmediato de equipos de rescate y ayuda humanitaria de Estados Unidos a Venezuela. El secretario de Estado de Estados Unidos, Marco Rubio, anunció este jueves el despliegue de equipos de búsqueda y rescate, recursos médicos y asistencia humanitaria a Venezuela tras los terremotos de magnitud 7.2 y 7.5 que sacudieron el centro y occidente del país. Dijo en su cuenta en la red social X, por instrucciones del presidente Trump, el Departamento de Estado está desplegando de inmediato equipos de búsqueda y rescate, recursos médicos y asistencia humanitaria a Venezuela. En su mensaje, extendió las condolencias del gobierno estadounidense al pueblo venezolano ante la tragedia. Nuestros corazones están con todos quienes han perdido seres queridos, con los heridos y con los valientes rescatistas que trabajan sin descanso, dijo Marco Rubio. Horas antes, el presidente de Estados Unidos, Donald Trump, había anunciado que su país estaba listo para enviar ayuda a Venezuela tras los dos terremotos que afectaron este miércoles a la nación y anticipó que los primeros reportes sobre sus consecuencias no eran buenos. La publicación la hace el portal del diario El Nacional a esta hora de la mañana. Son parte de las reacciones que se van registrando en el resto del mundo. No solamente el presidente estadounidense ha reaccionado, también lo han hecho los gobiernos de Ecuador, de El Salvador, de Chile, de República Dominicana, con el presidente de esa nación, también de México, de Qatar, han manifestado su disposición para apoyar a nuestro país. El alcalde de Bogotá hacía una publicación en redes sociales en la tarde-noche del día de ayer también sobre esta situación y también para ofrecer asistencia técnica, apoyo con equipos especializados en labores de búsqueda y rescate para atender la emergencia que vive nuestro país. Son las 7:23 minutos de la mañana, 7:23 minutos. Nosotros vamos a seguir avanzando a esta hora con recorridos por los distintos puntos de la geografía nacional para conocer cómo estos terremotos registrados y clasificados de magnitud 7.2 y 7.5 se percibieron en el resto del país. Vamos a ir hasta el estado Mérida, donde se preparan para enviar un contingente de rescatistas hacia los estados afectados por el terremoto del día de ayer. Nuestro compañero José Angulo nos amplía.
3: Muy buenos días para todos. A esta hora llevamos la información sobre la situación que se vive en el estado a causa del fuerte temblor que se originó el día de ayer, donde se produjeron grandes daños en otros estados del país y donde se lamenta la pérdida de vidas humanas. El gobernador del estado Mérida, Arnaldo Sánchez, dio un balance de la situación en la entidad merideña.
4: Yo quiero iniciar pidiéndole a todo el pueblo de Mérida mucha calma. Hace un año nosotros transitamos por una situación bastante compleja en nuestro estado y hoy, bueno, en medio de las dificultades hemos nosotros salido adelante con todo el equipo que tenemos acá en el estado de Mérida, activando lo que es el sistema de protección civil. Acá están todos los organismos de seguridad, todo el despliegue que se está haciendo en todo el territorio regional. Ya pudimos nosotros evaluar y tener un balance claro de nuestro estado, de los 23 municipios, y podemos nosotros informarle al pueblo de Mérida que hasta ahora, bueno, no tenemos situaciones que lamentar, ¿no? Por supuesto, en sectores donde tenemos las urbanizaciones con edificios de mayor altitud, pues se percibió con mayor intensidad estos sismos. Sin embargo, bueno, hasta ahora no tenemos nosotros nada que lamentar. Activamos además con nuestra Autoridad Única de Salud, la doctora Moraima, todo lo relacionado a nuestro sistema de salud. En este caso, nuestro país pasó el día de hoy por dos sismos, ¿no? Y 20 réplicas hasta los momentos. Esto, por supuesto, ha traído consecuencias lamentables, ¿no? Para algunos estados del país.
3: Por otra parte, Luis Lobo Ciboli, director de Protección Civil Mérida, informó que en horas de la mañana de hoy partirán hacia los estados afectados un importante número de rescatistas y personal de bomberos y protección civil para brindar apoyo en los estados afectados por el sismo ocurrido el día de ayer. En la información que llevamos a esta hora desde Mérida, reportó José Angulo para Radio Fe y Alegría Noticias.
1: Muchísimas gracias a nuestro compañero José Angulo por el reporte a esta hora de la mañana desde el estado Mérida. Vamos a cruzar el país de los Andes, nos vamos al oriente, vamos hasta el estado Sucre, donde las autoridades aseguran en que luego de los sismos registrados este miércoles no se reportan daños en esa entidad. Nuestro compañero Joanne Jesús González tiene los detalles.
5: La gobernadora del estado Sucre, Johanna Carrillo, confirmó desde la sede de Protección Civil que no se reportan afectaciones materiales ni humanas que lamentar en la región tras realizarse las evaluaciones correspondientes.
6: Importante destacar, el estado Sucre no ha tenido afectaciones que lamentar, gracias a Dios. Yo monitoreo con el equipo de Protección Civil, el equipo de Servicios Públicos, Corpo ELEP, el equipo de Seguridad Ciudadana, pero además de esto, hemos conversado hace un momento con todos los alcaldes del estado Sucre para poder chequear y corroborar las situaciones de infraestructura, así como también algunas situaciones que se puedan presentar.
5: Finalmente, Carrillo hizo un llamado a la calma y a la cordura a toda la población. Invitó a que estén pendientes ante cualquier eventualidad. Desde el estado Sucre, Joanne Jesús González, Radio Fe y Alegría Noticias.
1: Ya son las 7:27 minutos de la mañana, 7:27 minutos de la mañana. Avanzamos a esta hora. Compartimos con ustedes también comunicados que ha emitido el Ministerio de Educación Universitaria, quien ha publicado en su cuenta en la red social Instagram comunicado oficial dice: el Ministerio del Poder Popular para Educación Universitaria, en consonancia con el estado de emergencia decretado por la Presidencia de la República Bolivariana de Venezuela, en la voz de la presidenta encargada Delcy Rodríguez, tras los fuertes sismos registrados este miércoles 24 de junio en el territorio nacional, se acuerda la suspensión total de las actividades académicas y administrativas en todas las instituciones educativas universitarias en todo el país. Aunado a esto, se hace un llamado a los estudiantes y profesores de ciencias de la salud para apoyar a las autoridades competentes en el apoyo a la atención de la emergencia sanitaria y a los estudiantes y profesores de ingeniería civil a los fines de que conjuntamente con los responsables en el área evalúen los daños de infraestructura en viviendas. Asimismo, aquellas instituciones que les sea posible funcionar, que lo hagan de manera coordinada con gobernadores y alcaldes como centros de acopio y de refugios, mientras se evalúa la posibilidad de activar algunos comedores universitarios para atender esta emergencia. Hacemos un llamado solidario a toda la comunidad universitaria a colaborar activamente con el gobierno nacional, los cuerpos de seguridad y protección civil en todas las labores correspondientes de asistencia, prevención y mitigación de riesgos que se requieran en estos momentos de contingencia. Exhortamos a mantener la calma y seguir rigurosamente las recomendaciones de los organismos oficiales. Por favor, permanezcan atentos a las próximas informaciones. El comunicado fechado en Caracas el 24 de junio de 2026. El Ministerio de Educación Superior entonces hace un llamado especialmente a los profesores y estudiantes del área de la salud para sumarse en la atención de la emergencia, así como a los estudiantes y a los profesores del área de ingeniería civil para hacer la evaluación de la infraestructura de viviendas y otras edificaciones para conocer su estado y hacer la evaluación de daños y si pueden o no utilizarse, así como a utilizar espacios institucionales como centros de acopio y refugio, espacios que sean seguros para recibir población afectada. Otro organismo, otra institución que ha emitido un comunicado en las últimas horas es el Metro de Caracas, que publica en su cuenta en la red social Instagram. A esta hora, comunicado oficial: Metro de Caracas informa que por razones de seguridad el sistema subterráneo se encuentra temporalmente fuera de servicio. Para garantizar la movilidad, el Ministerio del Poder Popular para el Transporte activó de inmediato un plan de contingencia con unidades de Metrobús y transporte superficial en puntos estratégicos de la capital. Asimismo, el personal operativo y de seguridad se mantiene desplegado en estaciones y paradas para asistir a la población y asegurar su traslado ordenado. Este comunicado está fechado en Caracas hoy, 25 de junio de 2026. Son las 7 de la mañana, 6:31 de la mañana, y a esta hora vamos a reponer para ustedes declaraciones de la presidenta encargada Delcy Eloína Rodríguez, declaraciones que ofreció pasadas las 6 de la mañana por el canal del Estado Venezolana de Televisión, con el último balance oficial sobre las personas fallecidas hasta esta hora. La cifra oficial que llevan las autoridades de las personas fallecidas por estos dos terremotos, las personas heridas, los edificios colapsados en la ciudad de Caracas, el despliegue que se hace hacia el estado de La Guaira y la creación de un fondo para atender y reconstruir las zonas afectadas con recursos del Fondo Monetario Internacional. Adelante.
7: Ahí colapsó, han estado sin descanso, bueno, reportando, apoyando, sobre todo las labores de búsqueda que tenemos ahorita y rescate de las personas que aún están atrapadas en los edificios que han colapsado. Durante la madrugada hemos estado en contacto directo con el gobernador del estado de La Guaira, Alejandro Terán, con el alcalde Suárez, en razón de que es una de las zonas, como yo dije, que hemos declarado zona de desastre natural por la cantidad de edificios que colapsaron y donde debemos concentrar labores de rescate, de búsqueda. Estamos trasladando rescatistas que están en otros estados del país, que nos permita concentrar esfuerzos primeramente en el estado La Guaira y también en la Gran Caracas, donde tuvimos 10 edificios que colapsaron. Bueno, igualmente he estado en contacto con la almiranta Carmen Meléndez y con el jefe de capital, Naúm Fernández, así como con el alcalde del municipio de Chacao, en contacto permanente, apoyo lo que haga falta. Y yo quería dirigirme al país para solicitar el apoyo del sector privado que nos permita alquilar maquinaria amarilla para las labores de rescate. Ya muy temprano hablé con el presidente de Fede Cámara y están activando todas las cámaras empresariales y comerciales que permitan este proceso, que nosotros en estas primeras horas del día aprovechemos la luz y podamos, bueno, acelerar las labores de rescate de quienes aún están tapiados, están atrapados, y que nosotros podamos convertir este proceso de rescate en un proceso más rápido. De igual manera, quiero informar que, consono con esta necesidad que tiene Venezuela de equipos especializados en rescate, he hablado también con muchos jefes de Estado, y con el coordinador del Sistema de Naciones Unidas en Venezuela, quienes ya están enviando rescatistas especializados y certificados por el sistema ONU, se encuentran ya en camino a nuestro país para apoyar en estas labores. Por otro lado, Dair, Pedro, quisiera anunciar la creación de un fondo inicial de 200 millones de dólares con recursos que tenemos en el Fondo Monetario Internacional, que nos permita reconstruir infraestructura, hospitales, que nos permita la construcción de viviendas para quienes perdieron sus casas. Igualmente, estoy creando, di la instrucción al vicepresidente de Economía y a la ministra de Finanzas para la creación de un fondo que nos permita la atención inmediata de las víctimas de este desastre natural que ha enlutado a decenas de familias. Al momento, las cifras que tenemos ya registradas es 164 fallecidos, 971 heridos, con 30 réplicas que se han producido desde los dos eventos principales consecutivos que tuvimos a las 6 de la tarde. Bueno, de igual manera, también quería activar líneas de créditos especiales, tanto de la banca pública como de la banca privada, para quienes perdieron su actividad económica principal, bien sea comercial, fábricas, y una asignación especial a través del sistema Patria para los trabajadores que perdieron sus empleos. Y finalmente, Pedro Daír, quiero llamar y convocar hoy a las 7 de la noche a una oración ecuménica, donde nos encontremos. Cualquiera sea nuestra fe, oremos para que rescatemos con vida a las personas que están atrapadas producto de colapso de viviendas, de edificios. Llamo a todos, sumemos nuestros corazones hoy a las 7 de la noche para orar, para rezar. Yo sé que vamos a salir más fortalecidos y vamos a salir también más unidos que nunca. Así que al pueblo de Venezuela, calma y mantenerse en sus hogares quienes no tengan comprometida su infraestructura de vivienda, para que nosotros podamos facilitar las labores de rescate de las personas que aún están atrapadas. Así que, bueno, Pedro, Daír, agradecida por este contacto, extiendo mi abrazo solidario a los trabajadores de Venezolana de Televisión, al sistema público de medios, a los medios privados que también se han sumado a la labor de informar tanto al pueblo de Venezuela como a la comunidad internacional. Mi agradecimiento sincero, porque sé que estas horas son lo que nos definen como un pueblo, que nos definen pueblo noble, y a ellos agradezco todo el esfuerzo que se está haciendo. Gracias, Pedro, gracias, Daír.
1: Bueno, ahí escuchábamos entonces, fueron declaraciones que ofreció la presidenta encargada de la República, Telcy Rodríguez. El último balance oficial ofrecido cerca de las 6 de la mañana a través del canal del Estado Venezolana de Televisión. Anuncia la creación de un fondo para la atención de la emergencia. También actualiza la cifra de personas fallecidas. La cifra oficial a esta hora sube a 164 personas. El número de heridos sube a 971 por estos dos terremotos que afectaron a la nación. Y se contabilizan ya más de 30 réplicas ocurridas entre la noche y la madrugada del día de hoy. Asimismo, también confirma el colapso absoluto de al menos 10 edificios en la ciudad de Caracas y la movilización de equipos de rescate a La Guaira, de donde todavía no tenemos balance, siendo el estado más afectado por esta emergencia, declarado zona de desastre. Repito, estas declaraciones las ofreció la presidenta encargada de la República cerca de las 6 de la mañana. Es el último balance oficial ofrecido por la emergencia que atraviesa el país. Son las 7:39 de la mañana de este día. También revisamos una publicación que hace B Sin Filtro, que indica que muchos sectores se mantienen desconectados desde las 6 de la tarde de ayer, hora de Venezuela, y que como consecuencia del terremoto la conectividad a internet en el estado Vargas, hoy La Guaira, se mantiene a solo 15% de sus valores normales desde hace más de 13 horas. Y pone el gráfico que da cuenta de la caída en la conexión. A nivel nacional se ubica en 82.7%, en Vargas apenas llega al 15.2%. Los datos son del IODA, hora con la fecha del día de hoy, con la fecha de hoy, 25 de junio, esta revisión de la conectividad en el país. También compartimos con ustedes comunicado que emite CanTV a esta hora a través de sus redes sociales, en donde publican CanTV con el pueblo venezolano. Ante la situación de contingencia generada por los recientes sismos ocurridos en el territorio nacional, CanTV informa: para mantener a nuestro pueblo conectado, ofrecemos nuestros servicios de internet, telefonía y televisión de manera gratuita durante las próximas 48 horas. La empresa ratifica su compromiso y solidaridad con las familias venezolanas, garantizando el acceso a los servicios de telecomunicaciones y desplegando todos nuestros esfuerzos con el objetivo de mantenernos conectados. Entonces, al igual que Digitel y que Movistar, también CanTV ofrece sus servicios de forma gratuita para que la población pueda comunicarse en estos tiempos, en estos momentos de emergencia nacional. Son las 7:41. Nosotros tenemos que ir cerrando este espacio. Nos vamos a despedir recordándoles que al regreso de la pausa tendrán, como de costumbre, la primera emisión de Contacto Sur informativo de las

0: a lo largo de la jornada del día de hoy. Usted tendrá detalles en nuestros avances informativos y en nuestra cobertura, pues todo nuestro equipo se despliega para mantenerles informados de cuánto vaya ocurriendo con el pasar de las horas. Gracias por acompañarnos, gracias por dejarnos acompañarles a través de este espacio una vez más. Esperamos que pueda tener un buen día, un buen inicio de semana a pesar de las circunstancias, y que a pesar de las circunstancias también pueda sonreír. Eso sigue siendo gratis. Hasta luego.
1: Son las 7:43. 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
7: Saludos América Latina y el Caribe, les damos la bienvenida a este informativo Contacto Sur de este jueves 25 de junio del año 2026. Agradeciendo la sintonía a estas radios socias y aliadas de Aler, desde Radio Guayacocotla en México les saluda Mónica López y estos son nuestros titulares. En Venezuela, fuerte sismo sacude la zona central del país. En Colombia, Iván Cepeda acepta el triunfo de Abelardo de la Espriella como próximo presidente de la República. En Paraguay, víctimas del caso Caguazú presentan denuncia por crímenes de lesa humanidad. En Perú, el Congreso de la República aprueba una nueva ley.
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7: Ayer por la tarde, un fuerte sismo sacude a Venezuela, provocando daños en diversas zonas del país. De acuerdo con los reportes preliminares, este movimiento alcanzó una magnitud superior a los 7 grados, teniendo su epicentro en la región central venezolana y sintiéndose con fuerza en Caracas. Desde Radio Fe y Alegría Venezuela, nuestro compañero Alexander Medina nos comparte la información.
8: Gracias, compañeros. Sí, pasadas las 6 de la tarde este miércoles 24 de junio, se originó un fuerte temblor en varias zonas de Venezuela que tuvo como epicentro, según los primeros informes, el estado Yaracuy, ubicado en el centro del país. De acuerdo a los primeros reportes del Servicio Geológico de Estados Unidos, el movimiento telúrico registró una magnitud de 7.5 y habría durado entre 45 segundos y un minuto. La capital venezolana, Caracas, fue una de las regiones más afectadas. Testimonios de algunas personas de residencias localizadas en zonas como La Candelaria, San José, Avenida Nueva Granada, Altamira, Las Mercedes, también otras zonas, indicaban que el sismo los tomó de sorpresa, aunque muchos recibieron la notificación en sus teléfonos móviles y rápidamente salieron a las calles al sentir cómo se movían fuertemente objetos en sus casas y los pisos. En algunos videos que se compartieron por redes sociales se observaban cómo algunos edificios quedaron agrietados, a otros se les desplomaron los techos, también algunas plazas y parques sufrieron en sus estructuras.
9: Bueno, yo vivo en el piso 13 del edificio, de verdad que fue algo terrible, terrible, parecía que el edificio se iba a caer, se cayeron todas las cosas que teníamos en la mesa, cosas que teníamos sobre la nevera, todo eso se cayó, fue demasiado fuerte, primero se escuchó, fue una alarma telefónica que decía que venía un terremoto, pues de verdad que no le paré mucho y enseguida empezó a moverse todo el edificio, pues. Duró bastante, qué sé yo, como 2 minutos, 1 minuto, pero súper largo, o sea, se nos hizo largo. Esperé que más o menos parara y nada, salimos corriendo todos a la planta baja del edificio.
8: Según los primeros informes de las autoridades venezolanas, el temblor también se sintió en Maiquetía, zona donde se encuentra el Aeropuerto Internacional Simón Bolívar. Extraoficialmente se conoció que fueron cancelados todos los vuelos nacionales e internacionales previstos para horas de la noche. Igualmente, en regiones como Aragua, Carabobo, Guárico, Apure, Lara, Mérida y Falcón, el ministro de Interior, Diosdado Cabello, informó por el canal del Estado que una vez que recibieron el reporte del movimiento telúrico, se activaron los sistemas de emergencia de protección civil y los cuerpos de bomberos de los estados afectados. El ministro recomendó a las personas que viven en edificios que los abandonaran porque este tipo de eventos vienen acompañados de otras réplicas.
10: Este pueblo ha salido a las calles a resguardarse en plena calle, como es lógico. Nadie debe quedarse dentro de los edificios porque este tipo de eventos normalmente viene acompañado de réplicas. Réplicas que tienen pues características ya de terminar de colapsar algunas estructuras. Hemos ordenado, por instrucciones de la presidenta, el corte para que todos estén en cuenta del servicio de gas directo a los edificios, porque tenemos algunas estructuras dañadas y no queremos que vaya a ocurrir algún tipo de accidente con el gas. Entonces hemos ordenado el cierre temporal del gas hasta que terminemos la evaluación.
8: Según el Centro de Alertas del Tsunami del Pacífico, también había riesgo de un evento de esta naturaleza en el Caribe. Por otra parte, se confirmó la interrupción por varios minutos de las telecomunicaciones en algunas entidades venezolanas y también se presentaron intermitencias recurrentes de los servicios de Internet. Igualmente se confirmó que varias plantas televisivas salieron del aire debido a fallas técnicas. Esto es por lo pronto lo que les podemos contar desde Venezuela. Alexander Medina para Contacto Sur.
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7: Nos vamos a Colombia. El candidato Iván Cepeda reconoció oficialmente la victoria de Abelardo de la Espriella en la segunda vuelta de las elecciones presidenciales. Tras concluir el proceso del escrutinio, Cepeda aceptó los resultados y afirmó que su decisión busca contribuir a la convivencia, a la paz y al diálogo entre los colombianos.
11: Es el resultado electoral más alto logrado por los sectores progresistas y los movimientos sociales en Colombia. Ello demuestra, al mismo tiempo, la magnitud del debate nacional que hemos vivido y la enorme responsabilidad que tenemos todos frente al futuro del país. El proceso de escrutinio adelantado por las autoridades electorales, se encuentra prácticamente concluido. Debo agradecer a los miles de testigos, abogados y personas que en el caso del Pacto Histórico y la Alianza han participado en condición de observadores y participantes en el dispositivo de seguridad electoral. Como candidato del Pacto Histórico y la Alianza por la Vida, como lo anuncié oportunamente y en este estadio del escrutinio, he decidido aceptar el resultado que surge de dicho proceso y que señala que Abelardo de la Espriella es el nuevo presidente de la República. Lo hago para contribuir a la convivencia, a la paz y al diálogo entre colombianos.
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7: En Paraguay, integrantes de las Ligas Agrarias Cristianas presentaron denuncia penal relacionada con el caso Caguazú, solicitando que los hechos sean investigados como crímenes de lesa humanidad. Desde Radio Fe y Alegría Paraguay nos comparten la palabra de Pedro Santa Cruz, abogado que está llevando esta denuncia.
14: Saludos, colegas del Contacto Sur. El informe de Radio Fe y Alegría. En Paraguay, después de 46 años de dolor e impunidad, integrantes de las Ligas Agrarias Cristianas que lucharon en contra de la dictadura militar de Alfredo Stroessner presentaron denuncia penal ante la Fiscalía General del Estado e instaron a la investigación por crímenes de lesa humanidad, desaparición forzosa de personas, ejecuciones extrajudiciales, torturas y persecución política cometidos en los episodios conocidos como el caso Caguazú en el año 1980. En efecto, la represión se había llevado a cabo por militares en contra de la comunidad campesina Acaraimí, cuyas tierras eran pretendidas por un alto jefe militar. Ante tal situación, viajaron en un ómnibus a Asunción para denunciar el hecho, pero al llegar a la ciudad de Caguazú, distante a 200 kilómetros de Asunción, fueron emboscados por militares, quienes cometieron torturas, violaciones y asesinatos. Se cuenta que 10 campesinos fueron degollados. Para ampliar la información sobre el caso Caguazú, hemos conversado con Pedro Santa Cruz, abogado que está llevando adelante la denuncia penal.
15: El caso Caguazú, un caso emblemático de crímenes de lesa humanidad, esto ocurrió en 1980. Fueron asesinados, según muchos de las personas que estuvieron en el lugar, por degüello a 10 personas, ¿verdad? Por otro lado, también no solamente ocurrió eso, sino en la comunidad fue sitiada un destacamento militar en Acaraimí, Alto Paraná, Hernandarias, con milicianos cometieron todo tipo de delitos, de crímenes, violaciones masivas. Y lo también en Caguazú, en el departamento de Caguazú, donde fueron reprimidos.
14: El abogado Santa Cruz señaló además que los represores y torturadores continúan en libertad, con total impunidad, sin ser llamados a rendir cuentas en la justicia por los crímenes de lesa humanidad.
15: Y esta gente están impunes, viven una vida normal y muchos de ellos viven todavía, como por ejemplo el teniente Peña, el comandante del destacamento militar que estaba en Acaraimí, hoy general retirado, el secretario de Jorge Sebastián Miranda, que es el doctor Casal en Oviedo, ¿verdad? También al comisario Vera Navarro, que fue jefe de policía de Alto Paraná, el comisario Bedoya, que estuvo en Caguazú, muchos de ellos siguen impunes.
14: Expresiones del abogado Pedro Santa Cruz. Es toda la noticia. Les informó Luis Fernando Ibáñez desde Asunción, Paraguay.
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7: En Perú, el Congreso de Perú aprobó una polémica reforma que modifica el Código Penal Militar Policial y el nuevo Código Procesal Penal. La ley establece que los policías y militares que cometan delitos durante el ejercicio de sus funciones serán juzgados exclusivamente por tribunales militares en lugar de la justicia civil. La información desde Radio Yarabí con Andrés Javier Mamani.
16: Saludos amigos de Aler. El Congreso de la República en el Perú en segunda votación aprobó con 52 votos a favor, 37 en contra, para que los militares y policías no sean procesados en el fuero común, todos sean pasados al fuero militar policial por delitos considerados de función. Esto se interpreta que decenas de militares y policías están investigados, procesados por el Poder Judicial por graves violaciones a los derechos humanos, como los 50 asesinados en el gobierno de Dina Boluarte, luego otros asesinatos y violaciones de los derechos humanos en los años de violencia que ha vivido el Perú. El presidente José María Balcázar tiene 15 días para hacer las observaciones a la ley para devolverle al Congreso. La congresista Ruth Luque explica de la inconstitucionalidad de esta ley, que viola los acuerdos internacionales, afecta la justicia en el Perú. Vamos a escuchar.
17: Esta es una ley que distorsiona completamente un tema que jurídicamente ya estaba zanjado en nuestro país. Miren, entre los años 80 y 2000, donde se cometieron graves violaciones a derechos humanos por parte de malos agentes del Estado, muchos de esos casos iban a tribunales militares policiales. Y lo que sucedía es que ahí varios se absolvían. Y al final este tema se termina zanjando el 2004 con sentencias de la Corte Suprema y sentencias del Tribunal Constitucional y luego una sentencia de la Corte Interamericana de Derechos Humanos, donde dicen de manera clara que los delitos de función se entiende aquellos, ¿no es cierto?, que derivan propios del desarrollo de la acción policial o militar que desarrollan los miembros de las fuerzas del orden, para eso está este tribunal, pero que delitos comunes que atenten la vida, la integridad, tipo matar, violar derechos, violaciones sexuales, torturas, ejecuciones extrajudiciales, eso tiene que verlo la justicia ordinaria. Ese tema se zanjó. Dentro del el código militar policial no existe sobre estos delitos, ¿no es cierto?, las mismas penas que se establecen en el código penal. Entonces, los jueces penales ordinarios además administran justicia de manera igualitaria y se espera que la gente acceda a justicia igual. Esa fue la orientación que se dio. Lo que ayer ha hecho el fujimorismo es realmente un retroceso tremendo, porque lo que está generando es que todos los casos, y además está distorsionando el concepto de delito de función, es que todo aquello que cometa un policía, un militar, algún integrante de la fuerza del orden, todo se vaya a un tribunal militar policial. Entonces, ¿qué es lo que va a suceder en la práctica? Casos que hoy, por ejemplo, tienen condena, es que entonces el Poder Judicial tiene que mandarlo automáticamente al tribunal militar policial, tiene que inhibirse del caso, retirarse. Esa es la barbaridad que han hecho.
16: Hay una esperanza de que el Ejecutivo observe el proyecto de ley. Si el Ejecutivo no observa, el Congreso de la República queda habilitado para promulgarla, indicó la parlamentaria. Advirtió que de aprobarse y entrar en vigencia esta norma, podrían archivarse investigaciones contra los efectivos policiales militares vinculados en los casos de muertes ocurridas durante las protestas contra la presidenta Dina Boluarte y otros casos que están siendo investigados. Desde Radio Yarabí, Arequipa, informó Andrés Javier Mamani.
7: Hasta aquí llegamos con el informativo Contacto Sur de este jueves 25 de junio del año 2026. Agradecemos la escucha y les invitamos a continuar conectados con esta radio socia y aliada de Aler. Desde Radio Guayacocotla en México se despide Mónica López.
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18: Son las 8:02.
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20: Brasil gana 3-0 a Escocia en el estadio de Miami. Y no solo se aseguró la clasificación a los 16avos de final, sino que además terminó como líder del grupo C. Tras un tempranero error defensivo del conjunto escocés, Vinicius Junior definió con velocidad para abrir el marcador en el minuto 7. Vinicius Junior volvió a mandar el balón a las redes, pero fue anulado por el árbitro César Ramos tras una revisión en el VAR por una falta previa. Sin embargo, justo antes del descanso, el delantero del Real Madrid conectó de cabeza un gran servicio para poner el juego 2-0, firmando así su doblete. En el minuto 60, Bruno Guimarães asistió a Mateus Cunha, quien puso el marcador final 3-0. Con este resultado, Brasil avanza para medirse en la ronda de eliminación directa, mientras que Escocia queda relegada al tercer puesto del grupo C, con 3 unidades, obligada a esperar el cierre de los demás sectores para conocer si logra avanzar como uno de los mejores terceros. Por otra parte, Marruecos cerró su participación en el grupo C con una trabajada victoria ante Haití en el estadio de Atlanta para consumar su clasificación en los 16avos de final de la Copa Mundial. Haití hizo el primer gol cuando un balón terminó desviado en la propia puerta por el arquero Yacine Bosnou. Tras una gran acción ofensiva iniciada por Lenin Joseph, el capitán Hakimi logró el empate para el equipo marroquí. Sin embargo, Wilson Isidor logró romper el empate en el minuto 42. Justo antes del descanso, Ismael Zabairi definió con un tiro al poste y puso el juego 2-2. Tras insistir durante toda la segunda mitad, un córner peinado en el área chica le quedó a Rahimi, logrando el desempate. Y con el último gol de Yacine, la selección de Marruecos logra su victoria 4-2 ante Haití.
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21: 8:04. 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
29: De Ángela Guarán, José Ali Nieves nos interpreta el tema Mi Llano es Incomparable y suena por Radio Fe y Alegría.

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1: De Francisco López Limón, Nela nos interpreta el tema Volveré a mi tierra. Y suena por Radio Fe y Alegría.

0: 8 y 13 minutos.
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0: De Simón Toto Ruiz, la agrupación Caibo y Ronald Borjas nos interpretan el tema Despedida y suena por Radio Fe.

0: Mañanero.
1: De su autoría, el maestro Cruz Tenepe nos interpreta el tema Al Son de Venezuela y suena por Radio Fe y Alegría.

De Alejandro Vargas, la agrupación venezolana Serenata Guayanesa nos interpreta el tema El Sapo, y suena por Radio Fe y Alegría.

0: 8 y 28 minutos.
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2: Son las 8 con 28 minutos de la mañana y hasta ahora actualizamos información luego de el sismo o los dos sismos que se registraron en la tarde de este miércoles 24 de junio. La Fundación Venezolana de Investigaciones Sismológicas Fumbisis reportó 20 réplicas en Venezuela durante la madrugada de este jueves 25 de junio, la mayoría en los estados La Guaira y Miranda. Según Fumbisis, las magnitudes de estos movimientos telúricos oscilaron entre 2.4 y 4.5 con profundidades que variaron de 4.8 a 19.1 kilómetros. De este total de réplicas, 14 se registraron en el estado La Guaira, uno de los más afectados. Y según datos también que aportó mucho más temprano, en la mañana de este jueves 25 de junio, la presidenta encargada Delcy Rodríguez, hasta los momentos se han contabilizado 164 fallecidos, 971 heridos y un número indeterminado de personas desaparecidas. Por otra parte, el gobernador del estado Carabobo, Rafael Lacaba, informó a través de medios locales en la noche de este miércoles que en la entidad se habían registrado 3 personas fallecidas.
3: El gobernador de Carabobo, Rafael Lacaba, informó la noche.
4: Tengo que comunicar que desafortunadamente pareciera que hay unos fallecidos en el municipio de José Mora. Yo me comuniqué con la alcaldesa Emily Riera, estamos mandando toda la gente de Protección Civil a intentar verificar en el sitio donde colapsaron algunas casas, y bueno, desgraciadamente pareciera que esa es la realidad, 3 personas fallecidas.
2: Por su parte, la Cruz Roja Venezolana pone a disposición de las personas que aún no han tenido comunicación con algún familiar en las zonas afectadas el siguiente número de contacto: 0422-799-4880. Repito, 0422-799-4880, un número de emergencia de la Cruz Roja Venezolana para que se pueda usted comunicar con algún familiar del cual todavía no tiene noticias hasta este momento. Más información en los próximos minutos. Manténgase en nuestra sintonía porque cuando haya más información actualizada sobre este evento que enluta a todo el país, usted lo tendrá de primera mano a través de Radio Fe y Alegría Noticias.
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0: Salsa.
1: De Carlos Montes, Gilberto Santa Rosa nos interpreta el tema La Agarro Bajando y suena por Radio Facebook.

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2: Bernardo Migni, Rosario Flores nos interpreta el tema Algo Contigo y suena por Radio Fe y Alegría.

0: 8:47.
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5: Merengue.
4: De su autoría, Juan Luis Guerra nos interpreta el tema. Todo tiene su hora y suena por Radio Fe.

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1: De Palminio Hernández, Víctor Querales nos interpreta el tema Ganándole el Corazón y suena por Radio Fe y Alegría.

0: salsa.
1: De Guillermo Rodríguez Fife, Rafael El Pollo Brito, junto a Marcia Listuris, Ambelon, nos interpreta el tema Negra Tomasa, y suena por Radio Fe y Alegría.

0: 9 en punto. Artículo 10, ley resorte.
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1: Del autor Rafael Pérez Botija, Francisco León nos interpreta el tema Me Basta y suena por Radio Fe y el

0: 黑。
1: De Ramoncito, el sacareño Pérez, Cristian Castillo nos interpreta el tema Mi Corazón y suena por Radio Fe y Alegría.

0: Balada Pop.
1: De su autoría, Tini, junto a Sebastián Yatra, nos interpreta el tema. Oye. Y suena por Radio Fe y Alegría.

0: 9 y 15 minutos.
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0: Urbano.
1: De Andrés Torres y Ramón Ayala, Sebastián Yatra, Nati Natacha, Daddy Yankee and the Jonas Brothers nos interpretan el tema Runaway y suena por Radio Fe y Ele-

0: urbano.
1: De su autoría, Dana Paola nos interpreta el tema Final Feliz y suena por Radio Fe y Alegría.

de Adelis Freites, Serenata Guayanesa nos interpreta el tema Una linda flor y una canción. Y suena por Radio Fe y Alegría.

0: Urbano.
1: De su autoría, Aran Juan nos interpreta el tema Me Gusta y suena por Radio

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1: Son las 9:28 de la mañana. Seguimos actualizando información en torno, pues, de toda la situación que se viene registrando desde este miércoles en horas de la tarde noche 24 de junio en gran parte de Venezuela. Y siguen llegando, pues, gestos de solidaridad, y en este caso desde Entre Culturas y Alboam, redes de la Federación Internacional de Fe y Alegría y también Fe y Alegría Venezuela, intentan también poner a disposición varios puntos de alojamiento temporal, artículos esenciales de ayuda, servicios de protección y apoyo psicosocial. En este caso, Emergencias SJORG Emergencia Venezuela se pone a disposición para recibir, pues, cualquier tipo de ayuda que tenga que ver con artículos como agua potable, también pañales desechables, alimentos no perecederos, y también se está ofreciendo servicios de protección y apoyo psicosocial. Esta información la seguiremos ampliando mucho más, en este caso, mucho más a través de nuestra página www.radiofeyalegrianoticias.com. Y a esta hora, información de última hora, se registró un nuevo sismo de magnitud 3.3 con epicentro en Los Teques, capital del estado Miranda, una información que acaba de confirmar FUNVISIS, la Fundación Venezolana de Investigaciones Sismológicas. Y también, se ha confirmado que en el caso de Caracas se ha suspendido, pues, justamente los servicios de ferrocarril y los servicios del metro de Caracas. Más detalles en los próximos minutos. A esta hora les acompañó Alexander Medina.
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2: En ocasiones la prensa enfrenta dificultades al momento de desempeñar su labor, y quiero hacer referencia a un trabajo que realizó la ONG Espacio Público, que presentó un informe a finales del mes de abril donde hablaban de varios porcentajes, entre ellos 49% de intimidaciones, es decir, se le prohíbe al periodista hacer la cobertura de un determinado hecho. También señalaron 18% de censura, es decir, se conoce la noticia, se manejan los datos, pero no se puede informar. Este tipo de dificultades evidentemente impiden el desempeño de la prensa y sobre todo cumplir con su derecho, ¿verdad?, de mantener informado a la población de manera oportuna, veraz y sin censura, como lo determina el artículo 58 de nuestra Constitución Nacional.
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0: merengue.
1: De Fernando Rojo, la agrupación Calle Ciega nos interpreta el tema Imagínate y suena por Radio Fe y

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1: De su autoría, Carmelo "El Pelón" Flores nos interpreta el tema "La identidad que prefiero" y suena por Radio Fe y Alegría.

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1: De Alfredo Martínez, Rafael El Pollo Brito nos interpreta el tema Mama O. Y suena por Radio Fe y Alegría,

0: 9:46.
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7: Pop.
9: De Diego Torres y Gerardo López von Leyden, en interpretación de varios artistas, escuchamos el tema Color Esperanza y suena por Radio Fe y Alegría.

0: Balada pop.
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0: De su autoría, Pablo Alborán, junto a Jesse y Joy, nos interpreta el tema ¿Dónde está el amor? Y suena por Radio Fe y Alegría.

0: Salsa.
1: De Rudy Pérez y José Feliciano, Miki Taveras nos interpreta el tema Cuando el amor se acaba. Y suena por Radio Fe.

0: 10 y un minuto.
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5: Pasaje.
6: De Palminio Hernández, Víctor Querales nos interpreta el tema Vecina Bonita y suena por Radio Fe y Alegría.

0: merengue.
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3: de Henry Zarzuela, la merenguera Liz nos interpreta el tema Saco, saco, y suena.

0: 10 y 14 minutos.
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4: De Jesús Rosas Marcano, Kaki Ramos, Tambo Did y Rafael El Pollo Brito nos interpretan el tema La Burra, y suena por Radio Fe y Alegría.

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1: Del maestro Juan Vicente Torrealba, Anaé Torrealba nos interpreta el tema Pajarito, y suena por Radio Fe y Alegría.

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1: De su autoría, Jesse y Joy nos interpretan el tema Lo Nuestro Vale Más. Y suena por Radio Fe y Alegría.

0: Tropical.
1: De su autoría, Melody nos interpreta el tema Para Papá y suena por Radio Fe y Alegría. La playa.

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1: Son las 10:28 de la mañana de este jueves 25 de junio. Ya a esta hora compartimos información que proviene del Ministerio del Poder Popular de la Salud sobre los hospitales y centros de salud que están dispuestos en Caracas y en La Guaira para atender a las personas que salieron afectadas tras los dos terremotos que se registraron este miércoles 24 de junio. Según un comunicado oficial del Ministerio de la Salud, se habilitaron los siguientes centros hospitalarios: el Hospital Vargas de Caracas, el Algodonal en Antímano, el Hospital del Lídice, el Periférico de Catia, el Hospital de los Magallanes de Catia, el Hospital Militar Doctor Carlos Arbelo, el Hospital Domingo Luciani en El Llanito y el Hospital Pérez de León 2 en Petare. Asimismo, en coordinación con las asociaciones de clínicas privadas de la región capital, representada por su presidente, el doctor Germán Cortés, se han puesto a disposición de los afectados 12 centros privados ubicados en la Gran Caracas para labores de triaje, evaluación y hospitalización. Dichas instituciones son Clínica Santa Sofía, Centro Médico Docente La Trinidad, Hospital de Clínicas Caracas, Fénix de Salud, Clínica Ávila, Clínica La Floresta, Sanatrix, Urológico San Román, Policlínica Metropolitana, Clínica Loira y también Vena Emergencia. Este comunicado firmado por el ministro del Poder Popular para la Salud, Carlos Alvarado. Y encontrando la calma tras el sismo, después de un sismo como el vivido ayer en Venezuela, es normal si no has podido dormir o si te sientes en estado de alerta constante. Y en Radio Fe y Alegría te presentamos esta recomendación. Tras un evento tan fuerte, el miedo a perder la vida es una respuesta real. No te juzgues, permite que tu cuerpo y mente procesen lo ocurrido. Más detalles en nuestro próximo avance informativo. A esta hora les acompañó Alexander Medina.
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2: 10:31. ¿Cuál es el mayor reto que enfrentan actualmente los periodistas?
3: En ocasiones la prensa enfrenta dificultades al momento de desempeñar su labor. Y quiero hacer referencia a un trabajo que realizó la ONG Espacio Público, que presentó un informe a finales del mes de abril donde hablaban de varios porcentajes, entre ellos 49% de intimidaciones. Es decir, se le prohíbe al periodista hacer la cobertura de un determinado hecho. También señalaron 18% de censura, es decir, se conoce la noticia, se manejan los datos, pero no se puede informar. Este tipo de dificultades evidentemente impiden el desempeño de la prensa y sobre todo cumplir con su derecho, ¿verdad?, de mantener informado a la población de manera oportuna, veraz y sin censura, como lo determina el artículo 58 de nuestra Constitución Nacional.
2: Hacer periodismo hoy es resistir, verificar y humanizar.
3: En primera instancia, nuestra labor es informar.
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0: 10:44.
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1: De su autoría, Arbeláez nos interpreta el tema En carne viva y suena por Radio Fe y Alegría.

de Adolfo Hernández. Nicole Music nos interpreta el tema Soy Yo y suena por Radio Fe y el

0: mensaje.
1: De José Manuel Falcón, el maestro Simón Díaz nos interpreta el tema Aquel y suena por Radio Fe.

0: 11 y un minuto.
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8: De su autoría, Jerry Rivera, junto a Yandel, nos interpreta el tema Mira, y suena por Radio Fe y Alegría.

0: y coordinación de la radio, Jesús Villalobos, en la dirección Iranía Costa. Nuestras redes sociales, arroba Frecuencia Noticias en Instagram y TikTok y arroba Frecuencia Noti en la red social X. Mi cuenta personal, tanto en Instagram como en X, es arroba Felipe López TV. Recuerden que llegamos por las diferentes plataformas de streaming, el portal www.radiofeyalegrianoticias.com y también a través de nuestra página web frecuencianoticias.com. Este espacio también se difunde como podcast en las plataformas iVoox, Spotify, TuneIn, Amazon Music Podcast, Zeno Radio Podcast, iHeartRadio Podcast. También a través de las diferentes cadenas de radios online del planeta y estamos en vivo y directo desde Maracaibo, Venezuela, para llevarles las informaciones, las noticias, las entrevistas, los audios, las opiniones de todo el acontecer informativo del Zulia, de Venezuela y del mundo. 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Así que vamos para la nueva sede a disfrutar el Día Nacional del Periodista, a pesar de la adversidad. Ya vamos a hablar de eso. A nombre de todos ellos, vamos a comenzar el programa del día de hoy.
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0: Bueno, seguimos entonces con el programa, el 0414-175-1039, para enviar sus mensajes, si ustedes así lo requieran, o nuestras redes sociales, arroba Frecuencia Noticias, a través de nuestras redes sociales. Vamos a comenzar el programa porque hoy hay una contingencia bastante fuerte, y es la tragedia ocurrida el día de ayer, que enluta toda Venezuela, porque no sabemos a ciencia cierta cuál es la cifra. El gobierno nacional asegura que son 164 fallecidos, pero las agencias de noticias, en este caso la agencia EFE, toma como fuente al Servicio de Sismología de los Estados Unidos y asegura que la catástrofe fue aún mayor en cuanto a víctimas. Por eso, bueno, a propósito también del Día Nacional del Periodista, que es el próximo sábado, tengo a dos colegas periodistas hoy en el estudio. Me refiero a mi amigo el licenciado Lenín Danieri, de Sala de Prensa y corresponsal de Televen en el estado Zulia, y también a la destacada periodista del Canal 11, Jaira Molano, que también estará hoy con nosotros hablando de esto y otras cosas, y de cómo los periodistas tratamos entonces de informar, sobre todo en esta catástrofe que está viviendo el país en este momento, superior a lo ocurrido en 1999 con el deslave de Vargas, que también lo vivimos y lo cubrimos de cierta forma en ese momento. Bueno, bienvenido Lenín Danieri, bienvenida Jaira Molano al programa Frecuencia Noticias. Vamos a empezar con ustedes, pues yo sé que el tiempo apremia y la información está a la vuelta de la esquina. Bueno, Jaira, ¿cómo te sientes tú al ver esta situación ocurrida el día de ayer en Venezuela? Inesperada para todos. ¿Y cómo lo viviste como periodista?
1: Bueno, horrible, en verdad que ¿cómo lo vivo? Te cuento que lloré. Lloré porque tengo mis tías en Caracas, tengo primas, tengo primos, y yo iba llegando a mi casa de una rutina de trabajo como todos los días, y cuando estaba con el gobernador en el PEBA, y cuando voy llegando a la casa al ratico, yo siento que el teléfono me da como un aviso, pero no le presté atención, dije, ¿por qué si no está temblando? Cuando voy caminando, sentí que el cuerpo se... Yo dije, ¡ay! Me dio mareo. Y cuando oye, ¡no! Y vuelvo a ver el teléfono, ¡no! Está temblando. Y yo, Dios mío, está temblando. Y entonces empiezo a investigar y veo Notipin. Lo veo a él. Yo veo, ¡ay! Sí tembló, es cierto. Y empiezo a comunicarme y empiezo a pedir lo que todos hacemos, la información para poder, ¿cómo se llama?, abrir la fuente e informar. Empiezan a llegar algunos pequeños mensajes. Llamó a Isa, pero Isa estaba en misa ayer, no me podía responder. Había una pequeña procesión con la réplica de la Virgen. Bueno, y se me hizo un poquito complicado, pero después no, empecé a indagar y a indagar. Y es cuando recibo un audio de una de mis primas que me dice que en el apartamento hay un desastre. Jaira, ¿tú no te das cuenta que hay un desastre en Caracas? Yo, no. ¿Cómo que no si eres periodista? Bueno, aquí todavía no ha llegado la información. Y es cuando ella me empieza a enviar algunos videos y me dice, Yusne, se partió el brazo. Se dicen que no... Siempre los bomberos dicen, no, vamos a colocarnos debajo de la puerta porque está la viga. Eso aquí no sirvió. Porque la puerta, también cuando rompe la pared, también se dio. Y también cae todo lo que estaba en la vitrina. O sea, yo digo, ¿cómo, ¿y cómo está tía? Mal, tía está mal. No para de llorar. Y bueno, entonces para mí eso fue un
0: choque. ¿En qué zona de Caracas viven tus familiares?
1: Ellos estaban en ese momento en la parte de ellos, en la parte de Katia.
0: En la parte de Katia,
1: que también sufrió bastante.
0: Fíjate entonces, lo que tú estás contando, y yo creo que Lenín va a coincidir conmigo con lo que le voy a preguntar, porque los periodistas como que estamos acostumbrados a este sistema desinformativo que hay en el ambiente, ¿no? Fíjate que somos los últimos que nos informamos, los periodistas que estamos dentro de Venezuela, porque los medios regionales estaban diciendo que había sido un sismo. Cuando EFE me envía las notas para la página web de Frecuencia, me doy cuenta que está la palabra terremoto de 7.1 y 7.5. Yo digo, pero bueno, como estos aquí informan que es sismo, y acá en las agencias internacionales todas están diciendo que fue un terremoto.

0: remoto.
1: Recuerda que tenemos años con problemas serios en cuanto a información. Aquí no hay ni estadísticas, cifras ni datos de absolutamente nada. Y para muestra un botón, ahora hay una orden que tienen prohibido los comandantes de cuerpo de bomberos y de organismos de seguridad locales ofrecer declaraciones.
0: O sea, los de Zulia.
1: Exacto, pues tienen que ser por Caracas. Eso sí. Me parece una soberana irresponsabilidad, tomando en cuenta que tiene que fluir la información de forma oportuna, de forma efectiva, para evitar precisamente la desinformación. Entonces, hay desde ayer yo he notado que hay como estamos como que huérfanos en cuanto a información. Habían personas de otros estados del país que querían saber qué estaba pasando en Caracas y quizás habían ciertas limitaciones en cuanto a conectividad, a la señal de datos, no había telefonía, habían zonas que estaban en blackout, no había ni luz, no había nada. Pero también hay alternativas que podrían las autoridades ofrecer para que las personas estén informadas, y eso no lo hicieron, y eso no lo han hecho. Entonces, ahora, por supuesto, ya se está dinamizando un poco más el tema de los heridos, de los datos, de las cifras. Por supuesto, tomando en cuenta la experiencia, tú y yo que hemos cubierto zonas de conflicto y situaciones catastróficas como las que han pasado, el número de heridos y el número de fallecidos posiblemente aumente. Porque también estamos hablando de personas desaparecidas que no se saben. No te imaginas la cantidad de flyers que me han llegado desde esta mañana de personas solicitando ayuda, y no solamente por una. Te estoy hablando de núcleos familiares completos, o sea, papá, mamá y muchachos. O sea, estamos hablando de un verdadero problema grande que las autoridades le están haciendo un flaco favor al ejercicio del periodismo si no permiten que la información fluya, si la siguen restringiendo como lo han estado haciendo durante todo este tiempo.
2: Totalmente.
0: Fíjate que ayer, Jaira, antes de dejarte hablar, ayer le estaban pidiendo la mayoría de los periodistas a Conatel que abriera Twitter porque estaba cerrado.
1: Y no lo hizo.
2: A eso iba. Que todos nos pedían eso. Esta mañana, como a las 4 de la mañana, que me iba llegando la luz, porque no he dormido prácticamente, vamos a decirlo así, a las 4 de la mañana, tengo el sondeo. Y todos me preguntan, lo que acaba de decir mi colega, Lenín Danieri, ¿dónde está Jaira? La noticia es veraz. ¿Por qué no la tienes? Queremos saber desde ayer. Hay mucha gente que no sabe el paradero de su familia. Y dicen, no, la presidenta encargada dice que hay un total de 164. Es falso, no lo es. Porque como tú lo acabas de decir, EFE, también la BBC, todos dicen que hay hasta más de 10.000 personas que todavía están tapiadas y pueden estar muertas. Por mi casa, tres casas, hay una señora, su esposa, las dos niñas, el perro, no aparecen. Y ellos lo tenían en mi casa, en el frente, llorando. Y yo, ¿cómo yo les doy esa información si no la tengo primero? Entonces lo que hice fue que llamé a la gorda, que es mi prima, le di la dirección para que vaya hasta allá y estoy esperando que ella me informe para yo poder informar a esa familia. Y no es el deber ser, porque somos periodistas, nosotros somos la voz del que no tiene voz. Y nos sentimos a veces como atados, vamos a decir, porque no podemos informar de la manera, el deber ser, no. Mira, lo podemos hacer.
1: Yo les voy a poner un ejemplo, y disculpen que use un ejemplo personal. Mi hermano vive en Puerto Cabello, y cuando ocurre el sismo, empezaron a correr imágenes de lo que pasó en, por lo menos, en la costa de Aragua, en la costa de Carabobo, que se corrió la orilla. O sea, el mar se recogió.
0: Claro.
1: ¿Qué es lo que pasa? Mucha gente ha visto por televisión, mira, hay alerta de tsunami. La alerta de tsunami se emanó desde afuera, porque ni siquiera aquí.
0: Pero después la suspendieron.
1: No, claro, después la suspendieron a las horas, pero, y porque se supo desde afuera, te repito, porque aquí nadie sabía nada. Mi hermano estaba con el morral en la espalda, y con los muchachos pendientes, en dado caso, salir corriendo de su casa, porque no había información. Entonces, no había...
2: Fumbice.
1: Yo le decía a muchas de las personas, mire, tomando en cuenta los sismos que yo he conocido en otras partes del mundo, cuando pasa que se recoge el mar, no pasa mucho tiempo para que ese mar regrese. No pasa mucho tiempo. Si se extiende el tiempo, significa que ya no va a pasar nada, que el agua va a regresar paulatinamente, como pasó.
2: Claro.
1: Pero no había información. Entonces, la gente andaba con un bolso encima, en Carabobo.
2: Chile, te lo digo, Puerto Cabello. Mira, Chile, Estados Unidos, todos ellos estaban, la alerta de tsunami, porque mi hermano está en Chile y él también estaba preocupado por ti. Jaira, ¿pero qué sabes? Yo lo que sé es lo que te estoy diciendo, más allá no sé. Y me enteré por mi propia prima.
0: Vamos a hacer la pausa. Hacemos la pausa. La conversación está muy buena y la gente se está informando con lo que estamos diciendo en este momento en el programa. Hacemos la pausa y ya regresamos con este programa especial de Frecuencia Noticias.
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4: Son las 11 y 19 minutos. 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
5: Brasil gana 3-0 a Escocia en el estadio de Miami. Y no solo se aseguró la clasificación a los 16avos de final, sino que además terminó como líder del grupo C. Tras un tempranero error defensivo del conjunto escocés, Vinicius Junior definió con velocidad para abrir el marcador en el minuto 7. Vinicius Junior volvió a mandar el balón a las redes, pero fue anulado por el árbitro César Ramos tras una revisión en el VAR por una falta previa. Sin embargo, justo antes del descanso, el delantero del Real Madrid conectó de cabeza un gran servicio para poner el juego 2-0. Firmando así su doblete. En el minuto 60, Bruno Guimarães asistió a Mateus Cunha, quien puso el marcador final 3-0. Con este resultado, Brasil avanza para medirse en la ronda de eliminación directa, mientras que Escocia queda relegada al tercer puesto del grupo C, con 3 unidades, obligada a esperar el cierre de los demás sectores para conocer si logra avanzar como uno de los mejores terceros. Por otra parte, Marruecos cerró su participación en el grupo C con una trabajada victoria ante Haití en el estadio de Atlanta para consumar su clasificación en los 16avos de final de la Copa Mundial. Haití hizo el primer gol cuando un balón terminó desviado en la propia puerta por el arquero Yacine Bosnou. Tras una gran acción ofensiva iniciada por Lenin Joseph, el capitán Hakimi logró el empate para el equipo marroquí. Sin embargo, Wilson Isidor logró romper el empate en el minuto 42. Justo antes del descanso, Ismael Zabairi definió con un tiro al poste y puso el juego 2-2. Tras insistir durante toda la segunda mitad, un córner peinado en el área chica le quedó a Rahimi, logrando el desempate. Y con el último gol de Yacine, la selección de Marruecos logra su victoria 4-2 ante Haití.
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0: Seguimos con todos ustedes acá en Frecuencia Noticias, conversando con los colegas periodistas Lenín Danieri de Sala de Prensa y Televen, y también con Jaira Molano del Canal 11 y Molano Noticias, Molano News también. Bueno, ellos están conversando conmigo a propósito. Fíjense que este programa iba a ser un programa especial del Día Nacional del Periodista, sí, no, pero la situación claro, amerita
1: nos pasó por de
0: conversar. Claro que totalmente. Sí. Entonces, bueno, vamos a enfocarnos en cómo lo estamos viendo nosotros los periodistas, cómo estamos viendo toda esta cobertura informativa que está haciendo, con toda la información que ha salido, con las 20 réplicas que muchos periodistas no pudieron ni siquiera informar porque se estaban sosteniendo, y más que todo, mira, fueron las víctimas.
2: Y otra cosa, hay que ser, yo toda mi solidaridad con el gremio de periodistas que
0: claro, está
2: en el centro del país. Totalmente. Tengo entendido que la colega corresponsal de BTV está desaparecida. Hay varios colegas que no se sabe de su situación o cómo están, o muchos de ellos también han perdido familiares. La colega que está en La Guaira por Televen perdió familiares cercanos. Caramba. También tengo entendido que prácticamente un núcleo familiar completo perdió. Sí, de verdad yo me solidarizo mucho con ellos, tomando en cuenta que aparte de toda la calamidad que están viviendo, les toca trabajar e informar lo que está pasando. O sea, mira, me quito el sombrero ante estos colegas que lo sé que lo están haciendo, que están trabajando, a pesar de, ¿no? Exacto, secándose las lágrimas en medio de toda la calamidad, porque no solamente son reporteros, sino también forman parte de lo que está sucediendo, y bueno, y les toca embraguetarse, ¿no?
0: Y hace falta, porque se sabe de Caracas, pero muy poco se sabe del interior del país.
2: Total. Carabobo,
0: Falcón,
2: Yaracuy, Falcón. Mira, en Carabobo, San Diego, hay zonas donde se cayeron casas, en San Diego, en la parte de la zona costera del estado Carabobo, en el estado Aragua, en la zona costera. Era el estado de Aragua, en Turmero se cayó una estructura completa.
3: Totalmente.
2: En, como decía, Falcón, y por supuesto en Yaracuy también hubo fallas estructurales, y por supuesto donde más el grueso de afectados estamos es en Vargas y en Caracas, pero eso también se debe a varias cosas. Chile ha estado expuesta a temblores desde toda la vida. O sea, ya la gente allá tiembla y ya están acostumbrados. Se echan chistes, se empiezan a reír porque... Y ya están acostumbrados a eso. Y por otra razón, están tranquilos porque la mayoría de la estructura de Chile está diseñada para contener sismos. La nuestra no. Nosotros no... Realmente debemos tener uno que otro edificio que sea antisísmico. Uno que otro. Pero yo pienso que ahora...
0: Igual que en Japón.
2: Exacto. Yo pienso que ahora... Las autoridades van a tener que, mira, vamos a tener que ponernos serios y empezar a diseñar en base a lo que no, a nuestra realidad actual. Y ojo, esto no fue solamente aquí. O sea, se habla que se activó una falla mundial y que originó inclusive terremotos en varios puntos. En Asia hubo uno, casi simultáneo al nuestro. O sea, algo pasó. O sea, ¿qué está sucediendo? Yo me imagino que los sismólogos, los geólogos. Están vueltos locos.
0: Eso lo leí yo esta mañana de la Universidad de Berlín. Que los geólogos alemanes estaban diciendo que fue un choque de dos placas tectónicas.
3: Completamente. Y también el cinturón de fuego también hizo, vamos a decirlo así, lamentablemente, pero hay que decirlo, su trabajo. Entonces, por eso que también se sintió un poco en Chile, como lo dice él. Mi hermano vive en Chile y ellos están acostumbrados porque todas sus estructuras son antisísmicas, lo que nosotros no tenemos esa cultura. Y bueno, cualquier cosa, aquí una pequeña réplica y ya estamos todos asustados. Pero... también hay que hablar algo, un punto muy importante, el deslave de Vargas. Esto supera al deslave de Vargas.
2: Sí, claro,
3: totalmente. Y como lo dice mi colega también, todavía no se tiene ninguna información de nuestra colega. Y es del canal de gobierno.
0: Es más, al sol de hoy.
3: No tenemos información de ella. Y también hay que ver que hay que llamar héroes con capa a los bomberos. Yo vi un video que...
0: Sin herramientas.
3: A eso voy. A mí se me salieron las lágrimas de ver que había una cola de 20 bomberos y no bomberos prestando apoyo. Estaban con pico, barras, una, creo yo que se llaman así, unas barras bien barretones. Ajá. Bueno, gracias. Y les daban y supuestamente sentían la voz de una persona abajo. Se decía que era una mujer. No sé al final si la lograron sacar, porque hasta ahí llegó el video, pero sí se sentía más o menos los alaridos, cosas. Y ellos, te cansaste, venía el otro. O sea, eso hay que, vamos a decir, darle un gran abrazo a todas esas personas. Son héroes sin capa, porque en verdad Entonces, ¿qué tienen que hacer las autoridades ahora? Con esto que creo que tienen que, con esto es una lección para que ellos puedan adaptar a todos estos organismos, con dotarlos con buenas herramientas. Si hubiese sido en Estados Unidos, llegan las maquinarias y...
0: De una vez
3: y empiezan a sacar esos escombros.
0: En Estados Unidos también se sintió el temblor, en una
3: claro,
0: zona, en
3: Los por Ángeles, supuesto.
0: En Los Ángeles.
2: La falla de San Andrés mostró una actividad inusitada. En los últimos 1000 años no se había activado como se activó ahora. Yo me imagino que los gringos deben estar con la mano en la cabeza pendientes de lo que pueda pasar, porque si se activa la falla de San Andrés, hermano, todo lo que es California, todo ese eje... Mira, van a tener daño severo,
0: sí señor. Mira, a mí lo que me causa bastante asombro es lo que dijo Lenín en el segmento anterior, es la centralización de la información, y hay otro fenómeno, la desinformación a través de las redes sociales, porque una cosa es que te informe un familiar de lo que recoge de su otro familiar que está en la zona, y otra cosa es que te creen una imagen con inteligencia artificial y te digan lo que no es.
2: Como el flyer
0: de Corpoelec que pasaron ayer. Sí. Entonces, la gente tiene que tener mucho cuidado. ¿Ustedes qué piensan de lo de la desinformación, Lenín?
2: Mira, la mejor forma de combatir la desinformación es con información. Y ese tipo de decisiones de centralizar las declaraciones solamente por Caracas, o sea, no le hacen favor al tema de la información de veraz y oportuna. O sea, las autoridades tienen que entender que justo en este momento se necesita informar de manera permanente y con todos los datos bien detallados para evitar precisamente flyers como el de ayer, que decía que se iba a ir la luz y todas esas cosas, y mucha gente preguntando, y yo lo aclaraba, todo el mundo se lo decía, yo, mira, ¿cuándo has visto tú que aquí hayan anunciado, y sobre todo Corpoelec, que te van a decir, mira, estamos a quitar la luz por 2 o 3 días, eso es mentira? Entonces, hay gente que lo hace de manera, no sé, inescrupulosa, o a lo mejor por interés de generar vistas. Vaya usted a saber por qué. Pero la mejor manera de combatir la desinformación es informando. Entonces, eso tienen que entender las autoridades, por más resquemor o por más... Yo pienso que como se ha creado la estructura de opacidad comunicacional... Es lo que están acostumbrados a hacer, pero justo en este momento no se debe hacer así. Necesitamos básicamente informar a la otra población de lo que está sucediendo y de qué manera se están haciendo las labores para ayudar a quienes están pasando la calamidad que se está pasando.
3: Totalmente,
2: ahora.
3: Fíjate que Fumbice nos informó. Todos estamos esperando y no daba información. Y yo pega también. Algo que estoy de acuerdo.
0: Por eso es que la mayoría de los medios decían que había sido un sismo. En
3: cambio,
0: los medios internacionales decían
3: que era un terremoto de 7.1, 7.2. Nosotros esperando que soltara Fumbice aquella información y nada. Yo hice una llamada, no voy a decir el nombre, y me dijo, no puedo darte información, Jaira Molano. Quisiera, pero no puedo. Si la doy, voy a ser penado. Entonces no la puedo dar. Y un ente gubernamental me dijo, no puedo.
0: Preciso.
3: Que tiene la obligación a informarnos, porque nosotros somos quien va a aclarar.
2: Mira,
3: y todo eso.
2: Mira, hablando de información, adelante, me estoy enterando porque, de hecho, tengo un contacto con una persona a través de Instagram que me dice, mira, hay unas zonas de Falcón que no han dicho que está afectada, que es Boca de Aroa, cerca de Tucacas, y esa zona no ha llegado ayuda porque quizás no lo sabe. Entonces, la recomendación a las autoridades, verifiquen las zonas, toda la zona costera, desde el litoral central hacia el occidente y hacia oriente, porque hay zonas que no están en la estadística o que no están tipificadas como zonas afectadas y lo están. Estoy hablando aquí justo en este momento de Boca de Aroa. Hay una situación bastante complicada, y de hecho tembló hace poco, esta mañana están diciendo
0: otra
2: que
0: réplica,
2: tembló,
0: otra réplica,
2: que tembló réplica, y que por supuesto hay miedo porque hay gente que está en las calles, gente que se derrumbó la casa, o sea, no hay esa información oportuna. Aunado al tema es que están en blackout, no hay luz, entonces se necesita que por lo menos el gobernador de esa entidad, Víctor Clark, que se vaya para allá o que envíe gente, le dice, mira, no tienen internet, vamos a poner un Starlink, pero resolver. O sea, ya está bueno de que, bueno, sí, vamos a... no necesitamos palabras, ni argumentos.
3: Hechos.
2: Necesitamos acción. Vamos a hacer esto, vamos a enviar esto, vamos a mover esto. Eso es lo que se necesita.
0: Tengo que hacer de nuevo la pausa, pero al retorno seguimos hablando de este tema y dándoles información a todos ustedes, porque estoy con dos destacados periodistas, Lenín Danieri de Televen y de Sala de Prensa, y Jaira Molano del Canal 11. Ya venimos con más de Frecuencia Noticias.
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4: Son las 11 y 34 minutos.
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0: Bueno, seguimos con más de este programa a través de 88.1 FM. Muchísimas gracias a todos los que están escuchando el programa. No me da el tiro de contestar porque estoy aquí hablando con los colegas periodistas, con Jaira Molano y con Lenín Danieri de Televen y Jaira Molano del Canal 11. Precisamente fuera del aire estábamos hablando de que a Lenín le habían llegado un montón de flyers de personas que aún se encuentran desaparecidas entre los escombros, entre 8 y 9. Pero lo grave es que Fumbisis, que tiene acuerdos con agencias internacionales sismológicas, no le pasa la información a los periodistas o no informe a través de sus redes sociales que hay réplicas o que hubo réplicas esta mañana en toda la zona de Caracas y que la gente está temerosa de lo que está ocurriendo también en el país. Así que vamos a llamar a la calma primero, pero la calma se logra con información. Hay que informar a la colectividad.
1: Claro, para exacerbar un poco los niveles de ansiedad, para reducir los niveles de ansiedad, porque ¿qué genera el tema de toda esta situación? La incertidumbre de no saber a ciencia cierta qué es lo que está pasando genera aún más intranquilidad en una población que ya de por sí tiene miedo. Te comentaba que en Boca de Aroa y en esa parte de Morón hay zonas que están afectadas y no han visto autoridades ahí. Entonces ellos necesitan que las autoridades vayan y solucionen. No es que vayan, vamos a anunciar o vamos a, no, ya enviamos. Ya solucionamos, ya el equipo va en camino, ya la ayuda va en camino. O sea, se necesitan este tipo de soluciones. Y la mejor manera de hacerlo es que todos los periodistas que están haciendo grandes esfuerzos para informar lo que está pasando en Caracas, porque ahorita quizás nosotros lo vemos aquí muy fácil porque tenemos internet, tenemos datos, tenemos señal, pero justo ahora hay zonas que son catalogadas como áreas de desastre, como zona cero,
0: blackout.
1: Hay un blackout, no hay electricidad, no hay señal de datos, y sin embargo los colegas están echándole un camión y están informando con su teléfono. Yo he visto varios que están haciéndolo. Entonces, y a pesar de que están afectados, muchos de ellos que no, se les dañó la casa, tuvieron fallas estructurales,
0: pero sin familiares. Embargo,
1: entonces, bueno, hay que aprovechar eso, y lo mejor que puede hacer el gobierno es eso, dejar fluir la información. Miren, nos ha llegado esta cifra, yo leí hace poco una lista, hablaba de 730 y tantos heridos, una
2: data.
1: Sí, exacto, escrita a mano. Claro. Pero por supuesto, esa estadística va a ser mucho mayor, porque estamos hablando no solo de Vargas y Distrito Capital, estamos hablando de otros estados también que están en la misma situación. Sí, la mejor manera es coordinar con sus equipos de Protección Civil, con los equipos de bomberos, con las autoridades, para la SOEDAN, porque no existe una zona de atención de desastre y esas cosas que supuestamente están dirigidas por las autoridades y que están en coordinación, porque acá rato lo dicen, coordinación perfecta. ¿Dónde está esa coordinación perfecta para dar a conocer la información? O sea, es lo que yo me pregunto. O sea, ahí es donde está la cosa. No han entendido que justo en este momento se necesita información veraz, oportuna, y sobre todo, clara, que venga de las autoridades, que sea una información fidedigna para que la gente esté al tanto, para no darle paso a las elucubraciones, a las presunciones, no, información veraz y oportuna, es lo que necesitamos.
2: Totalmente de acuerdo contigo, Lenín. Algo también que es muy importante que tú lo acabas de mencionar. El profesor Darwin Chávez siempre nos decía en el aula de clase en Urbe, cuando yo era estudiante, que el periodista no se le esconde, no le teme ni al agua, ni a las balas, ni al fuego. Él acaba de decir, nosotros lo hemos visto. Tenemos colegas en situación de calle, porque muchos han perdido sus casas, perdieron sus familiares y están haciendo el trabajo que nosotros estamos haciendo ahorita, que tratamos de hacer, informar. Y digo por qué tratamos, porque ellos tampoco tienen las herramientas y, como decimos, no tienen en este momento internet y, sin embargo, tienen, como digo yo, mi teléfono es mi oficina. A través de aquí están haciendo todo lo que pueden hacer para informarnos de lo que está sucediendo en la capital. Entonces, ¿qué le cuesta a Fumbisis informarnos? Ya que ellos tienen un enlace y están ahí para eso. Nosotros nos informamos a través de qué, de otros colegas que a través de sus teléfonos nos informan, pero no es la información veraz y oportuna que tenemos que tener de un organismo como lo es Fumbisis.
0: Claro, fíjate que 24.800 desaparecidos tras los terremotos en Venezuela. Reporta página activada para ubicar familiares.
2: Fíjate tú, y hablan de 164 muertos por ahí. 4.800.
1: Mira, es normal que siempre la estadística de muertos al principio sea menor y después vaya aumentando.
2: Claro.
1: Pero que el contraste sea tan grande entre desaparecidos y la cifra oficial de muertos te deja entrever que están limitando la información.
2: Totalmente,
1: y eso, repito, no se debe hacer en la situación actual en la que estamos. La gente tiene que saber lo que está pasando, saberlo de primera mano, por más que doloroso que sea, que hay 20,000+ de desaparecidos justo en este momento, y que también tiene que saber que hay un grupo de personas haciendo grandes esfuerzos con pocos equipos y recursos tratando de salvar la vida de esas personas.
2: Eso también tiene que saber. Totalmente. Mira, aquí me llegó esta información. Los organismos de rescate lograron sacar con vida a una mujer y a su padre que permanecían atrapados entre los escombros del edificio Coral Beach, ubicado en el estado La Guaira, una de las entidades más afectadas por los terremotos registrados en Venezuela. Gracias a Dios. Es una bendición.
0: Es una bendición y que sigan apareciendo.
2: Y que Dios les dé a los que estaban tapiados ese respiro en esos pulmones, esa bendición que los mantenga y hasta que puedan lograr ser rescatados.
0: Muchos de los rescatistas decían en horas de la mañana: tenemos las ganas, tenemos las manos, pero no tenemos las maquinarias para poderlo hacer. Si esperemos entonces que los demás países, sobre todo Estados Unidos, se dignen a enviar aviones con maquinaria para poder remover esos escombros y sacar más gente.
2: Sí, aprovechar esta tutela para que el presidente Donald Trump, en verdad, envíe esa maquinaria y nosotros podamos tener ese respiro que necesitamos en estos momentos para poder sacar a toda esa gente que está tapiada debajo de sus casas, debajo de los edificios, debajo de los hoteles. Y fíjate lo que pasó con el aeropuerto.
0: El aeropuerto Maiquetía
2: también fue devastado. En estos momentos está completamente cerrado, no está funcionando. Me imagino yo que están trabajando con el aeropuerto de La Carlota, pienso. Que serán
0: claro,
2: ahí
0: estamos
2: que
0: elucubrando aquí.
2: Estamos en una suposición porque no
0: es desinformación.
2: Caemos en pecado, claro. Pero por no tener la bendita información, verás y oportuno.
1: Que nos diga, mira, claro. Señores, vamos a habilitar aeropuerto Caracas, echar a llave y aeropuerto La Carlota. Te lo díganlo, para que la gente sepa.
2: O hay un terreno donde también lo vamos a habilitar para que lleguen los aviones, pero no tenemos esa información y nosotros lo que hacemos es que deducimos de lo que conocemos, de lo que vemos, de lo que leemos, de lo que indagamos, y para contar.
0: No, y a veces las agencias internacionales son las que informan, porque fíjate que Versión Final sacó esto de EFE, de la agencia EFE.
2: EFE ha informado bastante, la BBC.
0: Desde el primer
2: también
0: momento,
2: ha informado bastante. La BBC, porque yo estoy pegada ahí también, estamos todos ahí, porque ya que no tenemos información, ¿qué hacemos nosotros? Nos vamos al exterior, a esos, vamos a decir, nuestros colegas, y con ellos que tenemos la información, que por obligación nosotros deberíamos tenerla, deberíamos estar informados de primera mano y no la tenemos. Lamentablemente es así.
0: Bueno, vamos a hacer de nuevo una pausa y al retorno venimos con la parte final del programa para cerrar y con esta entrevista especial que tenemos a propósito. Fíjense que este programa, lo vuelvo a repetir, era por el Día Nacional del Periodista,
1: sí, no,
0: pero
1: la
0: situación del país nos ha obligado a cambiar.
1: Yo sabía que no iba a pasar por encima.
0: Sí, la información tiene que ser primero, y ese es el deber del periodista. Sí.
2: Darwin Chávez lo decía, mi profesor.
0: Así es, bueno, vamos a la pausa, ya venimos con más de este programa.
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4: Son las 11:46.
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0: Bueno, llegamos al último segmento de nuestro programa por el día de hoy, porque mañana seguimos con más información y noticias a este programa especial que tenemos con Lenín Danieri y Jaira Molano, dos colegas periodistas que me han dado también bastante información y les han dado a ustedes también bastante información de lo ocurrido el día de ayer con este sismo, este gran sismo, este gran terremoto ocurrido en Caracas. Estos dos, porque fueron dos, uno de 7.5 y otro de 7.1. Y que también, bueno, se sintió en Maracaibo, también se sintió en Maracaibo como un movimiento sísmico.
1: Y en el oriente también.
0: Pero yo no lo sentí por lo menos porque estaba parado en ese momento, pero Johanna sí lo sintió que estaba acostada.
1: Eres un insensible.
2: Sí, un insensible. En varios estados de Venezuela, no, yo sí lo sentí. No, y nada. El teléfono me avisó antes de sentirlo. Ey, muy buena la aplicación.
1: Antes,
2: la del temblor.
0: La del temblor.
2: O sea, antes del temblor, yo, él me avisó, yo dije, pero ¿por qué está esto? Yo sí me, después yo llamé a Isa, pero nunca me respondió, estaba en misa, o sea, algo, y yo, porque después me vuelvo otra vez a avisar y ahí sí sentí yo como un pequeño mareo, y no, no era un mareo, era que estaba temblando.
0: Bueno, y inmediatamente, como los corresponsales del exterior no se podían comunicar con sus similares en Caracas.
1: Sí. Nos llamaban a nosotros.
0: A mí
1: me llamaron de Argentina, de México, sí, de la India, o sea, de varios países, de Estados Unidos. Claro. Hace poco estaba hablando con un amigo de Estados Unidos también.
0: ¿Y cómo han visto ellos la situación?
1: Mira, por supuesto, sí.
2: Muy preocupante.
1: Y están viendo los acontecimientos. Sí. Y mientras que uno le va costando mayores datos, y de hecho hace poco me pasaron la lista de la cantidad de edificios, estructuras, hoteles que se derrumbaron en La Guaira.
0: ¿Cuántos cuentan ellos alrededor?
1: Mira,
0: muchísimos.
1: Yo conté, eran unos cuantos, estamos hablando de
2: centenares.
1: En todo el país son unos cuantos, pero sí, me pasaron ese listado, ya déjame buscarlo.
2: A mí me dijeron que eran centenares.
0: Centenares de edificaciones.
1: Yo, bueno, una amiga.
0: La mayoría de lo que se ve en...
1: Mira, residencias Mariola, en Macuto, residencias Club de Playa, Caraballeda, Zona Los Cocos, Zona Playa Grande, Catia La Mar, edificio y residencia en orden alafabético, Albatros, Bellomonte, Bloque 3, Bucanero, Canes, Caribe, Costa, Coral Bella, edificio Costa Brava, edificio... Mira, y esto es solo Vargas.
0: Eso, o sea, es solo Vargas. No estamos contando Aragua,
2: Falcón, nada de eso. Sí, porque a mí también me llegó la información desde temprano. Como le digo, yo hoy no he dormido. Yo aquí estoy y nadie lo sabe. Bueno, lo saben porque lo estoy diciendo, pero yo estoy aquí así, o sea...
0: Zombie.
2: Estoy estilo zombie, pero tengo que hacer mi trabajo.
0: Claro, así es. Sí,
1: no, y de nuevo, gracias. Mira, de nuevo el reconocimiento a todos los colegas. Gracias, yo lo acabo de ver, lo que me ves. Que están haciendo el trabajo, que se están, como decía Johanna, secando las lágrimas e informando a la población de lo que está pasando en el centro del país. De pana, mis condolencias a los que perdieron familiares. También ojalá que la colega de BTV aparezca que esté sana y salva, y bueno, todo mi reconocimiento a todos esos colegas que están haciendo grandes esfuerzos para informar a pesar de la enorme calamidad en la que estamos.
0: No, y sobre todo porque el canal del Estado también sufrió muchísimos daños.
1: Tengo entendido que la mitad de la estructura.
2: Yo subí el video, y el video se ve horrible, donde las personas corrían, se tiraban al piso, unas querían salir y otras decían, no salga, es peor.
1: Fue horrible. ¿Qué dirigente político? Pero, de verdad, bueno, no es santo mi devoción, pero se demostró valor al grabar en ese momento lo que estaba pasando, ¿no? Que es este señor Azuaje.
2: Sí.
1: Que, como te digo, que no es santo mi devoción, te repito. Porque,
0: Pero bueno, muchos de los
1: pero
0: que estaban ahí también grabaron.
1: Hay que reconocerle que se tragó grueso y grabó en ese momento, ¿no? Sí. No todo el mundo lo hace.
0: Sobre todo también las grabaciones que están rodando por las redes sociales del señor que grabó cuando el edificio se desplomó. Ajá. La de los pescadores también desde la costa.
1: La Info Ciudadanía.
2: La de los pescadores yo la tengo horrible. Estaba en el mar cuando ellos vieron las ondas en el mar y eso fue lo que ellos, las montañas, todo. ¿Y qué está pasando? Y todavía sí, ellos asustados empezaron a grabar. Es unos testimonios, son testimonios porque lo vivieron y nos los hicieron llegar.
1: La Info Ciudadanía.
2: Totalmente. Se movió duro. Aplausos para ellos también.
0: Porque nosotros también tomamos eso a veces como fuente.
2: Claro, y es válido.
1: Yo la verifico.
0: Pero hay que verificar.
1: Me llega una información, yo siempre digo, ya va, espérate, mira, llamo a cualquier pana que esté allá. Mira, es verdad, así me pasó con lo del caimán que consiguieron en los puertos, que supuestamente estaba muerto. Pero bueno, el caso es que el caimán estaba la imagen.
0: Estaba muerto, estaba
1: yo llamé un pana y mira, ¿qué parte del caimán te tocó para que te la comiera? Entonces, él me echó el cuento. Bueno, sí, mira, apareció tal cosa que tal, pero bueno, que el caimán que estaba muerto. Pero ya sabía que el caimán, sí. El video sí era real. Pues. O sea, así que
2: y un llamado muy importante a todo el pueblo venezolano. No crean todos los que vean en las redes sociales. ¿Qué tienen que irse? Váyanse a las verdaderas redes, como Lenín Daniel, a los portales oficiales, mi portal, Frecuencia Noticia,
1: Lupilio,
2: es con usted, versión final, noticia al día, noticia al minuto, la verdad. Váyanse a esos portales porque ahí van a obtener la información veraz. Puede ser que tengamos algunos...
0: de Fe y Alegría también.
2: Ajá, Fe y Alegría, sí, por supuesto. Tengamos algunos que no coincidan.
1: Imprecisiones,
2: cosas, pero es válida. ¿Por qué? Porque lamentablemente no manejamos la información veraz. Y no es porque no queramos. Totalmente.
0: Porque de acuerdo. No se la dan. No la dan.
2: La obtenemos por otros caminos.
1: Nos vamos en momentos así, que dicen los maestros de periodismo, que hay que recurrir a la fuente original, que es la población. Yo pienso que es lo que están haciendo muchos colegas en Caracas, que como no hay declaración oficial, nos vamos a la fuente original, claro, a la fuente primaria, que es la gente. Mira, ¿qué fue lo que pasó? ¿Dónde estaba tu casa? No, se me cayó, que te echen el cuento ellos. Y en base a eso contar la historia.
0: ¿Sabes por qué hay que hacerlo? Porque eso que tú estás diciendo, Lenín, obliga al Estado a responder.
1: Y deberían hacerlo. No, es que no deberían responder. Sí. No deberían sentir esa presión.
2: En este momento, el gobernador del Estado Zulia, Luis Caldera, tiene una rueda de prensa en el Palacio de
1: Ahora,
0: Condor. ¿Y qué va a tratar?
1: Va a hablar sobre esto. Porque tengo entendido que...
0: Pero ya sacó un comunicado.
1: Hay un contingente de bomberos, Protección Civil, que salieron desde esta madrugada y ya en teoría deben estar en Caracas.
2: Sí.
1: Entonces, en teoría de estar en Caracas y por supuesto ellos dirán de qué manera se van a distribuir, porque no solo en Caracas, yo imagino que en Vargas y en otros estados van a hacer esa distribución de los muchachos que se acaban de ir de aquí, ¿no? Y en Mérida también, un contingente salió.
0: Bueno, se nos está acabando el tiempo. Los centros de acopio, ¿ustedes tienen información
2: de
0: algún
2: centro de acopio? Sí, un nuevo tiempo, Basílica Nuestra Señora del Rosario de Chiquinquirá. Hogar Clínica San Rafael, el Tacón.
1: En la Colegio Médico. La Plaza de la República, aunque en la Plaza de la República estuve ahí, no había nada todavía, ¿no? Pero Plaza de la República, ya dije.
2: Club de Leones.
1: Hay varios. Se han.
0: Cruz Roja también, ¿verdad?
2: La Cruz Roja, se han sumado.
1: Y se van a ir sumando más. Así que, bueno.
2: Gracias a Dios.
1: Ya saben, agua, alimentos no perecederos, ropa.
2: Ropa.
1: Sobre todo de calzado, porque calzado, mucha gente quedó prácticamente con lo que cargaba puesto.
0: Sin nada.
2: Y vamos todos a colaborar, a poner ese granito de arena que nuestros hermanos lo necesitan.
0: Sí, señor. Bueno, agradecido con el también directivo del Colegio Nacional de Periodistas Seccional Zulia, Lenín Danieri, con la periodista Jaira Molano. Jaira Molano, que también estuvo con nosotros.
3: Sigan a
0: las redes, vamos a decir las redes, @salaDePrensa y @JairaMolanoNews. L. Danieri también, @L. Danieri. Y por supuesto, si me quieren seguir a mí también.
2: Y en TikTok también me
1: pueden seguir. ¿Por qué no te van a seguir a vos, muchachos?
0: Felipe López. Bueno, digo, porque siguen es @FrecuenciaNoticias, que es la red social del programa. Agradecido, bueno, y que pasen un feliz Día del Periodista. Que aunque trabajando la vamos a pasar.
1: La mejor manera de celebrarla es eso.
0: Sí,
1: haciendo nuestro trabajo.
0: En la Basílica a las 10 de la mañana.
1: Después celebramos. Después hacemos
0: los votos. Celebraremos cuando toque. Pero en este momento estamos en esta contingencia y hay que ir a dar la cara y a dar la información.
1: Así mismo es, camarado.
0: Así mismo es. Bueno, nos vamos. En la producción y community manager, la licenciada Joanna Barbosa, su CNP 16.911, productor nacional independiente 31.814. En la producción general de la radio, Winston León. En la coordinación de los servicios informativos, Jesús Villalobos. En la dirección, Iranía Costa. Y en el control técnico, locución y conducción, quien les habló, Felipe López. Mi certificado, el 28108. Mi CNP, el 10.571. Productor nacional independiente, 30.594. Nos escuchamos y nos vemos mañana, con el favor de Dios y Nuestra Señora de Chiquinquirá. Cuídense mucho, señores. Hasta mañana. Chao.
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5: Himno de la República Bolivariana de Venezuela. 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
1: Lanoticia.com. La presidenta encargada de Venezuela, Delcy Rodríguez, declaró estado de emergencia en Venezuela luego de los dos sismos que afectaron al país este miércoles 24 de junio. Asimismo, Rodríguez anunció la suspensión de clases en todo el país. Dijo en sus palabras, no habrá clases en los siguientes días de esta semana, así como habrá suspensión de actividades no cónsonas con los servicios esenciales. Más temprano, el ministro de Interior, Justicia y Paz, Diosdado Cabello, ofreció un balance preliminar del suceso, afirmando que habían severas afectaciones en los estados La Guaira, Aragua y Carabobo. En este sentido, pidió a la ciudadanía no exponerse y esperar en las calles a posibles réplicas en el acontecer de las ciudades afectadas. El Servicio Geológico de los Estados Unidos registró dos sismos minutos luego de las 6 de la tarde de magnitud 7.2 y 7.5.

0: Comunicaciones en Aragua y Falcón, fallas eléctricas masivas y la evacuación de centros asistenciales en Yaracuy y Carabobo. Les contamos con más detalles. El ciudadano Germán Aponte se encontraba en una casa de dos niveles en el estado Yaracuy junto a sus familiares al momento en que se registraron los dos terremotos en Venezuela, uno de magnitud de 7.2 y otro de 7.5, la tarde de este miércoles 24 de junio. Uno de los epicentros se ubicó a 30 kilómetros de San Felipe, la capital del estado Yaracuy, en la que ciudadanos reportaron que se sintió demasiado fuerte y prolongado el movimiento telúrico. Aponte y reporteros comunitarios afirmaron que en Yaracuy se presentaron peligrosas grietas en edificaciones residenciales y comerciales, y por esta razón también fue evacuado el Hospital Central de San Felipe al momento del movimiento telúrico. Las instalaciones de este centro asistencial quedaron agrietadas y con desprendimientos parciales de concreto. En la entidad además se mantienen solo el 40% de la capacidad eléctrica, de acuerdo con un comunicado que hizo la gobernación del estado Yaracuy hoy jueves 25 de junio. Afectaciones en el sistema eléctrico como paredes dañadas y agrietadas también se registraron en los estados Zulia y Lara, también con menor impacto en los estados Falcón, Carabobo, Aragua y Cojedes, donde hubo colapsos totales y parciales en edificaciones con un saldo de heridos y fallecidos.
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0: Claro que sí, vamos a seguir a esta hora con más información. 12 del mediodía, 10 minutos. Estados Unidos enviará equipos de rescate y ayuda humanitaria tras terremoto de magnitud 7.2 y 7.5 en Venezuela. El secretario de Estado de los Estados Unidos, Marco Rubio, anunció este jueves 25 de junio el despliegue inmediato de equipos de búsqueda y rescate, recursos médicos y asistencia humanitaria a Venezuela luego de los dos terremotos de magnitud 7.2 y 7.5 que sacudieron el centro occidente del país. Por instrucciones del presidente de los Estados Unidos, el Departamento de Estado está desplegando de inmediato equipos de búsqueda y rescate, recursos médicos y asistencia humanitaria en Venezuela, así lo expresó Rubio en un mensaje publicado en la red social X. El jefe de la diplomacia estadounidense también extendió sus condolencias al pueblo venezolano por las víctimas que dejaron los movimientos telúricos. Horas antes, el presidente de los Estados Unidos, Donald Trump, había asegurado que su país estaba listo y dispuesto y capacitado para asistir a Venezuela. Recordemos que los dos movimientos de magnitud 7.5 y 7.2 ocurrieron un poco segundos de diferencia y provocaron el colapso de edificios, grietas en fachadas y daños estructurales en zonas de Caracas y La Guaira. 12:11 minutos de la tarde.
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0: Seguimos con más información, compartiendo con ustedes noticias del seguimiento que hace nuestro equipo de producción a los hechos relacionados a estos dos terremotos en los que hemos sido pues testigos y además hemos conocido pues en estas últimas horas en el país. Lo cierto es que en este momento buscan sobrevivientes en edificios colapsados. Con las uñas literalmente intentan el rescate de posibles sobrevivientes del edificio de residencias Obelisco, una de las estructuras que colapsó la tarde de ayer en Caracas. Pasadas las 11:50 de la noche, grupos de rescatistas acordonados por funcionarios de la Policía de Chacao y de la Guardia Nacional Bolivariana, buscaban abrirse espacio entre los escombros en los que quedó reducido el edificio de 5 pisos que estaba ubicada en la avenida Luis Roche, en Altamira, frente a la CAP. A esa hora habrían logrado sacar a 5 personas, dijo un polichacao, sin precisar el estado de estos sobrevivientes. A menos de 50 metros de las residencias Obelisco, la tragedia se extendía hasta el edificio Petunia 1 y en la primera transversal de los Palos Grandes, que se desplomó piso a piso hasta transformarse en un acordeón de concreto, contra el grupo de bomberos, Protección Civil y voluntarios que hacían lo posible para rescatar a los sobrevivientes.

0: del Petunia, que se erguía sobre 14 pisos. Habían sido rescatados al menos 17 residentes que fueron llevados a Clínica Ávila para ser atendidos. Eric Martínez, residente de Petunia 1, desde hace 14 años, es uno de los sobrevivientes que hasta anoche volvió a nacer. Estaba viendo el Mundial de Fútbol cuando lo sacudió el terremoto. Todo fue tan rápido, dijo, que apenas logró salir de la puerta para poder protegerse. Y bueno, todos estos hechos se siguen dando en el país, se siguen buscando los sobrevivientes. Se ha anunciado, además, que habrá apoyo internacional de socorristas que llegarán en las próximas horas al país. 12 del mediodía, 14 minutos, es hora de ir a nuestra primera pausa en esta emisión especial de Radio Fe y Alegría. 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Ya regresamos con más información.
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2: Doce y 15 minutos.
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6: Una de las palabras que más predomina entre nosotros es el tema de incertidumbre. El tema de la incertidumbre para nosotros no es de ahorita. Pero si hay algo que tenemos los venezolanos, que a lo largo de todos estos años, de todas estas décadas, tenemos un PhD de cómo vivir y trabajar en medio de la incertidumbre. La mala noticia es que estamos muy vulnerables por la cantidad de traumas psicosociales que venimos experimentando. Entonces, lo primero en todo este tema para poder tener criterios de discernimiento es poder darnos cuenta qué nos está pasando y cómo nos estamos viviendo. Y por eso es clave, clave decir, ponle nombre y apellido a estas emociones que estás experimentando.
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0: Ya son las 12:17 minutos de la tarde. Estamos de regreso con más de Radio Fe y Alegría Noticias en este jueves 25 de junio de este año 2026. Estamos en vivo. Recuerden que nos escuchan a través de las diferentes emisoras de Radio Fe y Alegría en Venezuela. También estamos transmitiendo en formato multiplataforma. Nos puede ubicar en el canal en YouTube, Radio Fe Alegría Noticias. También estamos en Radio Fe Alegría Media y en Radio Fe Alegría Barquisimeto, donde estamos emitiendo la señal matriz de este informativo especial del día de hoy. Vamos a esta hora a compartir con todos ustedes información que tiene que ver con la acción humanitaria que se está desarrollando en el país, donde organizaciones como la Cruz Roja Venezolana han habilitado algunos puntos de contacto para que usted tenga información o pueda recurrir a tener información de algún familiar. En una emergencia, lo primero que pensamos es en nuestros seres queridos y es normal, es humano que así lo sintamos. Por eso la Cruz Roja Venezolana ha activado su servicio de restablecimiento del contacto entre familiares. Si perdiste comunicación con algún familiar y necesitas saber si está bien en este momento, puedes contactar el número de la Cruz Roja Venezolana, el 0422-799-4880, 0422-799-4880. Allí la Cruz Roja Venezolana ha activado este servicio de restablecimiento del contacto entre familiares y te ayudarán a buscar la forma de cómo comunicarte con él.

0: A esta hora, cuando son las 12:20 de la tarde, estamos aquí en Radio Fe Alegría Noticias. Vamos a tener esta primera ronda informativa. El primer contacto es con nuestro compañero, el periodista Héctor Escandel. Él ha preparado un resumen informativo sobre los recientes hechos ocurridos en las últimas horas en nuestro país. Héctor Escandel con nosotros a esta hora, te escuchamos.
1: Hoy es jueves, es 25 de junio, en Radio Fe y Alegría hacemos seguimiento a las consecuencias que ha dejado este doble terremoto que azotó al país la tarde del 24 de junio de 2026. La presidenta encargada, Delcy Rodríguez, confirmó que la cifra de personas fallecidas por el doble terremoto que azotó al país alcanzó las 164 personas y que hay casi 1,000 personas heridas. Son cifras preliminares.
2: Al momento, las cifras que tenemos ya registradas es 164 fallecidos, 971 heridos, con 30 réplicas que se han producido desde los dos eventos principales consecutivos que tuvimos a las 6 de la tarde.
1: Entre tanto, el Ministerio del Poder Popular para la Educación ratificó la suspensión de clases en todas las escuelas del país. Asimismo, informó la activación de algunas escuelas como centros de acopio y refugio para las familias afectadas. Entre tanto, el Ministerio del Poder Popular para la Educación Universitaria también confirmó la suspensión de actividades académicas y administrativas. También hizo un llamado para que los estudiantes y docentes de ciencias de la salud puedan apoyar a las autoridades en la atención de emergencias. También a los estudiantes y docentes de ingeniería civil para que se puedan unir a las autoridades en la evaluación de daños estructurales en las viviendas. También invitó a las instituciones que tengan la capacidad de convertirse en centros de acopio y de refugio, coordinar con las autoridades locales mientras se evalúa la posibilidad de activar comedores universitarios. Entre tanto, el Ministerio del Poder Popular para la Salud informó de la activación de todos los centros de salud públicos para atender a personas afectadas por los sismos, con especial énfasis en la ciudad de Caracas, en el distrito capital, y en los estados La Guaira, Miranda, Aragua, Carabobo y el estado Falcón. Por su parte, la Asociación de Clínicas Privadas de la Región Capital puso a disposición 12 centros privados en la Gran Caracas para labores de triaje, evaluación y hospitalización. Entre tanto, la Cruz Roja Venezolana activó un servicio de restablecimiento del contacto entre familias y habilitó el número telefónico 0422-799-4880. Recordar que si están fuera de Venezuela hay que marcar +58 para quienes necesiten saber de sus seres queridos. Cáritas de Venezuela indicó que sus filiales diocesanas evalúan los daños en sus regiones para construir un mapa de necesidades. Para esta emergencia abrieron un centro de acopio en la sede de la Conferencia Episcopal Venezolana en Caracas y todas las cáritas diocesanas en el país, además de cuentas bancarias nacionales e internacionales para recibir aportes humanitarios. La operadora Digitel liberó el servicio de llamadas y mensajería de texto para que puedan realizarse de manera gratuita durante las próximas 48 horas, principalmente en Caracas, en La Guaira, en Morón, en Valencia, en San Diego, en Maracay, en San Felipe y en la ciudad de Barquisimeto. Movistar también anunció llamadas y mensajes de texto gratuitos en todo el país las próximas 72 horas. La CanTV informó que sus servicios de internet, telefonía y televisión serán gratuitos durante las primeras 48 horas de la emergencia. Este es un primer boletín informativo de esta cobertura que realiza Radio Fe y Alegría sobre los dos terremotos que azotaron a Venezuela la tarde del 24 de junio. Hoy ya es jueves, es 25 de junio del 2026.
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0: Muchas gracias a Héctor Escandel por este resumen informativo de lo que ha acontecido en las últimas horas y de todas las acciones que se han emprendido desde organizaciones e instituciones del Estado, pero también de empresas públicas, privadas, organizaciones como la Iglesia Católica, Cáritas y otras instituciones del país. 12:25 de la tarde, nosotros estamos aquí en vivo a través de la señal nacional de Radio Fe y Alegría, también en las multiplataformas digitales, en los diversos canales.

0: En YouTube, compartiendo con todos ustedes información del acontecer de nuestro país. A esta hora vamos al repaso informativo por las regiones de nuestro territorio nacional. Allí están nuestros periodistas, reporteros en todo la en todo el país para informarnos de cómo ha transcurrido estas horas también en las zonas donde quizás hay menos afectaciones por el terremoto.
1: ¿Qué está pasando?
0: Y para conocer lo que está pasando en el país, a esta hora vamos a establecer el contacto con nuestros periodistas en las distintas regiones del territorio nacional. Vamos a comenzar con el compañero José Blanco. Él está en la ciudad de Caracas y nos trae información a esta hora desde las regiones de nuestro país. José Blanco, a esta hora con nosotros en la señal nacional de Radio Fe y Alegría en Caracas, desde la capital de la República. Ya vamos a tener a José Blanco, quien nos trae información a esta hora. José Blanco, con nosotros, buenas tardes, adelante.
2: Yurima Bugadi, quien vive en el estado de La Guaira, nos compartió su momento de angustia a percibir los sismos de este miércoles. La señora pudo llegar a Caracas, específicamente a la Plaza Sucre, por un favor de un vecino que la trasladó junto a su hija de 15 años.
3: Yo vivo en La Llanada y casualidad, como era día de San Juan, salimos a la parte del casco de La Guaira. Y estando ahí, que ya le había dicho a mi hija de 15 años, nos vamos ahorita, y empezó a... se sintió la vibración y de repente se movía todo, nos caíamos, era no tanto la intensidad, sino lo que duró, mucho rato. Y como pudimos, se venían las cosas en las casas coloniales y corriendo salimos hasta abajo la avenida. Nos quedamos en una plaza y la gente comenzó a gritar que había tsunami, corríamos. Nos íbamos para el fortín, bajamos. Amanecimos en una plaza con un poco de gente, pidiéndole a Dios. Y en lo que pudimos, a las 5 de la mañana, mi hija y yo nos fuimos caminando hacia mi casa en La Llanada. Y en el camino, viendo todo, Macuto, edificios desaparecidos, horrible.
2: A juicio de la señora Bugadí, el apoyo por equipos de rescate es insuficiente en la localidad de La Guaira por la gravedad del sismo. Ofreció detalles de estructuras de edificaciones del lugar.
3: No hay transporte, no hay apoyo militar, no hay apoyo del gobierno trasladando a la gente, va gente para allá buscando a su familia. La parte de Caribe, los testimonios es que están desaparecidos edificios completos. El Hotel Edward no existe, yo pasé. El Liceo España no existe, se cayó toda la infraestructura, todo. Se vino así la placa, todo, ahí no hay nada, nada. Y lo que más pido es eso, que no hay apoyo, no hay vigilancia, no hay contención.
2: Hasta aquí la información desde Caracas. José Blanco, Radio Fe y Alegría, Noticias.
0: Gracias a José Blanco por la información desde Caracas, escuchando estos testimonios de personas que fueron testigos de los acontecimientos, de lo que han podido ver, de los daños estructurales y también de las operaciones de rescate que se están desarrollando desde el día de ayer. 12:29 minutos de la tarde, les contamos que Cáritas de Venezuela ha emitido un comunicado ante el doloroso impacto de los terremotos de este 24 de junio de este año 2026. El comunicado reza lo siguiente: como nación, Venezuela atraviesa una vez más un momento de profundo dolor y prueba. La tarde de este miércoles 24 de junio, dos fuertes terremotos de magnitud 7.2 y 7.5 sacudieron la franja centro-norte y centro-occidental del país, dejando un saldo de vidas perdidas, personas heridas y un panorama de destrucción que aún está siendo evaluado por las autoridades competentes. Ante la magnitud de los hechos, el gobierno nacional ha declarado el estado de emergencia nacional en virtud de los daños severos ocasionados a edificios, viviendas e infraestructuras críticas del distrito capital de La Guaira y de los estados Falcón, Carabobo, Yaracuy, Aragua, Miranda, Trujillo y Lara. Las imágenes que han circulado en las últimas horas: edificaciones colapsadas, familias desplazadas, comunidades enteras buscando refugio en las calles, nos recuerdan una vez más la fragilidad de la vida humana y la urgencia de la solidaridad fraterna. En estos momentos, cuando la tierra misma parece desestabilizarse bajo nuestros pies, que la Iglesia está llamada a ser presencia, consuelo y acción concreta para quienes sufren. Este es el comunicado que ha emitido Cáritas de Venezuela, una de estas organizaciones de la Iglesia Católica que trabaja en la asistencia de las personas vulnerables en el país. Seguramente Cáritas en las próximas horas también será centro de recolección de insumos en cada una de las regiones del país para ayudar a los más afectados. 12:30 minutos de la tarde, es hora de ir a una pausa. Ya regresamos con más de Radio Fe y Alegría Noticias.
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5: La conducta que aparece en nosotros en medio de la incertidumbre es de impulsividad. Y una de las cosas que uno, por lo menos de las que yo voy escuchando, de la gente que me ha pedido acompañamiento estos días en grupos que hemos estado, lo primero que surge es mucho miedo. Miedo combinado con mucha ansiedad, ¿no? Además, miedo por muchas razones. Bueno, uno de los puntos que hay que trabajar es cómo nos estamos llenando también de información ante tanta basura que hay alrededor, y hay que ponerle como mucha pinza, porque cuando no somos responsables nosotros con la información que recibimos, no solamente que nos llenamos de miedo, sino que generamos mucho miedo en torno a los demás.
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0: 12:33 de la tarde. Seguimos a esta hora con más de Radio Fe y Alegría Noticias en esta edición especial de este jueves 25 de junio de este año 2026. Estamos a esta hora en nuestras rondas informativas conociendo lo que pasa en las regiones de nuestro país a propósito de este acontecimiento que ha marcado definitivamente la historia de Venezuela. A esta hora vamos a establecer contacto con, vamos a seguir estableciendo los contactos con nuestros periodistas. Ya en la conexión, Francesca Díaz, ella reporta desde Ciudad Guayana, en el estado Bolívar. Ella nos cuenta que en Ciudad Guayana activan más de 8 centros de acopio para víctimas del terremoto ocurrido este miércoles en el país. Francesca, te escuchamos a esta hora. Cuéntanos y danos más detalles de esta situación.
6: Muy buenas tardes, amigos de Radio Fe y Alegría Noticias. Estamos reportando desde el estado Bolívar, donde la tarde de ayer la gobernación confirmó que luego de los dos sismos reportados este miércoles 24 de junio, no hubo afectaciones de infraestructura. En este sentido, en Guayana ya el día de hoy comenzaron a conformarse los diferentes centros de acopio para recibir alimentos no perecederos, insumos médicos, colchones y demás artículos que puedan apoyar con la contingencia. Algunos de los lugares que hemos podido confirmar son la Universidad Católica Andrés Bello en la Avenida Atlántico, la Clínica Humana en San Félix, el Terrazas Box en Villa Alianza, así como el restaurante Croquine al lado de la Clínica Racetti en Alta Vista. Asimismo, el BEN 911 en San Félix estará recibiendo los insumos y la sede de Fundación Lala. Hasta ahora no hay ningún reporte de incidencias acá en el estado Bolívar, pero la actualización de la presidenta encargada Delcy Rodríguez fue de 164 personas fallecidas en Caracas con más de 900 heridos. También se confirmó que hasta el momento La Guaira es el estado con mayor afectación. Desde Ciudad Guayana, Francesca Díaz, Radio Fe y Alegría Noticias.
0: Muchas gracias, Francesca Díaz, por la información. Y bueno, valoramos grandemente las iniciativas que van surgiendo en el país a la hora de activar estos centros de acopio. Sabemos que la solidaridad de Venezuela se hará presente para con los que lamentablemente han perdido todo a raíz de estos terremotos en el territorio nacional, particularmente en Caracas y en las ciudades costeras, donde se ha sentido y se ha vivido grandemente esta situación. El llamado a seguir colaborando, a manifestar esa solidaridad que siempre nos caracteriza a nosotros los venezolanos. 12:36 minutos de la tarde, vamos a seguir recorriendo el país. De inmediato vamos al estado, vamos a seguir en el estado Bolívar, esta vez con Marco Roldán, quien nos cuenta que la Cámara de Comercio del estado Bolívar abre también centros de acopio para la recolección de insumos. Marco Roldán a esta hora está con nosotros y nos ofrece más detalles de lo que es la iniciativa de estas zonas del estado Bolívar, quienes pues ofrecen espacios para activar centros de acopio. Estamos procurando tener el sonido de Marco Roldán a esta hora para compartirlos con todos ustedes. Por lo pronto, nosotros vamos a seguir con más información a esta hora de la tarde y vamos a seguir conociendo cómo se va desarrollando la dinámica en el país, esta vez en Guasdualito, en el estado Apure. Allí está Rómulo Zapata. Rómulo Zapata nos cuenta que en Guasdualito también se está trabajando en base a lo que está aconteciendo en Venezuela. A esta hora, Guasdualito con la información. Rómulo Zapata a esta hora con nosotros. Buenas tardes, Rómulo, te escuchamos. Adelante.
7: Amigos de Fe y Alegría Noticias, nos encontramos en la Plaza Boyacá, donde está el monolítico de la Biblia en el municipio José Antonio Páez. Y vamos a conversar a continuación con la pastora Gladys Castillo. Ella es la presidenta de la Confraternidad de Iglesias, porque desde ya se han activado las iglesias evangélicas en el municipio José Antonio Páez para dar las gracias a Dios y también pedir el oportuno socorro hacia los damnificados y afectados por el terremoto en Venezuela. Pastora, bienvenida.
8: El Señor lo que quiere es que nosotros nos unamos a base de la palabra segunda de Crónica 7:14. El Señor quiere que nos humillemos y que le adoremos y le saltemos su nombre.
7: ¿Cuál es el mensaje a las autoridades y también al país?
8: Bueno, el mensaje a las autoridades es que realmente aboquemos a Dios, busquemos a Dios y también sirvamos prácticamente al país. Hagamos lo que realmente el Señor quiere hacer, que le adoremos a Él, que le sirvamos a Él, pero que también nosotros estemos al pendiente de cada pueblo, cada ciudad, cada municipio y precisamente el país entero.
7: Bien, ahí estaban las palabras de la pastora Gladys Castillo, presidenta de la Confraternidad de Iglesia del municipio José Antonio Páez, informándonos y también hablándonos acerca del inicio de este periodo de oraciones que se está haciendo por los damnificados y afectados en Venezuela por causa del terremoto. Es la información a esta hora. Rómulo Zapata, Radio Fe y Alegría Noticias.
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0: Y bueno, hace pocos minutos pudimos conocer que el Papa León XIV se ha referido a Venezuela y particularmente ha tenido un gesto con nuestro país. El Papa León XIV envió ayuda de emergencia de más de 100.000 euros a Venezuela. Escuche bien. Golpeado, dice el Papa León XIV, envió una ayuda de emergencia de 100.000 euros a Venezuela, golpeado por un violento terremoto, anunció este jueves el Vaticano, mientras el país afronta un elevado balance de víctimas todavía incierto, además de importantes daños materiales. Esta suma, desembolsada por la Limonería Apostólica, el organismo de la Santa Sede, encargado de las obras de caridad del Papa y de la asistencia de poblaciones en dificultades, constituye una primera contribución destinada a apoyar las labores de socorro. Así lo informó la agencia de Vatican News, el portal oficial de noticias del Vaticano. Y bueno, el gesto que ha tenido el Papa León y la Iglesia Católica, en este caso desde la limonería de las obras de caridad del Papa para con Venezuela, recursos que seguramente servirán para apoyar a las víctimas de este terremoto y también para todo lo que sea necesario en este momento y durante todos estos días que seguramente van a estar siendo necesitados para ayudar a quienes realmente lo han perdido todo. 12:41 minutos de la tarde, seguimos con más información. A esta hora nos vamos a el Nula. José Leonel Gutiérrez está desde el Nula en el estado Apure. Él nos cuenta que el Nula se solidariza con las familias afectadas por el terremoto. Allá también la solidaridad se ha hecho notar y bueno, ya los nulenses están aportando su granito de arena para ayudar a los afectados por el terremoto. José Leonel Gutiérrez, a esta hora con nosotros en Radio Fe y Alegría Noticias. Adelante.
9: Saludos amigos de Radio Fe y Alegría, Red Nacional, a esta hora del mediodía, en medio de un clima algo lluvioso, la solidaridad se pone manifiesta acá en la población del Nula, donde un grupo de personas, tanto que están fuera del Nula, o fuera del país, y dentro del casco urbano, se han puesto en la esquina de la solidaridad, como se conoce popularmente acá, cerca de la Iglesia Católica, y un centro de acopio a unas 3 cuadras de acá. Personas que vienen con solidaridad con los afectados por el terremoto en Venezuela, que recordemos que anoche sacudió a gran parte de la región central y capital de Venezuela. Uno de los organizadores que viene colaborando, el señor
10: Orlando Chacón.
9: Señor Orlando, bueno, ¿cuántas horas llevan? ¿Cuál fue la iniciativa? ¿Por cuántos días van a estar acá?
10: Sí, nosotros iniciamos en la mañana de hoy, a partir de las 8 de la mañana. Hemos estado, este grupo de personas que ven ustedes aquí, más otros que están en el centro de acopio, hay personas que están visitando el comercio, están informándole a la población la actividad que estamos haciendo para ser solidarios con estas personas que nos necesitan urgentemente en la capital y otros estados del país.
9: Cabe destacar que hace un año exactamente fueron los Andes venezolanos afectados con el invierno. El Nula también se puso manifiesto, la gente en Guadalito. Siempre el Nula ayudando en los momentos difíciles.
10: Sí, Leonel, realmente el Nula ha sido solidario y precisamente esta esquina donde estamos actualmente se llama la esquina de la solidaridad, porque el pueblo ya está acostumbrado a aportar, pasar por estos sitios y cada vez que los necesitamos. Realmente agradecerle a la población, porque ya en la mañana de hoy ya han venido bastantes aportes de parte de la población y esperamos continuar hoy, mañana y los días que sean necesarios.
9: Cabe destacar que este es el centro piloto 1, vamos a decirlo, en la propia calle principal de Nula. Y el centro 2 está en el barrio Bolívar, donde las personas ya han ido llevando durante las horas de la mañana parte de los enseres, medicina y agua potable que se necesita para estas personas afectadas por este terremoto. Esto se va a extender hasta el día sábado en hora de la tarde, cuando se cierre esta primera etapa del centro de acopio, esperando eso sí que no ocurra ninguna situación más grave para los venezolanos. En la cámara, Adriana González, reportó José Leonel Gutiérrez.
0: Muchas gracias, José Leonel Gutiérrez, por la información. Y con este reporte a las 12:45 minutos de la tarde vamos a ir a una pausa. En breve seguiremos con mucha más información a través de esta, la señal nacional de Radio Fe y Alegría. Este es Radio Fe y Alegría Noticias en este jueves 25 de junio.
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11: 12:44 minutos.
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2: La conducta que aparece en nosotros en medio de la incertidumbre es de impulsividad. Y una de las cosas que uno, por lo menos de lo que yo voy escuchando, de la gente que me ha pedido acompañamiento estos días en grupo que hemos estado, lo primero que surge primero es mucho miedo. Miedo combinado con mucha ansiedad, ¿no? Además, miedo por muchas razones. Entonces, no, uno de los puntos que hay que trabajar es cómo nos estamos llenando también de información ante tanta basura que hay alrededor, y hay que ponerle como mucha pinza, porque cuando no somos responsables nosotros con la información que recibimos, no solamente que nos llenamos de miedo, sino que generamos mucho miedo en torno a los demás.
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4: 12 del mediodía, 47 minutos. Estamos de regreso con todos ustedes a través de la señal nacional de Radio Fe y Alegría Noticias en toda Venezuela. También estamos transmitiendo para todos ustedes a través de nuestro canal en YouTube, Radio Fe y Alegría Noticias, Radio Fe y Alegría Media y Radio Fe y Alegría Barquisimeto como señal matriz de esta hora de la tarde, o en estas dos horas de noticia de esta tarde, de este jueves 25 de junio de este año 2026. Y bueno, a esta hora quiero compartir con todos ustedes parte de la historia para recordar algunos acontecimientos que han marcado también la historia de nuestro país con respecto a los movimientos telúricos o terremotos. Para quien no sepa, el terremoto de Caracas ocurrió, o uno de los terremotos de Caracas ocurrió en el año de 1967. Fue de magnitud 6.5. durante 35 segundos, y hoy, o ayer, 24 de junio del 2026, sufrimos un sismo de 7.1 por 80 segundos. Podría considerarse el más fuerte en la historia de Venezuela. Es decir, en el comparativo de los acontecimientos que tienen que ver con sismos o movimientos telúricos, bueno, el más reciente y el más recordado, en el año de 1967, con una magnitud de 6.5, un poco más fuerte el de ayer, en 7.1, 7.5, según lo que han informado las agencias expertas en el área. También quiero comunicarles que varias organizaciones del país, entre ellos la Cámara de Industriales del Estado Lara, ha emitido un comunicado en el que se lee solidaridad y apertura de centros de acopio ante la emergencia sísmica nacional. La Cámara de Industriales del Estado Lara expresa su más profunda solidaridad y acompañamiento a las familias venezolanas afectadas por el severo evento sísmico registrado este miércoles 24 de junio, el cual ha impactado de manera crítica a la región central y otras zonas de nuestro país. Ante esta difícil situación y un esfuerzo conjunto con cámaras hermanas, se han dispuesto un centro de acopio para canalizar el apoyo humanitario hacia las zonas más afectadas de la región capital y la región central. Como institución comprometida con el bienestar y el desarrollo de nuestra nación, lamentamos profundamente las pérdidas humanas, materiales, los daños a la infraestructura y la difícil situación que atraviesan nuestros hermanos venezolanos en este momento. Así que bueno, la Cámara de Industriales también sumándose como centros de acopio. También les informamos que el gobierno municipal de Chacao, en la persona del alcalde Gustavo Duque, Y los vecinos, quienes deseen apoyar, se ha habilitado un centro de acopio en la sede de desarrollo social en la calle Los Ángeles, lateral al centro comercial Sambil de Chacao. Allí se estará recibiendo hidratación, sábanas, alimentos no perecederos. Quienes deseen contribuir, a quienes están en las adyacencias de Chacao, pueden comunicarse al 0424-128-5989 o al 0424-204-2253 o al 0424-126-8442. También están las redes sociales de arroba alcaldía Chacao. Allí también pueden hacer llegar sus insumos y el apoyo para los afectados por estos terremotos de las últimas horas en el país. También en la actualización de la información con respecto a lo que ha informado el gobierno municipal de Chacao, les informamos que en la última actualización desde el municipio de Chacao, el alcalde de este municipio, Gustavo Duque, ofreció un balance preliminar tras el fuerte terremoto de 7.5 que afectó la Gran Caracas desde las inmediaciones del colapsado edificio Petunia. El mandatario local actualizó los datos sobre los daños estructurales y las víctimas civiles en la jurisdicción. Informó que fallecidos se confirman 11 personas fallecidas producto de las estructuras desplomadas. Rescatados, los cuerpos de rescate han logrado salvar a 26 personas con vida entre los escombros. Edificios destruidos, se registró el colapso total de 3 edificaciones, incluyendo el edificio Petunia. Estructuras afectadas, se evalúan al menos 80 inmuebles con daños en sus fachadas o estructuras en el municipio. Más de 500 funcionarios de seguridad y rescate se mantienen desplegados de manera continua en las labores de remoción de desechos y búsqueda activa de sobrevivientes. El alcalde exhortó urgentemente a personal de salud, voluntariado, entre ellos médicos, enfermeras, paramédicos, a presentarse para brindar apoyo logístico. Adicionalmente, recomendó a la ciudadanía permanecer resguardada en espacios abiertos como la Plaza Altamira y la Plaza Los Palos Grandes debido al riesgo de réplicas sísmicas en la zona. 12:53 minutos de la tarde. Y a esta hora vamos a seguir recorriendo el país. Llegó el momento de irnos a Machiques, a la Sierra de Perijá, en el estado Zulia. Allí productores y autoridades locales activan puntos de acopio en Machiques para ayudar a los damnificados y los afectados por los terremotos en Venezuela. Joandri Montiel, a esta hora desde Machiques, nos ofrece los detalles. Adelante, Joandri, te escuchamos.
5: La Asociación Civil Ganaderos de Machiques, GADEMA, en conjunto con la Gobernación del Estado Zulia y la Alcaldía del municipio de Machiques de Perijá, han habilitado un centro de acopio. A mi lado se encuentra Diego Salazar, quien es director secretario de GADEMA, para que nos comente este centro de acopio que ha habilitado en Machiques.
6: Buenos días a todos los presentes. De verdad que muy consternado con la situación que vivimos y atravesamos acá en el país. Y bueno, ya que nos encontramos en esta situación, queremos brindar una mano solidaria para nuestros compatriotas. Y por eso, junto a GADEMA, la Alcaldía Bolivariana de Machiques y la Gobernación del Estado Zulia, instalamos un centro de acopio acá en la sede de GADEMA, en la parte de la pista de GADEMA, donde estaremos recibiendo alimentos no perecederos como enlatados, arroz, harina, pasta, granos, insumos de primera necesidad, agua mineral, artículos de higiene personal, pañales, primeros auxilios, medicamentos esenciales, material médico quirúrgico y prendas en buen estado como pueden ser ropa, calzado para niños y adultos.
5: ¿Los horarios de atención que han habilitado?
6: Bueno, ya que nos encontramos en una situación de emergencia, el día de hoy se va a estar hasta las 6 de la tarde junto con el personal de la alcaldía de GADEMA y los miembros de la gloriosa Guardia Nacional acompañándonos y siendo parte de resguardo de los insumos que se están recibiendo. El día de mañana también se trabajará en horario corrido desde las 7 hasta las 5 de la tarde.
5: Bueno, parte de las declaraciones de Diego Salazar, quien es representante de la Asociación Civil Ganaderos de Machiques. En la Villa de Rosario también se han habilitado puntos de acopio como la parroquia Cristo Rey y la sede de la Unión de Ganaderos de la Villa de Rosario. Es la información para Radio Fe y Alegría Noticias, yo Andrés Montiel.
4: Gracias, Joandri, por la información. 12 del mediodía, 56 minutos. Nosotros vamos a esta hora a recordarles que usted puede escuchar esta transmisión a través de las diferentes emisoras de Radio Fe y Alegría. y a quienes nos siguen a través de las multiplataformas digitales, recuerden que estamos en el canal de YouTube Radio Fe y Alegría Noticias. Allí además podrá volver a ver cada vez que usted desee este informativo, el de Radio Fe y Alegría Noticias. También estamos en el canal de YouTube Radio Fe y Alegría Media y Radio Fe y Alegría Barquisimeto. Gracias por estar conectados. Nosotros comprometidos para seguir informándoles de todo lo que acontece en el país y también de mover las voluntades para la solidaridad en este momento para quienes lo han perdido todo. Vamos a la pausa, al regresar la entrevista del día. Hoy nuestra compañera Adriana Tovar estará conversando con una invitada. Ella estará aquí en la entrevista con la psicóloga Doriana Medina García, hablando de los primeros auxilios psicológicos ante la contingencia que estamos viviendo en Venezuela. Quédense en nuestra sintonía.
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7: Y 56 minutos.
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2: Especialmente en estos días cuando la incertidumbre está siendo la palabra como más nombrada, están apareciendo cosas, muchas cosas, y por eso es clave decir, ponle nombre y apellido a estas emociones que estás experimentando. Yo aquí les sugiero poder identificar lo que está bajo mi control y lo que no está bajo mi control. ¿Cuáles son las cosas del contexto que me están impulsando o llevando a su máxima expresión estas emociones que estoy experimentando? Porque eso va disminuyendo los niveles de ansiedad. Y el otro punto también, ¿qué cosas yo siento que no puedo controlar?
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4: 12 del mediodía, 59 minutos, 1 de la tarde. Acaba de cambiar el digital en Radio Fe y Alegría en este jueves 25 de junio de este año 2026. Nosotros estamos en vivo a esta hora a través de las más de 20 emisoras de Radio Fe y Alegría en toda Venezuela. Yo soy Rosendre Víez y junto a un gran equipo técnico y de producción les acompañamos a través de la radio y en las multiplataformas digitales. Estamos en YouTube, en nuestros diversos canales, el canal Radio Fe y Alegría Noticias, el canal Radio Fe y Alegría Media y en Radio Fe y Alegría Barquisimeto. En cualquiera de ellos puede usted, además de escuchar, ver toda la programación informativa que ofrecemos a propósito de esta contingencia, esta emergencia nacional que estamos viviendo luego de estos dos terremotos que han sacudido al país, particularmente a la Gran Caracas. Una de la tarde, a esta hora, presentamos para todos ustedes la entrevista del día.

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1: Continuamos en este bloque informativo, continuamos con más información en la Red Nacional de Radio Fe y Alegría Activa en este momento cuando Venezuela ha pasado esta situación, dos terremotos seguidos, todavía labores de búsqueda, de rescate en las zonas afectadas. La Guaira hasta ahora parece ser una de las localidades de las zonas del país más afectadas por el impacto de estos dos sismos ocurridos de manera simultánea. A esta hora y en estos momentos también importante el llamado a mantener la calma, a empezar a buscar qué podemos ayudar, qué podemos hacer, cómo podemos tender la mano a quienes la están pasando mal en este momento. Importante también, como siempre se dice, tratar de mantener la calma, buscar la calma para poder ayudar a otros. Un poquito en esa tónica, nosotros a esta hora tenemos esta entrevista, vamos a conversar con la psicóloga Doriana Medina García, un poco para hablar de esas herramientas necesarias para momentos como este, donde el miedo y la ansiedad son a veces como la respuesta automática. Doriana, en primer lugar, pues, ¿cómo podemos diferenciar el miedo útil que nos puede ayudar a protegernos de una crisis de ansiedad que puede paralizarnos? ¿Cómo podemos empezar a reconocer esas señales para, como digo, tratar de mantener la calma y sobre todo eso, poder ayudar en momentos como estos?
2: Hola, Adriana, ¿cómo estás? Buenas tardes para toda el público. Ante todo, lamento demasiado la situación por la que está pasando nuestro país, sobre todo las personas que están damnificadas, que están en este momento bajo los escombros, personas que han perdido a sus familiares. Todavía no sabemos la magnitud de las pérdidas que estamos sufriendo, no sabemos cuántas personas están heridas, no sabemos cuántas personas han fallecido, no, tampoco hemos calculado la pérdida material, que en un país como Venezuela es sumamente fundamental, importante. Cuando nos suceden este tipo de eventos, es totalmente normal que reaccionar con miedo, reaccionar con pánico. Eso lo tenemos que entender de primera instancia para que no sintamos que estamos reaccionando mal, sino que esa es la reacción natural ante eventos o contingencias tan grandes como este. Absolutamente nadie está preparado para un evento de esta magnitud. Así que cuando reaccionamos con miedo, tenemos el miedo, se reacciona de tres maneras posibles. Uno es la huida, otro es la parálisis y el otro es el enfrentamiento. Por supuesto que si le preguntas a alguien que está con la cabeza fría y le preguntas cuál de estas tres reacciones es la más útil en un momento de crisis o en un momento de emergencia, obviamente te va a responder que el miedo cuando enfrentas la situación peligrosa o la situación amenazante. Sin embargo, es perfectamente normal que haya personas que se paralicen y haya personas que huyan, ¿no? Entonces, en momentos como este, saber, digamos que en esos milisegundos, porque son milisegundos, como que es lo que dura, digamos, lo que duró el terremoto, es muy difícil de manejar y controlar. Si tenemos personas a nuestro lado que reaccionan de manera, digamos, funcional, vamos a llamarlo así, porque tampoco es el término, ante la amenaza, entonces son esas personas las que ayudan a sacar adelante o a reaccionar a las personas que reaccionan con parálisis, porque es más normal de lo que se ve, es más normal de lo que parece. Sí, entonces las respuestas más funcionales o las que van a salvarte la vida últimamente son las respuestas de huir y las respuestas de enfrentar, que en este caso vienen a ser lo mismo, porque enfrentar la situación es huir de esa situación, porque obviamente te estás sintiendo un temblor y no te puedes quedar ahí, es un riesgo. Y si en dado caso no tienes la opción de salir de tu apartamento, porque esto afecta más que todas las... Entonces, ¿dónde fue que me quedé?
1: En huir.
2: Ajá, sí, en huir. Entonces, bueno, la respuesta más funcional es huir en este tipo de casos.
1: Noraina, también un factor importante, ¿verdad? Ya pasaron prácticamente 12 horas del evento, todavía hay labores de búsqueda, todavía hay personas que se encuentran atrapadas, esperando también como ser rescatadas en los lugares como más afectados. ¿Qué podemos hacer para apoyar, digamos, quienes estamos cerca, quienes tenemos familiares que a lo mejor están en una situación de emergencia en este momento? ¿Cómo podemos ayudar a propiciar una calma no adormecedora, pero sí una calma que pueda ayudar realmente a eso, a que el huir sea realmente un mecanismo para superar esta emergencia?
2: Claro. Por supuesto que obviamente de mi parte sería un poco irresponsable decirle a la mayoría de los venezolanos que guarden la calma, porque ante situaciones tan graves como este es muy complicado, ¿no? Lo que sí podemos hacer es que después que hemos sufrido el episodio de pánico, porque estoy segura de que la mayoría sufrimos un episodio de pánico, sí, como que intentar no tener una tranquilidad de que todo va a estar bien, sino de mantener los pies sobre la tierra y la cabeza fría para poder ayudar lo máximo que se pueda, ¿sí? Es decir, para ya tomar acción, es decir, ocupar nuestra mente en la acción para poder ayudar a la mayor cantidad de personas posible. Parte de las recomendaciones que tengo anotadas son que tratemos de siempre estar informados. Uh-huh. No se trata de llenarnos de estrés, sino de estar en el momento presente, vivir en el momento presente, de que hay un país que nos está necesitando en este momento, y a las personas que tienen la capacidad y la disponibilidad de salir a ayudar, de salir a ayudar a los de Protección Civil y a la policía a rescatar personas debajo de los escombros, que tengan algún tipo de herramientas, que tengan que puedan incluso ir a llevar comida, agua, ropa a los centros de acopio, pues por supuesto que los insto a que lo hagan, por favor, porque en este momento necesitamos de la empatía y de la hermandad de todo el venezolano para ponernos en los pies del otro. Estamos, obviamente, a la persona.

0: y en una situación económicamente tan grave como la que está pasando Venezuela, no es cualquier pérdida. Así lo dicen tan fácilmente como una pérdida material, eso se recupera. Por supuesto que se recupera y nunca va a ser más importante que la vida. Pero en un país donde te cuesta tanto conseguir una vivienda, donde te cuesta tanto conseguir un vehículo, donde te cuesta tanto vivir el día a día y conseguir, o sea, ganarte la vida, entonces no podemos lanzar esa frase tan a la ligera. Hay que tener un poco más de empatía y de tener los pies sobre la tierra sobre la situación que está viviendo Venezuela, que, o sea, la cereza del pastel ha sido los terremotos, pero es una situación que ya ha venido pasando, que trae consigo, que acarrea consigo muchos factores que son estresantes, y esto, digamos, es como que el pico de todo, ¿no?
1: Uh-huh. Así es.
0: Entonces, yo insto a que estemos siempre informados, a que tratemos de ayudar lo máximo que se pueda a las personas que estamos al interior del país, que posiblemente no hayamos sufrido daños tan graves, nos aboquemos a hacer escuadras, centros de acopio para poder llevarle a los damnificados ropa, comida, alimento,
1: Agradecemos a la psicóloga Doriana Medina García acompañándonos en la tarde de este 25 de junio, horas después de estos dos sismos que se registraron en el país, que han afectado de manera más contundente a La Guaira, a Miranda y a Caracas. Se mantienen las labores de rescate en estas localidades. Importantísimo, como ella nos recomienda, tratar de mantener la calma. Si usted, afortunadamente, no ha sido afectado por esta situación, pero tiene la posibilidad de ayudar de alguna manera, este es un momento también importantísimo para prestar el apoyo. Importante también este llamado reiterado que hemos venido haciendo en la red desde ayer. Incluso en estos momentos es súper importante saber cómo y dónde informarse, tratar de consumir y creer, confiar solo en información que esté verificada. Si vamos a compartir información con terceros, tratar o hacer nuestro trabajo y el esfuerzo de que sea información verificada, porque también en estos momentos de incertidumbre comienzan a correr muchas bolas, muchos rumores, y es súper importante una estrategia también para tratar de mantener la calma y la compostura en estos momentos es solo tener acceso, solo informarnos con información verificada y veraz. Nosotros así despedimos este segmento de entrevista y continuamos con más información.
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3: Y a esta hora vamos con información de último minuto. Agradecemos primeramente a Adriana Tovar por la entrevista, interesante, todo este enfoque desde el punto de vista psicológico, los primeros auxilios psicológicos que usted debe tener en cuenta. A esta hora tenemos información de último minuto. En este momento, el presidente de la Asamblea Nacional, Jorge Rodríguez, ofrece un parte oficial tras más de 12 horas del terremoto en Venezuela. Escuchemos parte de sus declaraciones.
4: Que colabore y atienda a las personas que han sufrido de forma directa los rigores de la tragedia. Esta es la hora de salvar vidas. Esta es la hora de rescatar gente. Esta es la hora de atender a las personas que se encuentran en este momento bajo los escombros de todas las construcciones, edificios, centros comerciales, puentes, vías que se dañaron y que actuaron directamente contra las personas. De allí que la principal petición que haya hecho la presidenta Rodríguez a los decenas y decenas de jefes de Estado, de jefes de gobierno que se han puesto a la orden, y les agradecemos desde lo más profundo de nuestros corazones lo que están haciendo, porque de forma inmediata se pusieron a las órdenes, y lo que de primera intención ha solicitado la presidenta Rodríguez es la presencia, la llegada a Venezuela de grupos de rescate especializados, junto con los grupos de rescate que por un puente aéreo conformó el Comando Unificado, y vienen de los estados del país. Todos los especialistas en rescate vienen de todos los estados del país para abocarse principalmente a la recuperación.

0: concentración de personas en el estado de La Guaira y en la Gran Caracas. Pero ya a esta hora han salido aviones de los Estados Unidos, de México, de España, de Qatar y del grupo de expertos en rescate de personas de las Naciones Unidas, que es un grupo de distintas nacionalidades, pero que han sido designados para las Naciones Unidas específicamente para recuperar y rescatar personas en una situación de emergencia o de desastre natural. Insisto, esta es la hora de salvar vidas. ¿Y cómo pueden colaborar todos y todos ustedes? Atendiendo los centros de acopio que se van a disponer en escuelas, en universidades, en las distintas ONG destinadas para este tipo de actividades, la Cruz Roja Internacional, las distintas iglesias, y atender lo que se solicite, principalmente lo que tiene que ver con agua, con medicamentos, con colchones, con frazadas. Eso es muy importante que se entienda que a pesar de que muchos quieren estar en el sitio de los eventos para poder actuar, la mejor forma de colaborar es tratando de ayudar con lo que se tenga a mano. Que se mantengan las personas en sus casas. Hoy no hay actividades docentes, hoy no hay tampoco actividades laborales, exceptuando, por supuesto, aquellas que se requieran para la atención de las contingencias. Y que mantengamos la calma. Que de este infortunio vamos a salir unidos, todas y todos. Que lo vamos a lograr. Así como hemos logrado vencer otros infortunios, este también será vencido por la acción de todas y de todos. La presidenta Rodríguez.
1: Escuchábamos parte de las declaraciones que ofrece a esta hora el presidente del Parlamento Nacional, Jorge Rodríguez, ofreciendo un parte a través del canal del Estado venezolana de televisión. Seguimos con más de Radio Fe y Alegría Noticias.
0: Proceso de remoción.
1: A esta hora de la tarde seguimos con más información. Les contamos que, y a propósito del apoyo y la solidaridad de otros países, se pudo conocer en las últimas horas que Colombia enviará a Venezuela un equipo especializado de rescate tras los sismos registrados en el país. El director de la UNGRD, Javier Pava, confirmó el despliegue de 63 hombres y mujeres del grupo USAR Colombia, considerado una unidad élite de respuesta ante las emergencias. El equipo contará con personal especializado para ingresar a estructuras colapsadas, rescatar personas atrapadas y estará acompañado por caninos de búsqueda. Además, serán enviados dos helicópteros, un avión Hércules y un C-40 para el traslado de personal y carga. Información que compartimos a esta hora aquí en Radio Fe y Alegría Noticias. 12:17 minutos de la tarde, vamos a una breve pausa. Ya regresamos con más información, más noticias en la señal nacional de Radio Fe y Alegría.
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4: Una y 17 minutos.
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1: 1:20 p.m, estamos de regreso en Radio Fe y Alegría Noticias, compartiendo con todos ustedes el acontecer de nuestro país a propósito de estos acontecimientos que han surgido en las últimas horas, a propósito de estos dos terremotos que han sacudido a Venezuela. Nuestros periodistas, reporteros y corresponsales en todas las regiones de nuestro país con información a esta hora en diferentes puntos de Caracas continúan las labores de rescate y búsqueda de sobrevivientes, particularmente en la zona de San Bernardino. Nuestra compañera Luz Colmenares a esta hora nos reporta y nos ofrece más detalle de estas labores de rescate. Adelante.
8: Amigos y amigas de Radio Fe y Alegría Noticias, esto que observan en sus pantallas. Amigos y amigas de Radio Fe y Alegría Noticias, esto que observan en sus pantallas es la iglesia Santos Ángeles Custodios, ubicada en Catia, específicamente en las Lomas de Urdaneta, en la parroquia Sucre del distrito capital. Como pueden observar, la fachada principal de este templo religioso presenta graves grietas en paredes, techos y algunos pisos, por ejemplo, de este puente que conecta la capilla principal. También pueden observar en sus pantallas que la cara oeste de este templo religioso presenta un desprendimiento en una de sus paredes y también se evidencian grietas en lo que es su estructura. Esto producto de los dos fuertes movimientos telúricos que se registraron la tarde de este 24 de junio. Un primer movimiento de 7.2 en la escala de Richter, seguido 39 segundos después por uno de 7.5. Esta es toda la información que tenemos hasta el momento desde Caracas. Pedro González, de Radio Fe y Alegría Noticias.
1: Bueno, ahí presentamos a Pedro González, quien nos reporta pues la situación en esta iglesia en el este de Caracas, que presenta afectaciones en su estructura luego de los potentes sismos registrados este 24 de junio. Nosotros seguimos con más información, nos vamos a la ciudad de Maracaibo. Allí el Grupo de Rescate Metropolitano de Caracas actualiza balance y acciones tras el doble evento sísmico en Venezuela. Desde la ciudad de Maracaibo reporta Yuyat Barrios a esta hora de la tarde con información desde esta ciudad del país. Adelante.
9: Establecemos este contacto informativo tras el doble evento sísmico registrado la tarde de este miércoles en el territorio nacional. Las autoridades de la República confirmaron un balance preliminar de un aproximado de 167 personas fallecidas y 971 heridas. Los principales daños estructurales se concentran en la ciudad de Caracas, con el colapso de al menos 10 edificios en sectores como San Bernardino, El Paraíso y Chacao, así como en el estado de La Guaira, entidad que ha sido declarada formalmente en situación de desastre. Para acelerar las operaciones de búsqueda en las zonas afectadas, el Ejecutivo Nacional anunció la activación de canales de apoyo con el sector empresarial y el financiamiento internacional para la reconstrucción de las infraestructuras colapsadas. Escuchemos las declaraciones de la presidenta encargada de la República, Delcy Rodríguez.
10: El apoyo del sector privado que permita alquilar maquinaria amarilla para las labores de rescate. De igual manera, quiero informar que, consono con esta necesidad que tiene Venezuela de equipos especializados en rescate, he hablado también con muchos jefes de Estado, y con el coordinador del Sistema de Naciones Unidas en Venezuela, quienes ya están enviando rescatista especializado y certificado por el sistema ONU, se encuentra ya en camino a nuestro país para apoyar en estas labores.
9: Por su parte, los cuerpos de rescate y organizaciones voluntarias mantienen el despliegue técnico de los distintos escenarios del colapso, priorizando la ubicación de los sobrevivientes. El doctor José Luis Núñez, director del Grupo de Rescate Metropolitano de Caracas, detalló los requerimientos actuales de las comisiones en el terreno.
11: Con muy poco equipamiento por toda la situación socioeconómica del país, que no ha permitido poder renovar el parque para la respuesta, ¿no? Entonces, se haría un servicio fabuloso donde se pueda apoyar a estas organizaciones que vamos preparándonos durante mucho tiempo para poder responder a eventos como los que estamos viviendo el día de hoy.
9: Las autoridades del Sistema Nacional de Gestión de Riesgo informaron que también se espera el arribo de rescatistas internacionales certificados por la Organización de las Naciones Unidas. Se insta a las poblaciones de las regiones afectadas a mantener la calma, verificar las condiciones estructurales de sus viviendas antes de ingresar y evitar la saturación de los centros de salud públicos. Desde la sala de redacción, Yujat Barrios, Radio Fe y Alegría Noticias.
1: Muchas gracias a Yujat Barrios por este amplio y completo reporte que da cuenta, pues, de todo lo que ha acontecido en las últimas horas en el país. 1:26 p.m, seguimos con más, nos vamos al estado Guárico, allí está nuestra compañera, la periodista Xiomara López, desde Guárico, ella nos ofrece un avance sobre la situación vivida en esta localidad, a propósito de esta situación donde, pues, sentimos estos movimientos telúricos en esta región del país. Bueno, estamos procurando tener a Xiomara López, ya la tenemos acá en la conexión. Buenas tardes, Xiomara, te escuchamos.
12: Bueno, nos encontramos en el primer centro de acopio que se lleva a cabo acá en San Juan de los Morros, en el estado Guárico, es en la Sociedad Anticanceroso del estado Guárico. Como podemos observar en este momento, a través de las cámaras, vemos como el equipo de la Sociedad Anticancerosa ha colocado su centro de acopio, donde muchas personas se han venido acercando a traer algunos insumos de lo que están pidiendo en este momento para lo ocurrido en el país y principalmente para esas zonas donde se necesita con urgencia algunos insumos para que las personas puedan tener. Aquí vemos que ya están siendo clasificados algunas de las cosas que han venido trayendo de los insumos. Hay ropa para niños, personas adultas, entre otras, y también ahorita se está pidiendo que pueden colaborar también con alimentos no perecederos, como también agua, embutidos, y también alimentos para mascotas. Así que si usted en este momento quiere ayudar, venga a este centro de acopio de la Sociedad Anticancerosa, aquí en San Juan de los Morros, para poder aportar su granito de arena.
13: Mi nombre es Ofelia Jaspe, residente de aquí de San Juan de los Morros. Vengo en representación de la manada Manao Runner, para hacer una parte de nuestras donaciones, que espero que todos asistan, y bueno, en solidaridad con nuestros hermanos venezolanos que están pasando por este momento tan difícil, que Dios y la Virgen María les dé mucha fortaleza. Y estamos con ustedes.
1: Muchas gracias a nuestra compañera Xiomara López, manifestando, pues, el pueblo venezolano su solidaridad, y el estado Guárico no se queda atrás, también la Sociedad Anticancerosa, pues, apoyando y siendo este centro de acopio para que las voluntades y la solidaridad del pueblo venezolano, en este caso del pueblo de Guárico, se manifieste en estos puntos de atención. Vamos nuevamente a la ciudad de Caracas, allí la situación en la parroquia Sucre, específicamente en el sector Brisas de Propatria. Allí está Edwin Rodríguez, quien nos actualiza a esta hora información y de los hechos que acontecen en la ciudad capital, particularmente, repetimos, está en la parroquia Sucre, sector Brisas de Propatria. Edwin Rodríguez, a esta hora te escuchamos.

que sacarla ahí, de ahí corriendo, porque yo por lo menos vi el terremoto del año 67, no fue tan fuerte como este. Este fue fatal, este fue una cosa que las casas parecían que se iban a caer las casas. Yo estaba

0: 8:31. 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
3: Para nosotros, desde Fe y Alegría, desde los psicodata, todo lo que estamos llevando a cabo, una cosa que hemos demostrado es que la experiencia espiritual en el venezolano es súper clave. Si creemos en Dios, si creemos en la energía, en lo que nosotros podamos profesar, tratemos un poco de hacer una visualización, ¿sí? Sentimos que, bueno, que toda esta situación que no controlo, que mis emociones, que me están haciendo muy duro, trato de meterla en un saco. Meto eso en un saco, pero además vamos visualizando, visualizamos, que la metemos en un saco y la ofrecemos. Decimos, Señor, lo pongo en tus manos. Dame además la sabiduría, dame el discernimiento para yo poder regular mis emociones para poder seguir afrontando.
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6: 1:34, estamos en vivo a esta hora a través de la señal nacional de Radio Fe y Alegría y también en las multiplataformas digitales. Estamos en nuestro canal en YouTube, Radio Fe y Alegría Noticias, también en Radio Fe y Alegría Media y en Radio Fe y Alegría Barquisimeto. Ves las multiplataformas digitales a esta hora en cobertura especial informativa de Radio Fe y Alegría Noticias. Les contábamos que en Caracas se siguen realizando labores de rescate y búsqueda de sobrevivientes, particularmente en la zona de San Bernardino. Allí está Luz Colmenares. A esta hora nos ofrece más detalles de estas labores.

para afrontar esta realidad que estamos viviendo en las últimas horas en nuestro país. Más temprano, la especialista en tema psicológico nos dio

0: y alegría, como todas las tardes, compartiendo contenidos con todos ustedes, en este caso de este acontecimiento que hemos tenido en las últimas horas en el país, a propósito de este terremoto que ha marcado de alguna manera la historia de cada uno de nosotros. Jamás podremos olvidar este acontecimiento que, como decía la psicóloga, pues marcará para siempre este recuerdo que hemos tenido y estos momentos que estamos viviendo en la actualidad. A esta hora de la tarde tenemos las declaraciones de la alcaldesa de Caracas, Carmen Meléndez. Ella ofrece cifras oficiales ratificando que hay 164 fallecidos y 971 heridos tras los dos terremotos que hemos vivido en Venezuela. Escuchemos parte de sus declaraciones.
1: Toda la noche sin descanso, aquí con todo el equipamiento necesario. Aquí en esta parroquia San Bernardino tenemos tres edificios que colapsaron, así como este. Bueno, se han rescatado personas, unos vivos, los trasladamos inmediatamente al hospital más cercano y también lamentablemente, se han rescatado personas fallecidas. En estos tres edificios de aquí, estamos también en este despliegue en la parroquia El Paraíso, allí también un edificio desplomado como este, y también tenemos en Pinto Salina, en el bloque 5, una parte desplomada de este bloque. Y hemos hecho un recorrido, tenemos comunicación directa con todos los enlaces parroquiales, con todos los organismos de seguridad ciudadana, las casas desplomadas también, atendiendo a todos y a todas. Aquí nosotros, atendiendo las instrucciones de nuestra presidenta Delcy Rodríguez, que ha estado en comunicación constante con todas las novedades y las incidencias, y también, llamando a la calma a nuestro pueblo. Nuestro pueblo, nosotros aquí en varios sitios, tener un centro para atender a las familias. Hay mucha familia que sacó carpa. Aquí en San Bernardino tenemos el complejo cultural deportivo Guayana Esequiba, que sirvió para pernotar muchas familias. Y también tenemos varios sitios en Caracas, despliegue en los, sobre todo la instrucción era que se fueran a sitios como campos deportivos, donde no hubiesen edificios cerca, para proteger a nuestro pueblo. Aquí los organismos de seguridad ciudadana, los bomberos de Caracas, todo como uno solo para salvar las vidas de nuestra gente, sobre todo en este trabajo que se está haciendo de las familias que quedaron atrapadas. Y también, con todo lo que nuestra presidenta dijo, hoy no hay clases, estamos el metro cerrado, la gente desplazándose en los vehículos normalmente, pero con ese trabajo intenso, intensivo de nuestros funcionarios, de todos nuestros funcionarios de los órganos de seguridad ciudadana que están aquí presentes. Aquí felicitarles y hacerles ese reconocimiento por ese gran trabajo. Y además de todo lo que tuvimos aquí en Caracas, estamos prestando apoyo con ambulancia, con patrulla a nuestro estado La Guaira, a nuestros vecinos, que allá está bien fuerte también las cosas, pero aquí nosotros estamos haciéndole ese llamado al pueblo de la calma, de que se comuniquen a través de la BNAP, con todas las incidencias que tiene, y nosotros con los equipos desplegados, tratando de rescatar y solucionar en los espacios que están destinados para eso.
2: Alcaldesa, cuando han pasado más de 12 horas de estos lamentables terremotos que ocurrieron, ¿tiene un balance capaz de las víctimas fatales que han sacado de estos escombros aquí en Caracas?
1: El balance lo dio nuestra presidenta encargada, yo pudiera decir que aquí en Caracas ya, con el parte de los organismos de seguridad ciudadana, tenemos unas 25 personas que ya, es el parte que tenemos físicamente, pero que están los edificios desplomados. Estamos

0: en ese rescate, el rescate de conseguirlo o vivo o fallecido, pero ese es el trabajo que están haciendo todos nuestros funcionarios y nuestras funcionarias.
1: Bueno, y escuchábamos parte de las declaraciones que ofrecía la alcaldesa de Caracas, Carmen Meléndez, a propósito de los trabajos que se siguen realizando en San Bernardino y también un balance de la atención que ha ofrecido, en este caso, el gobierno nacional. 1:46 PM, hay que destacar que en otro punto de la ciudad capital, también las autoridades, en este caso de Chacao, están trabajando en la atención que se ofrece a las personas afectadas en este municipio de Chacao, mientras establecemos esta conexión con Gustavo Duque, quien es el alcalde de esta localidad. Vamos a procurar tener sus declaraciones a esta hora a través de la señal de Radio Fe y Alegría. Estamos procurando tener ese contacto con él. 1:47 PM. Seguimos con más información. Vamos a esta hora a Caracas, nuevamente a Caracas, allí con información de la cobertura que hacen nuestros periodistas en esta localidad del país. Pedro González, Edwin Rodríguez, todos ellos siguiendo de cerca pues lo que está aconteciendo en la ciudad capital. Vamos a Caracas, aquí el reporte de Pedro González.
2: Para Radio Fe y Alegría, estamos en este momento en el edificio Tronconal. Este edificio es un edificio emblemático de aquí del final del Panteón con Fuerza Armada. Ha sido afectado por el sismo que afectó Caracas y La Guaira en este 24. Fíjense las zonas, cómo ha sido requebrejado, afectado, y lo estamos mostrando. Acá vamos a con algunos vecinos que estamos conversando, que usted, la mayoría durmió afuera de este edificio.
3: Sí, un gran grupo se fue hacia otros lados y otros durmieron en el Panteón Nacional, en la plaza.
2: ¿Acampamento en el Partido Nacional?
3: Nosotros sí nos quedamos aquí afuera. Por temores que vaya de repente a haber otro réplica y vaya a colapsar el edificio. Porque la parte interna es la que está más afectada que la de afuera.
2: Bueno, si quiere, pues, vamos a entrar. Vamos a entrar. Radio Fe y Alegría, Red Nacional ingresa al edificio el Tronconal para ver qué es lo que ha pasado. Acá tenemos la gente que está preocupada. Han dormido en la zona del Panteón Nacional. Y más o menos, ¿cuánta gente vive aquí en este edificio?
3: Hay 50 apartamentos, son como 50 familias más o menos.
2: 50 apartamentos, 50 familias. Estamos ingresando y se ve allí las paredes afectadas.
3: Igualmente hay una tubería rota también, mira cómo está cayendo el agua del piso 6.
2: Está cayendo el agua y una tubería rota del piso 6. Estamos observando, estamos siguiendo acá en este momento la situación en este sitio. Gracias a la amabilidad de sus residentes, sus familias. El sismo los agarra aquí a las 6 de la tarde. Aquí todos estaban en sus apartamentos.
3: Sí.
2: ¿Cómo que se sabe cómo fue que la gente logró salir en ese momento? Esperen. ¿Qué pasó?
3: No, todos salieron por las escaleras.
2: ¿Todos salieron por las escaleras?
3: Claro. Mira cómo quedaron las...
2: Mira. Vean las paredes, este es un pasillo bastante impactado por el sismo. Mira. Ahí están. En este momento, miren. Fíjense, una de las paredes.
3: Esto es solamente hasta aquí, porque hay varios apartamentos que se le cayeron los muros y todo.
2: Apartamentos que se quedaron sin muros. Ahí está un bote de agua producto del sismo. En este momento, ¿las familias dónde están? ¿Siguen ahí en...?
3: No, hay mucha gente que no está, por eso es que está este problema, que no conseguimos ubicar personas del piso como para cerrar todas las llaves. A ver si es eso, porque parece que es una tubería.
4: Si quieres, vamos para mostrar el apartamento del vecino del piso 2.
2: Vamos para que vean, hay preocupación, no han llegado todavía los del cuerpo de bomberos, que están por supuesto atendiendo las prioridades y son los expertos que pueden venir a evaluar el edificio. Un edificio que por cierto es emblemático y fuerte, pero miren cómo fue afectado. Sin más de 50 familias. Estamos ingresando a uno de los apartamentos, fíjate. Una pared completa se vino.
4: Claro, obviamente no podemos entrar hasta allá porque...
2: Claro. Es peligroso.
5: Hay que entrar por aquí.
2: No, y además puede ser
4: peligroso.
2: Fíjense, estamos acercando la cámara para que vean cómo no hay personas afectadas, señor.
4: Gracias a Dios. O sea, yo no hubo personas afectadas. Saltó rápido, pues.
2: ¿Qué estaban haciendo cuando...? ¿Qué? Cuéntenos.
5: Viendo televisión.
2: Estaba
4: viendo lo normal.
2: ¿Viendo el qué? ¿Qué
5: viendo televisión?
2: ¿Qué veían? ¿Me acuerdas?
4: No. Viendo televisión normal.
5: Normal.
4: YouTube.
5: No me acuerdo. Creo que era... No sé, no me acuerdo ahorita.
2: ¿Y en ese momento qué hicieron?
5: Cuando la cama se estaba moviendo, en fin, etcétera. Y, oye, ¿qué está pasando aquí? Y yo como me echo palo, pero yo no me estaba echando palo, al contrario. Yo estaba tranquilo cuando... No, esto es un temblor, esto es un terremoto, esto es... Verga, y salí corriendo para acá y no pude abrir la puerta porque...
2: Estaba en misa, y en misa sintió el sismo.
6: Sí, salimos corriendo.
5: Aquí no había nadie.
2: Allá en misa, ¿cómo fue eso?
6: Eso fue horrible. Todo el mundo, el que estaba en la iglesia, salimos corriendo. Y me vine caminando allá para acá, pero eso fue...
2: ¿En qué parte de la misa fue?
6: Aquí en la iglesia de la Candelaria.
2: En la Candelaria. Y esa iglesia suele estar llena.
6: Sí, claro, estaba en el interior, en Barquisimeto, en la camisa.
2: Bueno, seguimos acá.
4: No sé cómo está tu apartamento, Chela. Claro, que son
2: vamos a seguir continuando. Sí, vamos a seguir continuando acá desde Radio Fe y Alegría visitando este edificio emblemático de la zona de la Panteón.
1: Bueno, ahí la historia de estas familias del Tronconal en Caracas, bueno, se evidencia, ¿no? Las fallas estructurales que sufrió este edificio donde viven familias y que, bueno, están también viviendo estos momentos que vivimos en el país tras estos sismos, este terremoto que vimos en nuestra ciudad. Vamos a seguir compartiendo con todos ustedes el acontecer de nuestro país a propósito de esta situación que ha ocurrido en las últimas más de 12 horas ya en el territorio nacional. Nos vamos al estado Carabobo. Allí está nuestra compañera Rosimar Sánchez con información a propósito de las voluntades y la solidaridad que ha surgido en el país, donde ya comienza a manifestarse la solidaridad de los venezolanos con los afectados. Rosimar Sánchez del estado Carabobo a esta hora nos ofrece detalles de pues cómo la solidaridad del pueblo carabobense o carabobeño, quise decir, se ha manifestado, se evidencia en estas imágenes agua mineral en esta localidad del país. Mientras nuestro equipo técnico y de producción en los audios compartidos y en los contenidos compartidos en nuestros dispositivos, pues van ubicando rápidamente la atención y también el aporte que hace el estado Carabobo con los más afectados por estos terremotos. Adelante, Rosimar, te escuchamos.
7: Tras los dos terremotos ocurridos la tarde de este miércoles 24 de junio, en Carabobo se activaron centros de acopio este jueves para recolectar insumos para la población más afectada. Sinaí Balbuena y Luis Landaeta, habitantes del municipio San Diego, tomaron la iniciativa propia de instalar un punto de recolección en la entrada del Parque Metropolitano.
8: ya tenemos enlace con lo que es Morón y La Guaira para empezar a llevar. Cuando ya tengamos cierta cantidad de insumos, estaremos hasta la tarde, así que si tienes amigos que quieran donar, quieran ayudar o quieran venir a acompañar, todos son bienvenidos.
9: Apelamos a la buena voluntad de los santiaguinos, a ese corazón que nos hace grandes en el estado Carabobo. Muchas familias afectadas en Morón, en Puerto Cabello, en Yumare, en Yanacuy, en La Guaira, en Caracas. Y creo que es momento de como venezolanos y apoyar unos a otros.
7: Los jóvenes indicaron que estarán en el lugar hasta las 6 de la tarde. Entre tanto, en las sedes de los bomberos de cada municipio también se instalaron centros de acopio. Desde Carabobo, Rosimar Sánchez, Radio Fe y Alegría Noticias.
1: Muchas gracias, Rosimar Sánchez, por la información desde el estado Carabobo y de cómo el país se va manifestando en sus voluntades por apoyar y aportar todo lo necesario para los afectados. 1:56 de la tarde, seguimos a esta hora con más información, más noticias. Vamos a Mérida, allí está José Angulo, desde Mérida también con información a esta hora de la tarde.
10: Las aguas servidas que provienen de varios sectores de la comunidad El Arenal y que desembocan en la planta de oxidación ubicadas en el sector Santa Lucía se vienen desbordando, el cual puede generar una epidemia acá en las familias que viven en el entorno. Alvis Mesa, quien nos va a hablar acerca de la situación que se presenta.
11: Las aguas servidas del Arenal llegan a las plantas de tratamiento, que son dos plantas de tratamiento. Eso se desbordaron todas por falta de mantenimiento, porque tienen ya como 25 años que no le dieron más mantenimiento, por lo tanto se desbordaron. Y cuando pasó lo que pasó del río, que quedamos damnificados, pues también terminó de dañar las cloacas, se desbordaron por todo el potrero, donde yo nunca he podido recuperar. Así que espero del gobernador, del alcalde, que él estuvo aquí también, que yo le expliqué cuando hace un año que pasó esta tragedia, y esta es la fecha que no se aparecieron más ni vinieron más, porque claro, a ellos no les importa eso, porque los que se van a enfermar es el sector del Arenal, porque esto va a traer una epidemia de enfermedades, y esas plantas de tratamiento y se embocan todas en mi finca, que yo podía tener las maticas de cambure, la matica de café, hoy en día no puedo tener nada.
10: Bueno, escuchábamos declaraciones de la señora Alvis Mesa, quien expone la situación que presentan acá en este sector, donde a raíz de la crecida del río Chama y la falta de mantenimiento de las plantas de oxidación, pues se han desbordado y esto está corriendo libremente acá en el sector. Desde Mérida reportó José Angulo para Radio Fe y Alegría Noticias.
1: Bueno, ahí está José Angulo con información de otros temas relacionados a el acontecer del estado Mérida. Es la 1:58 de la tarde. Nosotros estamos llegando al cierre de esta emisión de Radio Fe y Alegría Noticias. Al final de nuestro informativo, leemos un comunicado oficial de la coordinación del Observatorio Vial para colegas periodistas en las regiones. Desde el Observatorio Vial, bajo la coordinación de Rosibel González, expresan la profunda consternación ante la situación de emergencia que atraviesa el país. Manifiestan sus sinceras y sentidas condolencias a las familias que han perdido a seres queridos y se reconoce la invaluable labor informativa que realizan periodistas y medios de comunicación en todo el país. Desde el Observatorio de Seguridad Vial se mantienen atentos y a completa disposición de colaborar en la difusión de información veraz sobre la seguridad y el estado de la infraestructura vial que afecta el territorio nacional. Finalmente, desde Radio Fe y Alegría y desde Fe y Alegría Colombia se solidariza con el pueblo venezolano ante la emergencia ocasionada por el desastre natural que afecta a miles de personas y comunidades. Desde la fraternidad, la esperanza y el compromiso con la vida, expresamos nuestra cercanía con quienes hoy enfrentan esta difícil situación. Reiteramos nuestra disposición para acompañar y respaldar los esfuerzos que contribuyan al cuidado, la atención y la recuperación de las comunidades afectadas. Nos unimos en oración y solidaridad, confiando en que la unión y el trabajo conjunto serán fundamentales para superar esta emergencia. Esta la firma el comunicado Fe y Alegría Colombia, quienes también se solidarizan con Venezuela. Nos vamos despidiendo, se nos acabó el tiempo, lamentablemente, estuvimos elaborando para todos ustedes en estas dos horas de información y noticia de lo que acontece en el país y particularmente en las zonas más afectadas por los terremotos. Estuvimos en la Subdirección de Comunicaciones, Wilmelis Villalobos, en la producción informativa, Abelardo Rojas, y la coproducción de Yosimar Pereira. En los controles, Rafael Suárez, Fernando Rivas y Joamir Noguera. En la conducción de este espacio, que les acompañó hasta esta hora de la tarde, Rosender Evies. Estuvimos junto a periodistas, todos bajo la dirección de la profesora Vidalina Campos. Que tenga usted una muy feliz tarde. Recuerden que todas estas informaciones las puede volver a ver en nuestro canal en YouTube, Radio Fe y Alegría Noticias, Radio Fe y Alegría Media y Radio Fe y Alegría Barquisimeto. Que tengan una muy feliz tarde. En breve seguramente tendremos mucha más información de lo que acontece en el país. Feliz tarde para todos.
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13: Son las dos.
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0: Son las 2:28. 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
1: En Vancouver, Suiza se impuso 2-1 ante Canadá. Los helvéticos salieron con todo en la segunda mitad y metieron dos zarpazos rápidos, con goles de Rubén Vargas al 46 y Joan Massambi al 56. Canadá reaccionó tarde y logró descontar gracias a Promise Davide en el minuto 76, pero no les alcanzó para el empate. Por otro lado, en Cyril, Bosnia y Herzegovina cumplió y derrotó 3-1 a Qatar. Los bosnios dominaron con goles de Aljebegovic, un autogol de Al Brake y el sello de Mahmic, mientras que Al Haidos anotó el de la honra para los cataríes. El grupo B se queda liderado por Suiza con 7 puntos, le sigue Canadá con 4 puntos. Bosnia termina tercera con 4 puntos, esperando el milagro para avanzar como uno de los mejores terceros, y Qatar se despide con un solo punto.
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0: Son las 2:58.
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5: Saludos, buenas tardes, son las 2:59. Atención, porque hasta ahora les informamos que en Maracaibo la sociedad civil, partidos políticos y distintos gremios están funcionando como centros de acopio para ayudar a traer fuerte impacto de los sismos que ocurrieron el día de ayer, los cuales afectaron el centro del país. Entre los centros de acopio activos destacan Gran Alianza Estudiantil Zulia, ubicado en el rectorado de la Universidad del Zulia, las sedes de los partidos Un Nuevo Tiempo y 20, Voluntad Popular, el cual está recibiendo en el Tacón de Delicias, la parroquia San Juan Bosco, el Colegio de Médicos del Zulia y distintas empresas privadas, también la Basílica Nuestra Señora de Chiquinquirá. Estos estarán funcionando desde las 8 de la mañana hasta las 4 de la tarde durante esta semana, aunque en algunos centros de acopio como la Basílica estarán hasta las 6 de la tarde. El objetivo es canalizar la ayuda humanitaria, recolectar insumos de primera necesidad y enviarlos a las zonas más afectadas por los derrumbes. Usted recuerde que esta y más informaciones puede encontrarlas en nuestra página web www.radiofeyalegrianoticias.com. Les informó Verónica Moreno.
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1: Atención.

0: Son las 3:26. 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
1: Brasil gana 3-0 a Escocia en el estadio de Miami. Y no solo se aseguró la clasificación a los 16avos de final, sino que además terminó como líder del grupo C. Tras un tempranero error defensivo del conjunto escocés, Vinicius Junior definió con velocidad para abrir el marcador en el minuto 7. Vinicius Junior volvió a mandar el balón a las redes, pero fue anulado por el árbitro César Ramos tras una revisión en el VAR por una falta previa. Sin embargo, justo antes del descanso, el delantero del Real Madrid conectó de cabeza un gran servicio para poner el juego 2-0, firmando así su doblete. En el minuto 60, Bruno Guimarães asistió a Mateus Cunha, quien puso el marcador final 3-0. Con este resultado, Brasil avanza para medirse en la ronda de eliminación directa, mientras que Escocia queda relegada al tercer puesto del grupo C, con 3 unidades, obligada a esperar el cierre de los demás sectores para conocer si logra avanzar como uno de los mejores terceros. Por otra parte, Marruecos cerró su participación en el grupo C con una trabajada victoria ante Haití en el estadio de Atlanta para consumar su clasificación en los 16avos de final de la Copa Mundial. Haití hizo el primer gol cuando un balón terminó desviado en la propia puerta por el arquero Yacine Bosnou. Tras una gran acción ofensiva iniciada por Lenin Joseph, el capitán Hakimi logró el empate para el equipo marroquí. Sin embargo, Wilson Isidor logró romper el empate en el minuto 42. Justo antes del descanso, Ismael Zabairi definió con un tiro al poste y puso el juego 2-2. Tras insistir durante toda la segunda mitad, un córner peinado en el área chica le quedó a Rahimi, logrando el desempate. Y con el último gol de Yacine, la selección de Marruecos logra su victoria 4-2 ante Haití.
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3: 3:28 de la tarde de este jueves 25 de junio. Mantenemos esta cobertura especial de Radio Fe y Alegría Noticias, y precisamente por toda esta situación de emergencia, por estos 12 terremotos, Cáritas Venezuela se despliega en las zonas afectadas por estos sismos. Nuestra compañera Graciela Portillo tiene el reporte.
4: Por el gobierno nacional, quienes han confirmado 164 personas fallecidas y más de 1,000 personas heridas, y también mencionando los estados más afectados por esta situación como La Guaira, Caracas, Miranda, Falcón, Aragua y Carabobo. La Red de Acción Social de la Iglesia Cáritas Venezuela ya se encuentra desplegada en las zonas afectadas, y por esa razón para Radio Fe y Alegría tenemos en vivo y en directo a la doctora Janet Márquez, quien es la directora nacional de Cáritas Venezuela, para que nos informe los datos que manejan en este momento.
5: Sí, bueno, los datos oficiales los ha dicho ustedes. Nosotros no podemos emitir datos diferentes a los oficiales, pero sabemos por la verificación de la cantidad de edificios que se han caído que serán mucho más, y que cada hora se unirán a esa lista, lamentablemente, otros fallecidos y otras personas heridas. Estamos asustados de que esa lista crezca con fuerza. Nosotros, nuestra gente que hemos activado en toda Venezuela y especialmente en los estados priorizados, pues lo más urgente y lo más complicado que tenemos en este momento es Vargas, Caracas y Miranda. Sobre todo Vargas, donde ha colapsado una cantidad de infraestructuras, de edificios, y eso significa pues cantidad de familias que perdieron familiares, o que perdieron la infraestructura, o que quedaron, o que están en este momento debajo de los escombros. Pero también tenemos mucha gente en las calles porque los edificios y muchas casas quedaron agrietadas con fuerza y se les está informando que no entren, que tienen que esperar a ver si realmente los daños son fuertes en las infraestructuras. Eso implica que tenemos gente en pasillos, en urbanismo, en plazas, que van a necesitar mucha ayuda. ¿Qué está haciendo Caritas? Pues inmediatamente Caritas ha comenzado un apoyo a la familia, psicosocial, de acompañamiento, de ver en qué podemos ayudar, cómo podemos también de alguna manera abrazar pues esos traumas y ver cómo colaboramos en cosas sencillas, cómo logramos...
3: Los detalles de estas acciones de atención que está haciendo Cáritas en las zonas afectadas por estos dos terremotos en nuestra emisión de esta tarde a partir de las 5 de la tarde y por supuesto en nuestra www.radiofeyalegrianoticias.com. Y cerramos este avance informativo contándoles que para encontrar la calma en medio del desastre es importante que puedas expresar lo que sientes. No intentes guardarlo todo. La salud mental se protege expresando las emociones. Recuerda, está bien decir que tienes miedo y está bien llorar. Hablar de lo que sentimos es el primer paso para sanar. Más información en los próximos minutos. A esta hora les acompañamos Graciela Portillo y Alexander Medina.
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0: Son las 3:58. 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
2: Saludos, buenas tardes, son las 3:58. Atención, porque hasta ahora les informamos que el alcalde de Maracaibo, Giancarlo Di Martino, informó sobre la movilización de equipos de seguridad y atención de emergencias del municipio hacia la ciudad capital con el objetivo de apoyar las labores de rescate y atención tras los sismos registrados en la región central del país. Indicó que tras el anuncio de emergencia nacional realizado por la presidenta encargada, Delcy Rodríguez, Maracaibo mantiene su disposición de brindar apoyo a las entidades afectadas, especialmente Caracas y La Guaira. Asimismo, aseguró que los cuerpos de seguridad del municipio permanecen desplegados y realizando monitoreo constante para atender cualquier requerimiento que pueda surgir. Usted recuerde que esta y más informaciones puede encontrarlas en nuestra página web www.radiofeyalegrianoticias.com. Les informó Verónica Moreno.
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Educación en la Dirección Nacional Vidalina Campos, desde la Dirección de Comunicaciones Wirmelis Villalobos, Anthony Galindo en producción y programación nacional, en la producción general de la Escuela en la Radio Legitia Torres y en la postproducción nuestro amigo Alcides Tocuyo, quien les habla con mucho cariño, Leti, y nos vamos con la canción El Baile del Cuerpo con la gente de Coreo Kids.

hoy tendremos un programa dedicado a las matemáticas para fortalecer las habilidades del cálculo. También tendremos un experimento de humo y el diario de Ana Frank, porque hace 79 años que su padre publicó los escritos de esta joven que estuvo escondida con su familia durante la Segunda Guerra Mundial. Una familia judía que había sido perseguida. En ese tiempo ocurrió el Holocausto, que fue una práctica para eliminar a los judíos. Entonces, vamos a escuchar un poco su biografía y lo que hizo el papá para que esto lo conociera todo el mundo. Escuchemos la canción Para la Guerra, Nada.

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1: Desde la escuela en la radio nos satisface saber que nuevamente el mundo de las potencias, el mundo de los imperios, llegan a un acuerdo para extender un alto al fuego y avanzar hacia las negociaciones de paz entre Irán y Estados Unidos. Nuevamente pueden pasar los buques por el estrecho de Hormuz, un paso natural donde nadie cobraba y ahora querían cobrar, presionar, colocar minas marinas, así que hay un entendimiento. Esperamos que esto continúe así.
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tumbaron desde el 23 de junio en la noche. Y todavía hoy hay tambores, claro. Todavía quedan algunos. Rezagados con los tambores, celebrando a San Juan Bautista. Misas, repiques de tambores, baile, forman parte de la tradición del Día de San Juan. Los tambores principales que protagonizaron esta festividad en la costa central venezolana son el tambor mina, considerado el tambor macho, es un tronco largo y hueco que se coloca acostado sobre una base de burro de madera y se toca golpeando el parche con dos palos o baquetas y sirve de instrumento base y de llamado. Además, varias personas lo pueden tocar, se ponen a lo largo del tambor.

Otro tambor que está en esta festividad es la curbata. Es la compañera del mina, conocida como la hembra. Tiene un sonido más agudo y complementa el ritmo.

tenemos el otro tambor llamado culuepulla. Son tambores más pequeños y alargados. Se utiliza en conjunto de tres: prima, cruzado y pujado, y le dan el toque rápido y bailable a la procesión del Santo Niño. Sí, porque es un niño San Juan. Y ahora bailarán las neuronas con esta adivinanza en la categoría Minerales de Venezuela.

adivinador, adivinadora. Quien adivine, buen o buena adivinadora será. Afina el oído. Soy un mineral metálico importante en el desarrollo tecnológico. En computadoras y baterías siempre me encontraré.

Repito, soy un mineral metálico importante en el desarrollo tecnológico. 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

0: deporte tendremos la respuesta. Consulta a la familia. Ya regresamos con más de la escuela en la radio.
1: ¡Ya vuelve!

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tienen la respuesta a esta adivinanza. ¿Y qué nos dice la familia Mora? Soy un mineral metálico importante en el desarrollo tecnológico. En computadoras y baterías siempre me encontrarás. El coltán, ese mismo, es un mineral metálico, mezcla de columbita y tantalita. Es un mineral estratégico y de alto valor tecnológico, utilizado en la fabricación de microprocesadores y baterías, abundante en el sur de Venezuela. En África es donde más hay coltán.

un superconductor natural. El tántalo, extraído del coltán, es un 80% mejor conductor eléctrico que el cobre, lo que permite que los dispositivos electrónicos manejen. Altas cargas de energía y reduzcan su tamaño al mínimo. Con un poquitico de tántalo, bueno, se logra que circule altas cargas de energía. ¿Qué les parece? Por eso es que buscan tanto al coltán. Coltán, una resistencia extrema. Su resistencia al calor es el doble que la del hierro. Soporta altas temperaturas y es altamente resistente a la corrosión y a la oxidación. No es fácil, no se oxidan rápido.

cotidiano, desde los smartphones, ordenadores y consolas de videojuegos, hasta en la industria aeroespacial, medicina y automóviles eléctricos. Todos esos que acabamos de nombrar son los usos que se les da al coltán y a las sustancias que ellos tienen y se pueden extraer del coltán. Y nos vamos con la canción Tecnología.

si con ayuda de un adulto lee su nombre y señala con el dedo las sílabas de esa palabra del nombre de... del paquete, por ejemplo, arroz, donde dice arroz, voy señalando con el dedo arroz. Identifica las vocales, las letras de tu nombre si están allí. Y en un abrir y cerrar de ojo, estarás leyendo. ¡Vamos!

0: Llegó la sección Cuento que te cuento un cuento para los chipilines. Y el cuento se llama La hormiguita desobediente. Escuchemos.
1: Había una vez, en un bonito lugar, cerca de un pequeño lago, un hormiguero con 300 hormiguitas, hijas de una estricta reina. Todos los días les pedía a sus hijas e hijos que al subir a buscar comida nunca se separaran del grupo, ya que si se perdían, sería muy complicado encontrarlas. De todas las hormigas, había una que tenía un afán por desobedecer a su madre. No era la primera vez que se separaba del grupo. Por ir a distraerse y mirar el bonito paisaje que se podía ver si se subía al gran árbol que estaba a un lado del lago.

Un día, vio unas bonitas y llamativas hojas de colores que nunca había visto en su vida. Así que decidió seguirlas hasta darse cuenta que se había perdido. Para colmo, justo en ese momento, el cielo comenzó a tronar y rápidamente se cubrió de nubes grises. Una gran tormenta se acercaba. La pobre hormiguita tuvo tanto miedo que lo único que pudo hacer fue meterse a un agujero debajo de las piedras. Lloraba desconsoladamente y se arrepentía en todo momento el haber sido tan desobediente con su madre. Como última esperanza, gritó en voz alta que si Dios le ayudaba a regresar con bien a su casa, jamás en la vida volvería a desobedecer a su madre. Fue tanto el tiempo que estuvo llorando que poco a poco le fue ganando el sueño. Hasta quedarse dormida. La tormenta seguía y parecía no tener fin. Hubo rayos y relámpagos. Esa noche era una tormenta como hace mucho no se había visto por ese valle. Al amanecer, ya la lluvia había terminado y la hormiguita, aún desconsolada, decidió salir a buscar un nuevo hogar, sin esperanzas de volver a estar con su mamá y sus hermanas hormigas. Cuando de pronto, al levantar la mirada, vio un par de hormiguitas que iban en su dirección. Era su mamá y dos de sus hermanas que habían pasado casi toda la noche buscándola por todos lados. Al reencontrarse, la pequeña hormiguita le dio un fuerte abrazo a su madre y con lágrimas en los ojos le juró que nunca más en la vida la volvería a desobedecer. Fue así como la pequeña hormiguita aprendió la valiosa lección de que nunca se debe desobedecer a su madre, ya que le pueden pasar cosas malas y no siempre tendrá la suerte de que las cosas terminen bien. Colorín colorado, este cuento se ha terminado.

0: Vamos a un corte.
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2: Reportamos a esta hora de la tarde de este jueves 25 de junio de... Perdón. Dale.
3: Son las 4:28 minutos del siguiente reporte a esta hora.
2: Reportamos a esta hora de la tarde de este jueves 25 de junio de... Perdón.
3: Bueno, también les contamos a esta hora de la tarde a través de Radio Fe y Alegría Noticias con este avance informativo que las labores de solidaridad comenzaron a desplegarse en distintas regiones del país tras los terremotos registrados este miércoles. Organizaciones políticas, universidades, instituciones religiosas, gremios profesionales y grupos de voluntariado anunciaron la apertura de centros de acopio para canalizar ayuda hacia las familias afectadas por la emergencia. Entre los insumos que están siendo recibidos figuran agua potable, alimentos no perecederos, ropa en buen estado, mantas, abrigos, medicamentos y materiales de primeros auxilios, considerados prioritarios para atender a las comunidades impactadas por los movimientos telúricos. El Ministerio de Educación informó la suspensión de las actividades escolares y señaló que algunas instituciones educativas serán habilitadas para apoyar las labores de recepción y distribución de ayuda humanitaria. En Caracas están ubicados estos centros de acopio. Ya les contamos. Estamos en terrazas del Club Hípico Centro de Acopio de Rotarat, Caracas. También en el estado Lara están Tata's Food y la sede principal de Cáritas. En el estado Zulia también existen otras oficinas y otros establecimientos como centros de acopio, así como en otras entidades como Aragua, Carabobo, Bolívar, Apure y también el estado Falcón. Más información en los próximos minutos. Recuerden que a las 5 de la tarde venimos con otro programa especial informativo de nuestra red nacional para seguir actualizando toda esta situación, esta tragedia que ha conmocionado a todo el país desde este miércoles 24 de junio. Les acompañó a esta hora Alexander Medina y prosigamos con nuestra programación.
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0: En dado caso, mujeres embarazadas. También se está solicitando objetos de higiene personal, medicamentos, alimento de comida no perecedera, agua. Y si quieren venir a darnos un apoyo, bienvenido sea.
1: En torno a lo que tiene que ver con salud, también se está pidiendo lo que tiene que ver con medicamentos.
0: Sí, señor, tanto de adulto como pediátrico.
1: ¿Conoce usted más centros de acopio que se están aperturando acá en Guasalito?
0: Está en la Catedral Nuestra Señora del Carmen, en la Iglesia del Pilar, y está aquí en Los Corrales, también hay un centro de acopio, y nosotros que iniciamos por voluntad propia aquí.
1: Este es el sector, la avenida de Santa Rita. ¿Cuál es la dirección a las personas que quieran colaborar y por qué otra vía se puede colaborar?
0: Pueden colaborar más que todo así en objetos, quien quiera, estamos a 100 metros de la placita de Dr. José Gregorio Hernández. De otro método, pues no sé, de objetos que le sirvan a nuestros compañeros allá en Caracas.
1: ¿Se están recibiendo solicitud de ayuda y apoyo?
0: Sí, sí se está pidiendo más que todo pañales para niños y parte cosas de primeros auxilios. Alcohol, gasa, lo que sea bien recibido para poder ayudar a las personas que lo necesitan en este momento.
1: Bien, ahí estaban las palabras de Erika Hernández, representante de este centro de acopio en la avenida Santa Rita. Como ella indicaba, hay otros centros que se están aperturando, entre ellos también está el Ateneo Popular de Guasdualito, donde las autoridades también están haciendo lo propio, y se estima que para las próximas horas también se dé una rueda de prensa en torno a lo que tiene que ver con todo lo que se está solicitando en apoyo a nuestra gente damnificada y afectada por el terremoto el día miércoles en horas de la noche. La información, Rómulo Zapata, Radio Fe y Alegría Noticias.
2: Muchísimas gracias a nuestro compañero Rómulo Zapata. Así se está moviendo el país, las regiones que pues no han resultado con afectaciones, gracias a Dios, por fortuna, se están activando para enviar de alguna forma aportes, colaboración a esos hermanos.

0: venezolanos que están afectados en Caracas, en La Guaira, también en el estado Aragua, en Carabobo, en estas entidades que han resultado con mayor afectación producto de los dos terremotos que ocurrieron en la tarde de ayer. Tenemos a esta hora contacto con nuestro compañero José Leonel Gutiérrez, completamente en vivo y directo. Él está desde el Nula, parroquia San Camilo del municipio Páez del estado Apure. Allí también la gente se reúne en la iglesia para llevar a cabo una hora santa. Están pidiendo a Dios también por las víctimas, por las familias que en este momento están pasando por dolor producto de las pérdidas. Vamos a esta hora con Leonel. Cuéntanos un poco, Leo, cómo se va desarrollando la actividad.
1: Hola, Juan Carlos. Saludos a toda la audiencia de Radio Felería Red Nacional. A esta hora de la tarde, totalmente en vivo, 5:47 de la tarde. Como bien decías tú, bueno, en este momento se está realizando una obra santa en el Templo Católico San Camilo el Lelis, donde, bueno, se lleva a cabo una obra santa, posteriormente la Eucaristía, y previamente se hizo el primer centro donativo, o de, vamos a decir, de estaba haciendo centro de acopio de alimentos, medicinas, para las personas de Caracas y la región central, donde tú bien comentabas lo que vino sucediendo estas últimas horas en el país. Cabe destacar que Dios mediante el sábado estos donativos van a ser trasladados directamente a Caracas. Ya prácticamente dicen que ya tienen lleno lo de un camión 750, un 350, perdón, y bueno, quieren llegar a un 750 los organizadores. Pero dentro de esta hora santa tenemos una feligres, una habitante del Nula, que nos ha venido con mucha fe, mucho regocijo al templo católico a esta hora santa. Buenas tardes, ¿su nombre?
2: Jessica Bellamizán.
1: No, profe, coméntenos un poco a todo el país, bueno, el sentido también de detenernos un poco y pensar y orar, ¿no?
2: Sí, estamos ahorita en la hora santa y estamos dedicando la tarde de hoy la oración para nuestros hermanos que se encuentran en estas ciudades afectadas, pidiendo por ellos, por estas madres, por los hijos, por las personas que salieron ayer de su trabajo y llegaron a sus casas y las encontraron destruidas. Tenemos familiares allá también que están siendo afectados, pero bueno, a Dios gracias, las pérdidas son materiales y están con salud y con vida.
1: Siempre es momento de reflexionar y bueno, también darle gracias a Dios en medio de tanto dolor.
2: Sí, en medio de tanto dolor, pues hoy estamos acá dándole gracias a Dios por la vida.
1: ¿Qué le invita a usted a los venezolanos, a quienes, bueno, gracias a Dios, como en el Nula, Guasdualito, toda esta zona del Alto Apure, gracias a Dios no sufrimos más allá de los movimientos telúricos muy mínimos, pero bueno, conocidos, familiares, tocayos, colegas, trabajadores, bueno, ¿qué se puede decir a sus familias en este momento?
2: Pues que tenemos que seguir confiando en Dios, porque Dios es nuestro amparo y nuestra fortaleza, nuestro pronto auxilio en las tribulaciones, siempre confiando en Él.
1: Bueno, muchas gracias, profe Jessica Villamizar. Juan, cabe destacar que el centro acopio ya en cuestiones de 10 minutos se cierra en la primera etapa y sigue el centro principal, también que se está llevando a cabo en una casa de un un líder de comunidad acá de la parroquia de San Camilo. También la iglesia católica abrió su centro de acopio en horas de la tarde y también el partido oficialista de gobierno también abrió su centro de acopio, al igual que la Universidad Politécnica del Alto Apure. Como algunos centros de acopio, también la parroquia Radio Felería ha recibido y de manera inmediata traslada a lo que es centro de acopio. Juan, si tienen alguna pregunta.
0: Bueno, muchísimas gracias, Leo. Estamos atentos entonces a estos centros de acopio, a esta oración que se viene desarrollando allí desde el Nula.
1: Así es, y bueno, por la tranquilidad, la calma en medio de tantas circunstancias por todos los amigos venezolanos.
0: Era José Leonel Gutiérrez, periodista de Radio Fe y Alegría, acompañándonos a esta hora. Vamos a ir hasta la Monagas. Allí envían un contingente de 180 voluntarios y maquinaria pesada a La Guaira y Caracas. Nuestra compañera Anangelis Gamboa nos ofrece los detalles.
3: El gobernador del estado Monagas, Ernesto Luna, informó el envío de más de 180 voluntarios entre rescatistas y personal médico hacia Caracas y el estado de La Guaira. Este último declarado en estado de emergencia nacional tras los potentes sismos de magnitud 7.2 y 7.5 registrado la tarde del miércoles 24 de junio. El contingente está integrado por funcionarios de la Fuerza Armada Nacional, cuerpos policiales, bomberos, protección civil y personal de salud. Junto a recursos humanos se desplegará un parque automotor logístico que incluye ambulancias, vehículos vehículos de rescate y maquinaria pesada como retroexcavadoras, brazos hidráulicos y unidades de línea amarilla para la remoción de escombros. Asimismo, Luna aclaró que aunque el sismo se sintió en Monagas, los 13 municipios de la entidad se reportan sin afectaciones graves tras mantener comunicación constante con las alcaldías locales. Para canalizar la ayuda humanitaria, la gobernación habilitó 9 puntos de recepción en Maturín para recolectar agua, alimentos no perecederos, medicamentos, ropas, pañales y útiles de higiene personal. Los puntos habilitados son la sede de la gobernación del estado Monagas, la alcaldía del municipio de Maturín, el cuerpo de bomberos del sector Los Bloques, la Lotería de Oriente, el complejo de piscinas del Polideportivo y la sede de Corpolet. Finalmente, el gobernador invitó a la ciudadanía a unirse en un gesto de hermandad, asistiendo a una oración eucarística la noche de este jueves para pedir la recuperación de las zonas afectadas y el bienestar de los damnificados. Desde Maturín, estado Monagas, Nangelis Gamboa, Radio Fe y Alegría Noticias.
0: Agradecemos a nuestra compañera Nangelis Gamboa por este reporte que nos envía desde el estado Monagas. Y les comentamos también más informaciones que el Papa León XIV envía una primera ayuda de 100,000 euros a Venezuela. A través de la limosnería apostólica ha enviado una primera ayuda el Papa León XIV de 100,000 euros a Venezuela para contribuir a paliar los efectos devastadores de los terremotos que han sacudido el país sudamericano. El donativo dispuesto por el pontífice tras mantener contacto directo, con el nuncio apostólico en Venezuela, Monseñor Alberto Ortega Martín, y el arzobispo de Caracas, Monseñor Raúl Bior, se canalizaron a través de las estructuras eclesiásticas locales para atender las necesidades más urgentes de la población, según publica el portal Vatican News. El obispo de la diócesis de La Guaira, Monseñor Pablo Modesto González Pérez, relató que esta zona es el estado más afectado por los terremotos y ha sido declarado zona de desastre natural. Se encuentra en este momento completamente a oscuras. Es la situación que se vive en el estado La Guaira, en nuestro país, y también estas ayudas, esta solidaridad internacional que llega al país. Son las 5:53 minutos de la tarde. También tenemos que Estados Unidos despliega equipo de rescate en Venezuela. Estados Unidos está desplegando equipos de búsqueda y rescate en Venezuela tras los dos potentes terremotos que azotaron el país el miércoles. Esto lo anunció el secretario de Estado Marco Rubio este jueves. Ha dicho que tuvo la oportunidad de hablar esta mañana con la presidenta interina Delcy Rodríguez y ya están desplegando equipos de búsqueda y agregaron que en un comunicado de prensa el jefe de la diplomacia estadounidense apuntó la necesidad inmediata que pasa por la búsqueda de personas atrapadas en los escombros, dado que se derrumbaron muchos edificios. En una fase posterior, una vez se haya podido hacer un balance completo de los daños, Estados Unidos estudiará cómo ayudar a restaurar la red de infraestructuras y telecomunicaciones del país, explicó Marco Rubio. Son las 5:54. Esta es la señal de Radio Fe y Alegría. Vamos a hacer una pausa. No se retiren en minutos. Vamos a continuar con más aquí en Radio Fe y Alegría. Esta es la señal de Fe y Alegría a través de la Red Nacional de Radios. Usted puede por allí contactarnos. Estamos a través de nuestro canal de YouTube, Radio Fe y Alegría Noticias, completamente en vivo a esta hora de la tarde y, por supuesto, a través de nuestras emisoras. Vamos a ir a la pausa. Ya regresamos.
4: 5:54. 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
4: La conducta que aparece en nosotros en medio de la incertidumbre es de impulsividad. Y una de las cosas que uno, por lo menos de las que yo voy escuchando, de la gente que me ha pedido acompañamiento estos días en grupos que hemos estado, lo primero que surge es mucho miedo. Miedo combinado con mucha ansiedad, ¿no? Además, miedo por muchas razones. Bueno, uno de los puntos que hay que trabajar es cómo nos estamos llenando también de información ante tanta basura que hay alrededor, y hay que ponerle como mucha pinza, porque cuando no somos responsables nosotros con la información que recibimos, no solamente que nos llenamos de miedo, sino que generamos mucho miedo en torno a los demás.
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día completamente en vivo y en directo para todos ustedes, llevándoles esta transmisión a esta hora. Por supuesto, esta es la señal nacional de Fe y Alegría. Ustedes pueden seguirse comunicando con nosotros de lo que viene aconteciendo. Son las 5:59, 5:59 en todo el territorio nacional. Estamos, bueno, esperando también qué más balances ofrecen nuestras autoridades en el país de lo que se viene presentando. Más temprano, bueno, ya le indicamos este reporte, este balance que ofrecía el presidente de la Asamblea Nacional, Jorge Rodríguez, donde indicaba que se elevaba a 188 el número de fallecidos y casi 3.000 familias damnificadas en nuestro país. Una situación bastante compleja la que se estaba viviendo a nivel país, y que por supuesto nosotros a través de Fe y Alegría estamos llevándoles a ustedes todos los detalles. Es parte de la situación y que por supuesto estamos acompañando desde Fe y Alegría, desde nuestros distintos espacios informativos, para que usted esté conectado con nuestra señal, pueda recibir información veraz en este momento, que es lo que usted necesita, esa compañía tan necesaria en estos momentos difíciles. Y vemos también cómo a través de distintos medios de comunicación, de alguna forma también nos comparten algunos tips psicológicos para acompañar a las familias, a los niños que pues están en esta condición tan compleja, ¿sí? Algunos han perdido sus hogares, la tranquilidad, su refugio, y en este momento pues requieren de esa compañía, de esa cercanía, de tratar de tener de alguna forma esa paz, esa tranquilidad, muy importante en momentos difíciles. Y por supuesto, ese es el llamado, que usted de alguna forma se detenga un momento. Si le calma una oración, bueno, haga una oración al Creador. Si usted de alguna forma hace yoga y eso le puede ayudar a drenar toda esta situación que estamos padeciendo como venezolanos y venezolanas, hágalo. Trate de bajarle un poco. Las personas que por supuesto han resultado ilesas de toda esta situación, aprovecha esta oportunidad también para vivirlo desde el agradecimiento por esa nueva oportunidad de continuar con vida. Y les comentamos también algunos elementos que nos comparten, cómo encontrar la calma tras un sismo. Después de un sismo como el que ha vivido Venezuela, es normal lo que viene ocurriendo. Si no has podido dormir, si sientes que has estado en estado de alerta constante tras este evento natural, el miedo a perder la vida es una respuesta real. Lo importante es que usted no se juzgue, que permita que su cuerpo y su mente procesen lo ocurrido. Después de un sismo como el que hemos vivido en nuestro país, es fundamental proteger a los más pequeños, los niños y adolescentes, que pueden estar muy inquietos y asustados. La clave es ayudarlos a intentar retomar sus rutinas en la medida de lo posible. El orden y la predictibilidad les devuelven la sensación de seguridad dentro del caos. Para encontrar la calma en medio del desastre, es importante tener un filtro de noticias en redes sociales. Lo que circulan en imágenes y noticias impactantes también que pueden aumentar la ansiedad, para resguardar la salud mental y evitar la sobreexposición a contenidos trágicos, y busca también medios de información oficial, medios de credibilidad, prensa de alguna forma que usted reconoce, ¿sí? No se deje guiar por cadenas, porque también sabemos que se crean noticias falsas. También podemos recomendarles a esta hora, para encontrar la calma en medio del desastre, es importante que puedas tener, expresar lo que sientes. No intentes guardarte todo. La salud mental se protege expresando las emociones. Recuerda que está bien decir que tienes miedo, que está bien llorar. Hablar de lo que sentimos es el primer paso.

Recuerda que hay líneas de primeros auxilios psicológicos activadas para acompañarte, para encontrar la calma en medio del desastre. Mantén la esperanza. Si esperan noticias de tus seres queridos,

adulta y pueda de alguna forma asimilar toda esta situación que es muy compleja para todos nosotros en Venezuela. No es nada sencillo lo que está viviendo el país, es un escenario complejo, pero ante la adversidad, y de hecho nuestra entrevistada hace algunos minutos lo mencionaba, esto que se está viviendo, saldremos de esto, ¿sí? Oración por el alma de aquellas personas que pues ya no están con nosotros y que lamentablemente han partido a la eternidad en medio de esta tragedia que vive Venezuela. Les comentamos en más noticias, La Guaira, allí se han presentado al menos 40 colapsos de edificios por el terremoto. En toda La Guaira, del este al oeste, hay destrucción. Delcy Rodríguez lo calificó como el estado más afectado por los sismos. Las zonas más afectadas de esta entidad son Playa Grande, Katia La Mar, Caribe, Tanaguarena, Los Corales y Macuto. Por ese orden, sea que se mire, en La Guaira hay destrucción. Los dos terremotos seguidos que sufrió Venezuela ayer desplomaron varios edificios y comercios y causaron daños estructurales. También se cortó la señal eléctrica, también el tema de celulares. La presidenta encargada de la República, Delcy Rodríguez, calificó a La Guaira como una zona de desastre por ser el estado más afectado por el doblete de sismos de la tarde del 24 de junio. Anunció la llegada de rescatistas de apoyo de Estados Unidos, Qatar, República Dominicana, México y El Salvador. Entre Los Corales y la estación de servicio de Caribe, un tramo de pocos kilómetros, se contaron 11 edificios desplomados. Lo peor era escuchar a la gente que debajo de los escombros hay personas allí luchando por sus vidas, comentó una persona de a pie en un recorrido que ha hecho también uno de los periodistas del medio de comunicación El Estímulo, al que estamos leyendo en este momento. Los vecinos de los edificios de La Guaira que no colapsaron pasaron la noche en la calle y recién a las 5 de la mañana, casi 11 horas después del terremoto, pudieron comunicarse directamente con sus familiares. Playa Grande y Katia La Mar en el oeste del estado de La Guaira, Macuto, Los Corales, Caribe, Carabayeda, también la gente de Tanaguarena en el este son las zonas más afectadas con la tragedia sísmica. El Hotel Edwards, ubicado en Macuto, frente al estadio Jorge Luis García Carneiro, se desplomó completamente. En este lugar estaban hospedados familiares de los peloteros Delfines de La Guaira que se encontraban cumpliendo entrenamientos en el centro deportivo. Estoy al borde del colapso, no he sabido nada de mis padres que viven en Caribe. Estoy rogando a los vecinos para que alguno contrate una moto y vaya a su casa, pero tampoco han podido, expresó una mujer que vive en el exterior. Estoy buscando una familia, un amigo, un padre, madre y dos niños. Su edificio se desplomó y la camioneta de ellos está ahí. Así que ellos también están ahí, comentó un hombre visiblemente preocupado. Hay una lista parcial de edificios colapsados en La Guaira, ¿sí? De acuerdo a este listado que comparte el medio de comunicación El Estímulo, el Hotel Edwards, Portofino, Rocapar, Bahía Mar, Rita Sol Palace, Mariola y Maribel, Gran Terraza, Caribe, La Trinidad, Rosandi, Costa Brava, Yona, Marimar, La Mar Suites, Oasis Beach, el Parque Caraballeda, Coral Beach, Albatros, Los Corales, Golf Mar, Punta Brisas, Punta Brava, La Gabarra, Pez Vela, Vista Mar, Mariana Grande y Mariana Mar, Misión Vivienda Los Cocos, Tahití, Los Delfines, Bello Horizonte, La Llovizna, Costa Brava, Urbanización de Misión Vivienda Hugo Chávez, Coral Bella, Residencias Club de Playa, Las Palmas, Bucanero, La Estrella, Albatros y Canes son parte de los edificios que en este momento están padeciendo por la situación que en este momento se presenta. Nuestro equipo nos dice y vamos a establecer un contacto en minutos con el compañero Javier Barrios que sigue en las réplicas. De hecho, yo coloqué el hombro. Estamos muy distantes de la zona donde ocurrió el sismo en nuestro país. Pero hace unos minutos
Yo coloqué la mano aquí en la mesa y sentí.

0: de un movimiento, pero traté de no mentalizarlo porque pensé que de repente era algo involuntario de mi cuerpo. Estamos muy distantes, pero nos está diciendo Javier Barrios, ya lo vamos a contactar por aquí, ya déjame tomar el número porque estamos completamente en vivo. Esta es radio completamente en vivo, estoy tomando aquí el número para compartírselo al compañero operador que está a esta hora con nosotros para establecer el contacto con Javier para que nos cuente un poco cómo se ha vivido esta situación. Hay movimientos leves, hay un movimiento leve, pero bueno, siguen estas réplicas, por eso las recomendaciones que han dado las autoridades, si sus edificios tienen alguna afectación, fisuras, y no han sido inspeccionados por las autoridades competentes, procure no estar en estos lugares porque puede representar un riesgo para su integridad. En este momento ya vamos a establecer el contacto con nuestro compañero Javier Barrios en Caracas porque hace pocos minutos, seis minutos, se sintió una réplica. Adelante, Javier, ¿cómo está allí la situación a esta hora en Caracas?
1: Bueno, de nuevo se ha sentido una réplica en Caracas que ha obligado a la gente a salir de nuevo a las calles, a acampar, a estar en la calle. Son leves, pero con mucha profundidad. Hoy en el día se han ocurrido varias, una, por ejemplo, a las 11:30, una, recordemos la que hubo a las 1:40 de la madrugada, después hubo otra hacia las 2 de la tarde. Ha habido otra seguida hacia las 3 y esta que está ocurriendo, que ocurrió hace unos minutos, que bueno, esta fue, se sintió con más fuerza y provocó. Parecía, una de las, la de las 2 de la tarde parecía un ruido que salía como del fondo de la tierra y como que algo rugía y se sentía la vibración con fuerza, ¿no? Eso es lo que ha venido ocurriendo y lo que provoca es que la gente se apueste en la calle a esperar como que pase y después vuelve otro, vuelven a entrar y así han estado entrando y saliendo a la calle con mucho nerviosismo.

0: inclusive has verificado estructuras. Sabemos que resides muy cerca de la Biblioteca Nacional. Este espacio, comentaban ayer a través de redes sociales, se vio muy afectado. Los edificios cercanos también por allí. Sí. ¿Cómo ha estado la gente? ¿Cómo ha sido este día, estas horas después del sismo?
1: Mira, hemos observado primero los edificios que tienen grietas en las paredes, que se han derrumbado paredes, que se han derrumbado espacios. Bueno, la gente está esperando la evaluación de la autoridad, pero las autoridades están, por supuesto, es natural que están atendiendo las emergencias y no pueden venir a evaluar. Eso por un lado. Por otro lado, hemos observado colas importantes para abastecimiento de gasolina. Algunos pequeños supermercados, sitios que abrieron, panaderías, mostraron también afluencia de gente tratando de comprar alimentos, aunque recuerden que los sistemas de distribución de gas por tubería están cerrados porque no, al menos gas por tubería no está llegando por razones de seguridad, pero bueno, la gente se está apoyando de las bombonas. También observamos en muchos edificios agrietados o con problemas. Y bueno, a esta hora un helicóptero grande de la Fuerza Armada, no sabemos si no lo logramos identificar si es de Estados Unidos o de Venezuela, pareciera, está sobrevolando Caracas. Déjense que están tratando de tener una panorámica aérea de la capital. Pero hay muchos edificios afectados. Estuvimos en el este, en la zona de los dos caminos, y allí hacia la subida de los dos caminos hacia la Cota 1000, que es una carretera importante que atraviesa todo el borde del Ávila, habían edificios bastante agrietados en su estructura. Repito, desde a simple vista se ven graves, pero tendría que ser un ingeniero que determine. Más o menos la gente no logra recuperar la cotidianidad, porque recuerden que no ha habido clases, el sistema metro de Caracas se paró sus funciones, también el tren, poco transporte público, y la gente se ha pasado en sus hogares, combinando, están un rato dentro de la casa y luego salen corriendo cuando se sienten las réplicas. Es lo que es la cotidianidad que se observa. Hay muchas historias de dolor, la gente preocupada por familiares y amigos que tienen en La Guaira. Es gente que no se han logrado comunicar por problemas de que no hay teléfono, no hay, a veces las líneas de comunicación e internet han estado inestables durante el día, y eso hace que las comunicaciones no sean tan fáciles. La gente muy muy preocupada porque, bueno, circula mucha información también, rumores que después se confirman que no son así, y eso, hacemos un llamado a la gente que no se haga eco de información que no está debidamente confirmada, y eso porque eso acrecienta el nerviosismo de la gente.
0: También, Javier, en medio de toda esta situación difícil, ¿cómo has visto esa solidaridad del venezolano que siempre brota en estos tipos de circunstancias? Vimos imágenes, quienes estamos fuera de la capital del país, de personas que están durmiendo en carpas, en plazas públicas. ¿Cómo está esta zona donde tú te encuentras?
1: Bueno, acá hay mucha solidaridad. La gente comparte agua, comparte galletas, comparte cosas, comparte espacio. Acá hay una plaza, la Plaza El Maestro, que está en la parroquia San José. Esa plaza es amplia, y está también la plaza del Panteón Nacional. Esos dos lugares han servido de escenario para que la gente instale allí especie de carpas o cobijas, almohadas, bolsos, para pasar la noche. Entonces, la solidaridad está en que se comparte un poco de lo que se tiene, se comparte compañía, protección. Mientras unos duermen, otros están ojo a visor. Después duerme un rato tú, duerme un rato yo. Me ha llamado la atención cómo la gente, quizá los de la tercera edad, que están en silla de ruedas, en andadera. Y lo más impactante es el gran cariño y el gran esfuerzo que hace la gente por sus mascotas. Es decir, las mascotas no las ha dejado en la casa, se las llevan a estos espacios con su alimento. Y también vimos gente con bolsos, con maletas, como que si fueran de viaje, donde tendrán cosas en esa maleta, lo más importante para si no van a volver. Hemos notado que nos dicen algunos vecinos que algunos apartamentos están como solos, pero se sospecha que la gente salió o trató de salir de Caracas o se fue hacia otra, a estar en otra

0: familia. Por ejemplo, conozco una familia que vivió el sismo y se, por la situación que vi, que se agrietaron, se mudaron para que su tía. Entonces el apartamento quedó solo y ahora están viviendo a que la tía. Tipo de cotidianidad se ve así. Y si la solidaridad es máxima, la gente se ayuda unos a otros.
1: Bueno, qué grato es recibir, bueno, estas experiencias de cómo la gente en medio de la situación que se viene presentando está muy atenta, se colaboran y viven toda esta situación que tiene mezcla de todo, ¿no? Solidaridad, cariño, miedo, porque es normal que pueda la gente sentir miedo en estas dificultades, y la importancia también de tener esos canales de comunicación veraz, oficial, para que las personas de alguna forma puedan estar tranquilas y tener certezas. Por las redes han corrido cualquier cantidad de rumores y eso pues no contribuye en esta situación. Javier, en Apure, en todas partes nos preguntan qué pasó con Fe y Alegría. ¿Pasó algo en Fe y Alegría en el tema de Caracas? ¿Cómo están colegios, la sede principal de Fe y Alegría? La gente está preguntando mucho qué pasó con Fe y Alegría.
0: Bueno, el informe que podemos adelantarles en este momento, que es preliminar, más o menos en Caracas, entre Caracas y Miranda y La Guaira, hay un promedio de más o menos 40, de 30 y tanto a 40 colegios, ¿no? Centros educativos. El balance hasta ahora, que la mayoría de colegios sufrieron, que estaban en las zonas de afectación del sismo, sufrieron daños en tuberías, algunas paredes, algunos espacios menores, ¿no? Digamos que son daños importantes, pero no significa que no se puedan solucionar. Hasta ahora, preliminarmente, la infraestructura no está en peligro. Quizás la zona que más nos costó conseguir hasta hace unos minutos, por cierto, obtuvimos información de la Escuela Federal Simón Bolívar en La Guaira, que La Guaira es la más afectada. La escuela está bien, no sufrió daño. Sin embargo, la escuela está sirviendo de espacio de refugio temporal para la gente de la comunidad que ha sido afectada, y están ahorita haciendo el conteo de los maestros, de algunos maestros que no se sabe de ellos, que viven en La Guaira. Están haciendo el chequeo a ver qué pasó con esos maestros, esos maestros de ese colegio. Esperamos que estén bien. A las comunicaciones para allá ha sido difícil en cuanto a telefonía, internet. La Guaira realmente va a ser en unas horas la noticia, porque es la zona más afectada. Caracas tuvo afectaciones en Altamira, San Bernardino, Chacao, los Palos Grandes, pero bueno, ya se siente que ha sido como un poco más atendida. El edificio donde funciona Fe y Alegría y la radio, que es el centro de valores, que es un edificio de aproximadamente unos 12 pisos, con penthouse, 14 pisos, está en buen estado. Hasta ahora la primera evaluación preliminar está en buen estado. Hay caídas de cosas, grietas y eso, pero no daño de la infraestructura. La radio tampoco sufrió, tiene lo normal. También la gente, tanto de la radio como de la dirección general de Fe y Alegría, hasta ahora el balance es que están todos bien, por supuesto asustados y en algunos con impactos en sus edificios, pero están en términos generales bien. Más bien Fe y Alegría está haciendo en este momento, terminando de hacer un inventario en las zonas afectadas de los colegios, averiguando la situación de los niños, de los estudiantes, de las familias, de los docentes, de los trabajadores, tratando de que al tener ya un informe completo que podría estar listo mañana, probablemente podamos ya actuar y empezar a atender la gente, ¿no? A hacer algún plan de acción de la gente. Indudablemente no arrancarán las clases hasta que el Ministerio de Educación y el gobierno

0: Y pero al menos ya tenemos información que la mayor, que la, el colegio está bien y la mayoría está bien. Solo algunos docentes que, repito, estamos terminando de verificar.
1: Javier, en estos recorridos que has hecho y en las zonas populares, en estas edificaciones que están en la zona de los cerros, ¿hay afectaciones? Porque la gente se preocupa, bueno, esta arquitectura popular que a veces es improvisada, se cayeron edificios construidos por arquitectos que tienen, bueno, toda una planificación, pero estas viviendas que de alguna forma son creadas bajo condiciones de vulnerabilidad, ¿hay alguna afectación en los cerros de Caracas?
0: Bueno, hemos estado chequeando con Petar, que es una zona emblemática. No hay, al menos no hay información de situación grave. Pero fíjate que es curioso, el sector popular, la gente popular de Petar, que vive más o menos 1,500,000 de personas en esa zona popular, la gente cuando invierte en construir su espacio, parece que invierte, no escatima en material y no escatima en lo que llamaríamos los pilares, que los pilares...
1: Las bases es lo que mantiene.
0: Las bases y las columnas estén bien sólidas, bien fuertes. Hay inversión de cemento y tabilla, para no decir una palabra fea, ¿no? Entonces la invierte y le pone cariño y los lugares son bonitos, los baños, buenos espacios. Entonces parece que eso también funciona. Ya eso va, indudablemente hubo una época en que los barrios, la gente improvisaba mucho la casa y las noticias
1: en
0: las lluvias.
1: Lluvias
0: se lo llevaba, pero mira, como dicen aquí, la palabra, una palabra que se utiliza, aguantó la pela del sismo, ¿no? Ahora sí sabemos, por ejemplo, aquí en la zona de San José, una casita que está como a tres cuadras, bueno, la fase delantera de se derrumbó. Es una casa de la época colonial, digamos, son casas de la época de la Caracas de antaño, y se derrumbó. Una señora perdió más de la mitad de la casa, gracias a él están vivos. Otra casa de característica parecida, en la zona de San Pedro, allá en el Colegio de Ingenieros, sigue siendo Centro Caracas, Colegio de Ingenieros, muy conocido aquí, allí esa casa también se derrumbó. Y bueno, parece que la familia está bien, pero bueno, perdieron toda la casa. Entonces las casas, en ese sentido sí hemos tenido casas que se han caído completas, como esas dos, que al menos tenemos noticias, probablemente haya más, seguirá conociendo más, porque otro de los detalles es que el periodismo, como nosotros y como otros medios, está haciendo un gran esfuerzo por que se conozca la información, pero todavía hay mucha información que se desconoce, ¿no? Indudablemente los medios van hacia la zona de los Palos Grandes, hacia San Bernardino, zonas que se focalizan, pero no hay como mucha capacidad logística para ir a todos lados. Así que se va a ir poco a poco conociendo, y lo que la gente, el ciudadano común, está comunicando, está compartiendo en sus redes, se van conociendo muchas cosas nuevas que en las primeras horas del sismo no se van conociendo. Pero de los barrios, Petare, La Vega, que son zonas emblemáticas, Katia, todavía no tenemos noticias de que se hayan caído viviendas populares de gran impacto. Todavía no estoy diciendo que no haya habido, pero hasta ahora es lo que podemos saber.
1: No, y que las redes sociales mueven todo. A lo mejor ya se conociera esta situación.
0: Sí.
1: Y qué interesante, ¿no?, este comparativo. La arquitectura popular de nuestros sectores de Caracas, que cualquiera se imaginaba que en una condición de esta pudiera ser muy letal, soportaron este sismo. Y edificios construidos por arquitectos con todo un tema de planos, lamentablemente han presentado esta situación de derrumbe, entendiendo que, bueno, también hay como dentro de la misma Caracas distinciones del tema sísmico, ¿no? Altamira es una zona muy compleja.
0: Así es. Entonces, bueno, yo lo que creo que vamos a tener unos días de réplicas, ojalá que sean réplicas pequeñas. Tardará algo en lo que llaman, entre comillas, normalizarse la situación, porque, bueno, hay mucho que hacer. No solo en la... Porque el sismo, yo creo que el sismo impactó edificios, impactó viviendas, impactó vidas. Pero yo creo que una cosa que se va a ir viendo en el tiempo es el impacto en la emocionalidad de las personas. Todavía creo que no... los venezolanos y nosotros hemos tenido un entrenamiento de emergencia. Recuerden la vaguada, recuerden lo que ha pasado en Venezuela, recuerden lo que ha pasado con el COVID, los apagones. Entonces hay un entrenamiento emocional, y el sismo la gente lo manejó emocionalmente de la mejor manera, porque hay un entrenamiento.

0: perfecto, pero después dicen los expertos que vienen los traumas, entonces después a los días no nos extraña que tengamos gente que se quiebra, porque de pronto la gente empieza a pensar, bueno, lo que pasó no fue cualquier cosa, fueron
1: y la dureza, sí,
0: y además un doblete sísmico muy, muy potente. Y yo creo que yo me atrevería a decir que Dios estuvo y los ángeles estuvieron presentes, porque yo creo que la historia de vidas que se salvaron en ese momento gracias a la presencia de Dios, porque esto era como para que alguien ha dicho, esto pudiera estar peor, y sin embargo, pues no es que no esté peor, pero también la realidad está llena de buenas noticias, es decir, se ha salvado más de 70 personas rescatadas debajo de los escombros, cosas que milagros imposibles, mascotas rescatadas. También hay que contar como la buena noticia en medio de del desastre y de mucha gente llorando por sus familiares, ¿no?
1: Precisamente para comunicar la esperanza. Un último dato, Javier, para ir cerrando, el tema del abastecimiento de alimentos en toda esta contingencia, ¿cómo está?
0: A esta hora he percibido, repito, esto es una mirada subjetiva como ciudadano, pero yo también como periodista soy un ciudadano que también tiene que comer. Salimos a buscar, anoche a las 12 estábamos en un sitio ahí, en Danino, y conseguimos alimentos, vamos a decir, vegetales, ¿no? Y aprovechamos y compramos y eso. Algunos negocios abrieron. Anoche, como la gente no podía regresar a los apartamentos, y aunque tuviera comida, ¿cómo la cocinaba? No llegaba gas. Entonces se observaron las ventas de perro caliente y hamburguesas, eran colas largas, porque la gente dijo, bueno, si no puedo cocinar, algo hay que comer, y entonces estaban comprando eso, ¿no? Pero hoy abrieron algunos negocios, todavía vi puestos que tenían cosas, pequeños supermercaditos que estaban vendiendo, quizás hay una denuncia de alguna panadería por allá en el centro que parece que estaba especulando, vendiendo hasta dos o tres veces, no falta que se aproveche del dolor ajeno. Pero la mayoría estaba también trabajando con mucha y vendiendo al precio. Quizás ahora, a esta hora, hemos notado que algunos negocios cerraron temprano. Creo que la noticia de que unos videos que circularon sobre unos saqueos en
1: La Guaira.
0: La Guaira, que repito, yo no los he confirmado, vi unos videos y unas denuncias y críticas, eso ha provocado que quizás algunos negocios cerraran temprano. Pero la ciudadanía en términos general se ha comportado muy cívica, muy respetuosa. Creo que hay cultura del aprendizaje, de lo que el caracazo, hay muchas cosas que se ha aprendido y la gente ya sabe cómo actuar, y actúa solidariamente y cívicamente, ¿no? Entonces, sabiendo que un acto de saqueo perjudica a todos, perjudica a unos y a otros. Pero hasta ahora la posibilidad de acceder a alimentos está bien, está aceptable de acuerdo a lo que hemos visto, ¿no?
1: Bueno, muchísimas gracias, Javier, por estar en contacto con nosotros, por estar, bueno, también viviendo esta situación, muy pendiente, acompañando a las familias, por supuesto, todo este trabajo que se desarrolla en Fe y Alegría. Sabemos que están muy pendientes de cada uno de los docentes de nuestros centros educativos a nivel nacional, y bueno, una tarea titánica también que desarrolla Fe y Alegría para acompañar a sus docentes, a sus estudiantes y a todo su personal. Gracias, Javier.
0: Bueno, gracias a ustedes.
1: Era nuestro compañero Javier Barrios, periodista de Fe y Alegría. En este momento está en la coordinación de la parte de comunicaciones de todo el movimiento. Y bueno, agradecerle por estos minutos. Ustedes, por supuesto, conocen la amplia trayectoria periodística de Javier en nuestro país. Vamos a ir a esta hora. Tenemos información desde Ciudad Guayana. Allí la gobernación de Bolívar envía un contingente de 300 personas y equipos de maquinaria pesada hacia Caracas. Vamos con Francesca.
2: En rueda de prensa, la gobernadora del estado Bolívar, Yulisbeth García, informó que fue enviado un contingente con 300 personas hacia Caracas, así como maquinaria pesada para apoyar a las zonas de desastre afectadas por los dos terremotos que se reportaron el día de ayer, miércoles 24 de junio. En este sentido, las autoridades regionales ratificaron que no se reportaron daños materiales ni humanos en el estado Bolívar.
3: Ya han salido más de 300 equipos entre hombres y mujeres desde la madrugada de ayer, de hoy, hasta la capital de Caracas, agradeciéndole al ministro Héctor Silva por parte de la CDG y todas las empresas básicas de este estado Bolívar, que también están montando un plan logístico de maquinarias, de soldadores, de equipos especializados para ir a atender esta situación tan delicada. Hoy desde el Estado Bolívar a partir de las 7, 8 de la noche, sale el primer despacho de todos los productos, entre agua, medicamentos, alimentos, colchones, entre otros factores de lo que se requiere apoyar.
2: El equipo de Radio Fe y Alegría se trasladó a diferentes centros de acopio en San Félix y Puerto Ordaz. Hay que destacar que según la información oficial, los 11 municipios tienen este tipo de espacios para recolectar donaciones y enviar hacia la capital. En este momento estamos en el Cerro del Gallo, donde hay un centro de acopio de Organización Ciudadana. Coméntanos, ¿cuál es la situación? ¿Cuántas donaciones han tenido el día de hoy? ¿Cómo se están organizando?
4: Bueno, aquí nos encontramos desde las 9 de la mañana en el Cerro del Gallo, este grupo de compañeros. Aquí nos encontramos con Jimmy, que viene desde el Callao. Estamos agradecidos con todas las personas que han traído su granito de arena, que han dejado de cocinar para sumarse a esta labor. Hemos recibido cantidades bastantes para enviarlo hacia Caracas, de verdad, estamos agradecidos. Vamos a estar aquí hasta el día sábado, de las 9 de la mañana hasta las 5 de la tarde. Si no te puedes unir, no puedes traerlo, tenemos mototaxi que van hasta tu casa a buscarlo.
5: Hay un montón de cosas que necesitamos, por ejemplo, medicamentos, y aparte las cosas como artefactos de ferretería, picos, palas, baldes, guantes, sí, linternas, son cosas que no han traído, pero ahora necesitamos. Aunque hemos recibido bastante comida no perecedera, enlatados, ropa en cantidad de zapatos, primera necesidad, papel, alcohol, crema dental, medicinas, muchísimas gracias, Guayana, gracias Puerto Ordaz, gracias San Félix, el Callao, Pata, estamos unidos por donde quiera.
6: Un solo corazón.
2: Sí. Esta es la información que tenemos hasta el momento. Reportó para ustedes desde Ciudad Guayana, Francesca Díaz.
1: Son las 6:35 minutos de la tarde. A esta hora, bueno, nosotros estamos, por supuesto, en esta transmisión a través de Radio Fe y Alegría, Red Nacional. Nuestros periodistas siguen haciendo los recorridos. Vamos a ir a esta hora con nuestra compañera Graciela Portillo, que nos trae información. Ella ha estado en distintas zonas de la capital del país. Vamos con lo que nos informa a esta hora Graciela.
7: Gracias por este contacto informativo. Tras recorrer varios puntos de esta emergencia en Caracas y que afectó a otros estados del país como La Guaira, el panorama que pudimos constatar en el terreno es de un profundo dolor, pero

a 1.000 personas, según un reporte de los guardabosques del lugar. Allí conversamos con sobrevivientes de zonas aledañas y de La Guaira, que quedaron completamente damnificados. Pudimos ver a madres buscando...

0: ¿Dónde estabas? Estabas en mi casa con mis hijos, mi familia. A pesar de que mi casa no se destruyó por completo, fue algo demasiado fuerte, demasiado feo. La calle tapada, el caminar y darte cuenta de que todos los edificios estaban tapados y había personas ahí y sencillamente no podías ayudar. Fue algo bastante fuerte.
1: Otro punto visitado fue en la parroquia San Bernardino. Estuvimos en el sitio donde colapsó uno de los edificios. Los rescatistas no han parado un solo segundo en todo el día en unas labores de salvamento extremas que fueron supervisadas en el lugar por autoridades como Delcy Rodríguez, quien se presentaba visitando el lugar aproximadamente a las 5 de la tarde. También en Montalbán, la realidad es que no hay gas doméstico por razones de seguridad ante las más de 100 réplicas que se han registrado en el país. Vimos a comunidades pues cocinando a la intemperie usando leña. Para cerrar este resumen, les puedo decir que lo que se respira a esta hora es un silencio profundo y una tristeza inmensa, un país conmocionado por los que ya no están, por los que siguen desaparecidos y por los miles de familias que en cuestión de minutos lo han perdido absolutamente todo. Organizaciones como Caritas Venezuela tienen centros de acopio principal en la sede de la Conferencia Episcopal Venezolana, donde se está recibiendo agua, alimentos no perecederos y medicamentos esenciales, mientras que en las Caritas Diocesanas del país se realiza una apertura progresiva de acuerdo a la demanda existente en alianza con el sector privado y también dividendos voluntarios para la comunidad. Esta es la realidad que se está viviendo a esta hora de la tarde y con esta información regresamos con ustedes al estudio. Reportó Graciela de Los Ángeles Portillo, Radio Fe y Alegría Noticias.
2: Muchísimas gracias a nuestra compañera Graciela Portillo. Nos ha comentado, bueno, que la situación ha sido bastante compleja hacer estos recorridos en la capital del país viendo toda esta situación de contexto bastante difícil. Historias de las personas que han perdido sus familiares, que han perdido sus enseres producto de este doble terremoto que se presentó en nuestro país desde el día de ayer. La Cruz Roja Internacional inició el envío de ayuda humanitaria a Venezuela. Al menos 40 toneladas de ayuda humanitaria comenzarán a salir este jueves desde Panamá hacia Venezuela, donde dos potentes terremotos de magnitudes 7.2 y 7.5 han dejado al menos 188 muertos y 1.520 heridos y devastación en varias zonas del país, informó la Federación Internacional de la Cruz Roja. La Federación Internacional de la Cruz Roja tiene sus bodegas en el Centro Regional Logístico de Asistencia Humanitaria, situado en Panamá, un primer envío de 17 toneladas y destinado a 800 familias sale esta noche hacia nuestro país, con un tránsito estimado solamente de 2 horas, dijo AFE, la jefe regional de gestión de cadena de suministros de la Cruz Roja Panamá. Les comentamos que se trata de un cargamento con kits de higiene, kits de cocina, frazadas, kits de descanso y algunos insumos de primera necesidad para atender a las personas afectadas por los terremotos en Venezuela. El día de mañana vamos a tener igualmente un avión solidario donde vamos a poder movilizar unas 23 toneladas adicionales, declaró la funcionaria, que precisó que esta ayuda humanitaria enviada por la Federación Internacional de la Cruz Roja para Venezuela es parte de esa respuesta ante los terremotos. Durante el fin de semana se seguirán moviendo la ayuda hacia Venezuela con otros agentes de carga, por lo que el escalamiento total de toneladas movilizadas no va a llegar a su fin por lo pronto en estos primeros días, dada la extensión de la catástrofe que ha vivido Venezuela. Entonces va a ser una operación continua, sin descanso, durante todo el fin de semana, hasta que podamos haber abastecido las necesidades que se tienen en terreno, afirmó la representante Stephanie Murillo. Esta ayuda humanitaria va a seguir andando por los próximos meses y esperemos que podamos llegar a tener una cadena de suministro muy bien gestionada, con mucho equipo en el campo, porque no solamente es mandar mercancía, sino tener un set logístico de gente en destino, de las bodegas, cómo recibirlos, liberarlos aduanalmente y poderlos distribuir.

0: han anunciado el despliegue de personal de socorro en Venezuela, entre ellos Estados Unidos, donde el Departamento de Estado trabaja en estrecha coordinación con el Pentágono en las tareas logísticas y de traslado, dado que el aeropuerto de Maiquetía, que sirve a Caracas, fue clausurado por los daños. La incertidumbre ante la evaluación de daños mantiene a la población en alerta y, de hecho, muchos de los que habían decidido volver a sus casas pese a los daños en fachadas regresaron a las calles ante algunas réplicas menores. Es parte de lo que vamos viviendo a esta hora, son las 6 de la tarde, 42 minutos. Así avanza en nuestro país con toda esta situación del sismo, la solidaridad internacional, toda la movilidad de ayuda humanitaria para nuestra nación. Bastante complejo lo que se vive. A esta hora Carlota Rojas nos va contando también información. Vamos a intentar contactarnos con Carlota. Ya le voy a anotar por aquí el número de nuestra periodista Carlota Rojas. Ella se ha movilizado desde Caracas hacia la zona del oriente del país donde tiene su residencia y nos está diciendo Carlota que en la vía hacia Barcelona hay movilización de vehículos. 6 camiones volteos, 2 camiones furgón, 750 de la Cruz Roja, camionetas y ambulancias van en dirección a Caracas. Es lo que dice nuestra compañera Carlota Rojas a esta hora y lo que nos viene reportando en este recorrido. Por supuesto, hay movilidad de ayuda de distintas regiones para poder atender esta contingencia. Son las 6 de la tarde, 44 minutos en Radio Fe y Alegría. 6 de la tarde, 44. Nosotros estamos completamente en vivo a través de nuestras plataformas digitales y producción completamente en vivo. En medio de las dificultades, bueno, vamos allí tratando de contactarnos con nuestros periodistas en medio de esta situación. Ya más temprano hablaba con nosotros el colega Javier Barrios, contándonos cómo también se viven escenarios de solidaridad en medio de esta circunstancia difícil, ¿sí? Cómo se atienden a los niños, a los adultos mayores, en medio de estas circunstancias complejas. Hay gente allí por esta zona donde está ubicado Javier, cerca de lo que es el Ministerio de Educación, lo que es la Biblioteca Nacional, por allí, por la Avenida Panteón, por toda esta zona. La gente como de alguna forma intenta ser solidaria, acompañarse, estar pendiente el uno del otro, compartir agua en medio de toda esta circunstancia que se está presentando en nuestro país. Es lo que se necesita, es lo que se requiere. Por acá vamos a ver, ajá. Vamos a compartir información. A esta hora en audio tenemos a la directora de Cáritas, Janet Márquez. A directora nacional de Cáritas que nos da también parte de ese trabajo, de esa activación que están llevando a cabo desde Cáritas. Escuchemos, vamos a abrir por acá por las redes, ya vamos a compartir con ustedes lo que dice Janet Márquez, directora de Cáritas a esta hora en torno a la situación. Ya vamos a escuchar.
1: A las 2 p.m. hemos estado recibiendo información de toda nuestra red de Cáritas.
0: Estamos teniendo allí dificultades con este audio de Janet. Ya lo vamos a compartir con ustedes. Déjenme cambiarme aquí de red de internet para que pueda este material importantísimo. Sí, se está activando Cáritas de Venezuela a nivel nacional para recopilar alimentos, para también de alguna forma ayudar a las personas. Escuchemos.
1: Janet, la situación es complicada. Hemos vivido dos terremotos en medio de una crisis de 10 años. Tenemos personas desaparecidas, edificios colapsados completamente, gente en la calle porque sus edificios están habitados. Los 5 lugares que hemos priorizado y que hemos recibido noticias, pues Caracas, Vargas, Miranda, Aragua, Carabobo. En Cáritas hemos desde esta mañana animado a la activación de nuestros centros de acopio, la activación del acompañamiento de nuestra gente que hoy ha perdido un familiar, o que está desaparecido. Nuestras caritas parroquiales se están poniendo a la orden para que puedan hacer este servicio que es tan importante, que es la contención psicológica.

0: luego estamos haciendo toda una información para nuestra red de Cáritas de América Latina y Europea, para lo que significa para nosotros la cooperación fraterna. Todos nos han llamado para ver cómo colaborar con recursos, con técnicos, para de alguna manera responder a una tragedia que ha sido múltiple y que significa tres pasos. El hoy es salvar vida y buscar los heridos. En un ratico tenemos que tener insumos, agua, alimentos y higiene para las personas que están en los centros de damnificados o los que están en la calle. Y en un ratico tendremos que ver cuál es la situación de nuestra gente para resolver problemas integrales. Por eso la Cáritas de Venezuela y todos los obispos, la Conferencia Episcopal, hoy se activan para acompañar a toda nuestra gente y para planificadamente, con los protocolos que hemos aprendido, ayudar integralmente a nuestra población que hoy sufre y que hoy está muy necesitada de toda su iglesia y de todas las organizaciones, en comunión con todos los actores que hoy se unen para ayudar a todos los venezolanos.
1: Bueno, allí escuchamos a Janek Márquez, directora de Cáritas a nivel nacional, comentándonos acerca de cómo se están activando los distintos centros de acopio de Cáritas en el país, las Cáritas parroquiales, las Cáritas diocesanas, para recopilar alimentos, productos, también de calzado, vestido, para las personas que están viviendo toda esta circunstancia difícil en Caracas, en La Guaira, en el estado de Aragua, en Carabobo, en Falcón, que también han vivido esta situación bastante compleja. Recordemos que la presidenta de la República, Delcy Rodríguez, mencionaba que el estado de La Guaira es una zona de desastre producto de la magnitud, el impacto que tuvo allí estos dos terremotos seguidos en nuestro país, 7.2, 7.5, muy compleja la situación que se está viviendo y se requiere de mucha ayuda, de mucha colaboración de los venezolanos, de las comunidades, de las personas que estamos bien, se requiere de ese apoyo. Son las 6:49 minutos, bueno, no pudimos contactarnos con Carlota, anda en carretera, anda en movilización a esta hora nuestra compañera Carlota Rojas, pero bueno, nos va comentando un poco lo que va viendo en la carretera. Toda esta movilidad, toda esta ayuda que se va trasladando hacia distintas partes del país. Tenemos por allí también, vamos a compartir con ustedes, nos llega material desde el municipio Páez del estado Apure, así como en otras regiones. Allí también han habilitado centros de acopio y también están organizando ayudas para atender a las familias afectadas. Vamos con este material. Declaraciones que ofreció más temprano el alcalde del municipio Páez de Apure, José Ángel Ramírez.
2: Bueno, hoy 25 de junio nos encontramos aquí en la sede de la alcaldía, en el despacho, conjuntamente con parte del equipo de trabajo, bueno, evaluando la situación y bueno, siguiendo las instrucciones emanadas de nuestra presidenta encargada. Y bueno, nosotros expresamos desde aquí, desde el municipio de San Antonio Páez, nuestras palabras de condolencia, pero vamos más allá. Nosotros vamos a expresar de manera categórica, hacemos un llamado a la población de Guasdualito. Nosotros como municipio, como gobierno bolivariano, vamos a aportar unos enseres y vamos a aportar también alimentos no perecederos. Pero el llamado es a nuestra población. Acudimos, pues, por supuesto, a nuestra población para que aquellos que deseen y que tengan la oportunidad de dar un aporte, nosotros pues hemos aperturado el centro de acopio en la sede principal en Guasdualito, porque también vamos a ir a las parroquias. Esta va a estar aperturado en las parroquias, en el Ateneo. Va a estar a cargo pues de la compañera Yané Arias y el compañero concejal Pablo Arangure. Allí en el Ateneo, que es un lugar céntrico, es un lugar que es del pueblo, un lugar que allí pues todos lo conocemos y podemos llegar. Nosotros allí también, en cada una de las parroquias, en cada una de las sedes de la comisionaduría, que en cada parroquia está, por ejemplo, como San Camilo, en La Victoria, en El Amparo y Palmarito. porque nosotros somos solidarios. Nosotros aquí en Guajolito, en el municipio de Centeno Páez, siempre nos caracteriza ser solidarios, ser gente que somos diligentes, y en este momento es de unión. Esto se trata de un partido político, no se trata de un gobierno como tal. Se trata de nuestra amada Venezuela, nuestra patria. Los hermanos venezolanos que allí en este momento se encuentran afectados, pues cuentan con la mano amiga del gobierno bolivariano del municipio de Centeno Páez y del estado de Apure.
1: Son las 6:52 PM. Allí escuchaban entonces declaraciones de el alcalde del municipio Páez, José Ángel Ramírez, mencionando cómo se están activando con las oficinas de desarrollo social, con el consejo del municipio José Antonio Páez, la propia alcaldía, para de alguna forma activar centros de acopio. En el Ateneo Popular de Guajdualito se ha habilitado un centro de acopio por parte de las instituciones públicas. Igualmente, iglesias se están organizando para recaudar asistencia y ayuda a las personas afectadas, iglesias evangélicas, iglesias católicas, Cáritas y, por supuesto, la gente en cadenas de oración para vivir todo este momento difícil y para de alguna forma enfrentarlo, colaborar y hacerle frente a esta situación que ya ocurrió, que le no vamos a poder cambiar. Hay que tratar de avanzar. Las personas que están allí en esos lugares, nuestras oraciones con ellos, las personas que están en labores de rescate, pedirle a Dios que les dé toda la fortaleza, la fuerza física para poder desarrollar estas labores. A quienes vienen en camino de otros países, gracias, bienvenidos por estar, gracias por tenderle la mano al pueblo venezolano en medio de estas circunstancias difíciles. Y eso es lo que debe privar en este momento: la solidaridad, el acompañamiento, la oración, para que las personas, bueno, tengan fortaleza en estos momentos de incertidumbre, de temores, porque no es nada fácil lo que se vive en la zona de Caracas, en el estado Miranda, en el estado Aragua, en Falcón, en Carabobo, también hacia el estado La Guaira, que repetimos, una de las zonas que ha registrado el mayor número de afectaciones. Es parte de lo que nosotros hemos podido ir reseñando a esta hora de la tarde, de lo que se vive en nuestro país con toda esta situación de movimientos telúricos que han ocurrido en el país. Interesante este dato, y aproveche también a usarlo con responsabilidad. Digitel y Movistar habilitaron llamadas y mensajes gratuitos en Venezuela tras el terremoto. Movistar liberó el servicio a nivel nacional por 3 días y Digitel habilita llamadas y mensajes sin costo por 48 horas en Caracas, La Guaira y la región central, respondiendo al llamado urgente de la sociedad civil durante la contingencia. Las principales operadoras de telecomunicaciones en Venezuela, Digitel y Movistar, anunciaron la liberación del servicio de llamadas de forma gratuita como medida de emergencia ante la crisis provocada por el doblete sísmico de magnitudes 7.5 y 7.2 registrados el miércoles 24 de junio. La respuesta de las empresas privadas se produce pocas horas después de que diversas organizaciones defensoras de los derechos digitales y libertad de expresión, como Voz Sin Filtro, exhortaran públicamente a las telefónicas a no suspender las líneas por falta de saldo o impago, advirtiendo que la pérdida de conectividad que desplomó el servicio nacional al 66% de sus valores normales ponía en inminente riesgo la vida de ciudadanos atrapados en las zonas de desastre. Entonces, bueno, ya lo saben, eso sí, a usar el servicio de manera responsable. Si usted se comunicó con sus familiares, que sea breve, estamos bien, reporte cómo está su situación, y es la forma que usted de alguna puede contribuir para que los demás puedan comunicarse, porque si colapsan las líneas, nadie se puede comunicar.